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1: ¿Cómo vamos, Ignacia? ¿Bien?

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0: Esta es la hora en Superandina.
1: Son las 8 de la noche, 28 minutos.
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0: Esta es la hora en Superandina.
1: Son las 9 de la noche, 29 minutos.
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9: Inestabilidad climática en Cordillera obligó a suspender el inicio del horario de verano con atención 24 horas en Sistema Integrado Cristo Redentor. 8 de las 10 comunas de Aconcagua serán parte de la ampliación del transporte público rural que se implementará en la región de Valparaíso gracias a un convenio de mandato entre el gobierno regional y el Ministerio de Transportes. ESVAL y Fundación Camino Literario inauguran sala lectora infantil en San Esteban. Con un seminario que unió astronomía, arqueología y la historia, la Escuela Básica del Sauce celebró los 16 años de la Academia Escolar de Ciencias. En prisión preventiva quedó hombre imputado por homicidio en población René Schneider.
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10: Muy buenas noches y bienvenidos. Estamos iniciando la edición central de BTV Noticias correspondiente a esta noche de día lunes 31 de agosto. Comenzamos de inmediato con el desarrollo de las noticias. Y les contamos de inmediato que el paso internacional Los Libertadores mantendrá por ahora su horario de invierno y no iniciará este 1 de septiembre la atención de 24 horas como estaba previsto. La decisión responde a las condiciones meteorológicas inestables en la alta cordillera y busca, por cierto, priorizar la seguridad de quienes utilizan la frontera. Claudio Quijanes tiene todos los detalles y este es su informe.
11: El invierno en la alta montaña obligó a cambiar los planes en cuanto al tránsito internacional entre los Andes y Mendoza. Aunque estaba todo preparado para que el complejo fronterizo Los Libertadores iniciara este 1 de septiembre el horario de verano con atención las 24 horas, la inestabilidad climática echó los planes por tierra. Las autoridades prefirieron actuar con cautela ante los pronósticos del tiempo, resguardando la vida de conductores y trabajadores del Sistema Internacional Cristo Redentor.
12: En este caso en particular, las condiciones antiguas que tenía el sistema fronterizo de los Libertadores es que el día 1 de septiembre se hacía el cambio de 12 horas a 24 horas. Dada esta condición cambiante, que las condiciones meteorológicas son inestables, hemos resuelto en el comité del sistema integrado del paso fronterizo junto con Argentina de dejar que esta situación se mantenga, extender la franja horaria de 12 horas hasta que las condiciones meteorológicas así lo permitan.
11: Por eso, mientras el tiempo no dé un respiro en la cordillera, se determinó seguir con el horario de invierno de 8 de la mañana a 8 de la tarde. La medida es de carácter indefinida porque, según enfatizó la autoridad de gobierno en la provincia, no tiene ningún sentido decretar un funcionamiento continuado si los temporales van a obligar a bajar la barrera durante las noches cada uno o dos días. El objetivo final es regirse por la denominada transitabilidad segura.
12: Así que vamos a verificar durante el mes de septiembre cómo se comporta los distintos sistemas para poder comunicarlo oportunamente cuando realicemos este cambio significativo de sistema y poder comunicar a todos los usuarios, tanto tránsito de camiones de carga terrestre como autos particulares y buses, para que puedan planificar sus viajes adecuadamente.
11: Y un ejemplo claro de este complejo panorama ocurrió este mismo lunes. Estaba todo listo para abrir la ruta temprano en la mañana y dar paso para los camiones de carga, pero la nieve caída durante la madrugada obligó a correr todo el cronograma por varias horas. Los equipos de vialidad tuvieron que trabajar intensamente para despejar el camino y recién ahí permitir el tránsito seguro hacia el límite internacional.
10: Y en otras informaciones, 8 comunas del Valle de Aconcagua serán parte de la ampliación del transporte público rural que se implementará en la región de Valparaíso con la incorporación de 32 nuevos servicios para sectores aislados. La medida considera una inversión cercana a los 3.000 millones de pesos y busca mejorar la conectividad de miles de personas que actualmente cuentan con una oferta limitada de recorridos.
11: 8 comunas del Valle de Aconcagua serán parte de la expansión del transporte público rural que se implementará en la región de Valparaíso gracias a un convenio de mandato firmado entre el gobierno regional y el Ministerio de Transportes y Telecomunicaciones que permitirá financiar la incorporación de 32 nuevos recorridos para sectores aislados. En Aconcagua, la medida beneficiará a Catemu, Yayay, Los Andes, Panquehue, Putaendo, San Esteban, San Felipe y Santa María con nuevos servicios destinados a mejorar la conectividad de localidades que presentan dificultades de acceso.
13: Estamos en presencia de una firma importante, simbólica, pero también histórica. Muchas de nuestras localidades rurales no tienen hoy servicio de transporte público que garantice llegar a los lugares donde estudian, trabajan o tienen que hacer algún trámite dentro de las propias comunas. Y por lo tanto, para nosotros es altamente satisfactorio que haya llegado este acuerdo entre el Ministerio de Transporte y la región de Valparaíso, el gobierno de la región, con estos cerca de 3.000 millones de pesos que van a permitir que familias de Los Patos, del Manzano, de Sahondé, de Las Coimas y de tantas otras localidades de las comunas de la región puedan efectivamente sentir que son parte de un mismo Chile.
14: La única posibilidad que tenemos en las comunas rurales de asegurar el transporte a nuestra gente es que el Estado subsidie, que es lo que estamos logrando hoy y que nos deja felices. Podríamos ahondar en todos los años de injusticia cuando uno veía el Transantiago maravilloso, veía los transportes en las áreas urbanas que funcionan al final del día, y uno decía, bueno, nosotros no. Ahora sí, y eso se lo agradezco al gobierno regional, al Consejo Regional, por cierto también al Ministerio de Transporte que hoy ha firmado este convenio.
11: La iniciativa contempla una inversión de 2.932 millones de pesos y permitirá implementar 32 nuevos servicios en la región, beneficiando a más de 35 mil personas. Para Aconcagua, la medida es una oportunidad para ampliar las alternativas de traslado hacia los centros urbanos y otros puntos de la zona, especialmente en localidades donde actualmente la oferta de transporte rural es insuficiente o inexistente.
15: Vamos a trabajar con sentido de urgencia con los equipos de la DTPR y de manera coordinada con el gobierno regional, con los municipios, y una vez que se ejecute la licitación, se adjudique, tienen que comprarse los buses, tenemos que empezar a generar las características tecnológicas digitales de GPS para monitorear y poder fiscalizar y garantizar un buen servicio, así que esperamos acá que antes de 24 meses esté operativo con mucho esfuerzo y optimismo.
16: Y quiero darle las gracias también a los equipos del gobierno regional. Esto es un proyecto que acariciamos hace muchos años atrás, llevamos trabajando como 2-3 años en este proyecto. En julio del año 2025 el cuerpo colegiado de consejeros y consejeros regionales aprobaron esta iniciativa y hoy día estamos firmando fundamentalmente el convenio de mandato y por ende, como muy bien dice el ministro, ahora viene todo el proceso licitatorio. Esperamos que ese proceso licitatorio sea un proceso ágil, que finalmente quienes se queden con la licitación puedan cumplir con todos los estándares que hoy día requieren las personas que viven en el mundo rural.
11: Con estos nuevos recorridos, la cantidad de servicios rurales operados por el Ministerio de Transportes aumentará de 36 a 68, lo que significa un incremento del 89% en la oferta regional. En total, serán 17 las comunas beneficiadas y de ellas, 13 actualmente no cuentan con ningún servicio rural del Ministerio de Transportes y Telecomunicaciones, por lo que el convenio busca reducir las brechas de conectividad y facilitar el desplazamiento de quienes viven en los sectores más apartados.
10: Gracias a una alianza entre SVAL y la Fundación Camino Literario, se habilitó un acogedor espacio en el Centro Cultural Artes y Oficios de la comuna de San Esteban, con el objetivo de fomentar el aprendizaje y acercar los libros a los niños y sus familias. Alejandra Gálvez nos cuenta los detalles.
17: Con el propósito de generar nuevas oportunidades de aprendizaje a través de un espacio abierto para la comunidad, SVAL y la Fundación Camino Literario inauguraron una sala de lectura en el Centro Cultural Artes y Oficio de San Esteban para que los niños puedan descubrir el mundo de los libros en un entorno cálido, cómodo y motivador.
18: Gracias a eso, a ello vamos a poder abrir todos los miércoles a la comunidad esta sala, donde los niños van a poder tener esta experiencia de estar con los libros, de llevarse libros para la casa. Es un lugar que ellos antes no tenían, entonces estamos muy agradecidos.
19: Encuentro que es increíble, es una gran oportunidad para que la comunidad tenga estos espacios donde se ha perdido tanto lo que es el valor a la lectura, y que nosotros podamos con esto abrir a las familias también estos espacios, motivarlos a los niños y a las familias.
17: La iniciativa forma parte de un convenio de colaboración suscrito entre ambas organizaciones con financiamiento por parte de la sanitaria para la implementación de esta sala, además de actividades como contacuentos, talleres de sensibilización sobre la importancia de la lectura y jornadas destinadas a estudiantes de establecimientos educacionales de la comuna.
20: Se ha creado un espacio gracias a esta alianza que estamos realizando con Camino Literario, en el cual se ha habilitado una sala ya de lectura para niños de la zona de San Esteban. Estamos hablando de una zona que tiene una condicionante principalmente rural, y en la cual va a ser muy beneficioso para ellos el que puedan contar con este espacio para poder desarrollarse.
17: La Fundación Camino Literario trabaja para cultivar el gusto por la lectura en la infancia a través de actividades creativas y participativas, como contacuentos, teatro y propuestas literarias que fortalecen el vínculo de los niños con los libros. Asimismo, busca generar espacios de encuentro que contribuyan al desarrollo personal y cultural de las comunidades.
10: Cambiamos de ámbito informativo. La Escuela Básica El Sauce de los Andes celebró 16 años desde que comenzó a funcionar su Academia de Ciencias, y lo hizo en una jornada que llevó la astronomía, arqueología y la historia local directamente a los estudiantes. El seminario reunió a especialistas en las distintas áreas y permitió que niños y niñas conocieran el territorio y el patrimonio que les rodea.
11: Visualizar y entender el territorio donde vivimos no es solo tarea de adultos. Bajo esa premisa, en los Andes, la Escuela Básica El Sauce celebró sus 16 años de la Academia de Ciencias con un seminario que rompió la rutina escolar. En lugar de una ceremonia tradicional, la astronomía, la arqueología y la historia se tomaron las aulas para conectar directamente a los estudiantes con el patrimonio del Valle de Aconcagua.
21: Tuvimos la oportunidad de tener al historiador Abel Cortés, como así también al director y encargado del Observatorio Procuro, Yerko Chacón, el cual nos ha llevado a navegar por el universo. Sin embargo, y sin duda, hemos tenido una gran mañana, una gran jornada, en la cual los niños fueron partícipes de tener estas personalidades en nuestro establecimiento. Sin duda, un gran orgullo para nuestra escuela, nuestros niños, nuestros estudiantes.
11: La jornada destacó por llevar la teoría a la práctica y generar un diálogo entre los alumnos y los especialistas. Mientras en pantalla hay trabajos sobre el arte rupestre del valle, la historia cobró vida al revisar los mapas y antiguos caminos que cruzaban la cordillera, motivando la curiosidad científica de los estudiantes y de las delegaciones invitadas.
22: Estamos muy contentos de participar de la actividad, esta actividad de divulgación que tuvo que ver con la historia, la astronomía, la arqueología, donde los niños pudieron disfrutar y conocer cómo es la realidad del territorio y cómo puede aportar la ciencia, ¿no es cierto?, en nuestros alumnos. Así que muy contentos de participar en la actividad, y agradecemos a este colegio por, ¿no es cierto?, promover la ciencia y la divulgación astronómica, y histórica y arqueológica.
23: Conversamos con los estudiantes, desarrollamos algunos conceptos de los mapas, de los caminos antiguos que conectaban a Chile con la provincia de Cuyo, y fue una experiencia muy grata e enriquecedora para conversar con los estudiantes, responder preguntas y colaborar con Andrés Troncoso y Erco Chacón en esta idea de promover la ciencia en la escuela y para que los estudiantes puedan desarrollar su espíritu crítico y el método científico.
11: Con este seminario, donde además estuvo presente el doctor en arqueología Andrés Troncoso, la Escuela El Sauce puso énfasis en un trabajo que avanza hacia las 2 décadas, apostando por la educación pública y el pensamiento crítico desde la infancia.
10: Ponga atención a lo siguiente porque el Tribunal de Garantía de los Andes decretó prisión preventiva para un hombre identificado con las iniciales FLG de 26 años de edad, alias El Tato, sindicado como el autor del homicidio de Felipe Vera Soto de 42 años de edad, esto ocurrido en medio de una riña ocurrida el pasado sábado. Según la investigación de la PDI, el imputado habría atacado a la víctima con un arma blanca, provocándole una herida mortal en el tórax. Tras diligencias de la Brigada de Homicidios, que incluyeron revisión de cámaras de seguridad y entrevistas a testigos, se conoció que el victimario habría confesado el hecho a su madre, tras lo cual se entregó siendo detenido en el acto. El tribunal fijó 4 meses de plazo para investigar la causa mientras el imputado permanece en prisión preventiva. En el plano nacional, un funcionario informático del Poder Judicial con 29 años de trayectoria quedó en prisión preventiva tras ser formalizado por filtrar información sobre diligencias confidenciales a bandas del crimen organizado a cambio de dinero. La nota es de nuestro canal asociado CNN Chile.
1: En el día del funcionario judicial, uno quedó en prisión preventiva. Hablamos de Jaime Nostroza, ingeniero informático con 29 años de carrera en el Poder Judicial, que fue formalizado este viernes por, según la Fiscalía, filtrar información de diligencias intrusivas a grupos de crimen organizado a cambio de dinero.
2: Se desprende que el imputado efectivamente filtraba información, que cobraba por ello, y el punto está en que ofrecía entonces cierta información, esas medidas cautelares que se habían decretado, esas diligencias, el estado, consultas en las cuales se revela en qué estado estaban las diversas causas, por lo cual, a juicio de este magistrado, efectivamente se justifica la existencia del delito, al menos en este estadio procesal.
1: El caso nace cuando, después de que el Ministerio Público obtuvo autorización para instalar cámaras afuera de una casa que una banda de narcotraficantes de San Bernardo utilizaba como búnker, ellos al poco tiempo las desinstalan. Al realizar escuchas telefónicas, la Fiscalía se percata de que la banda se enteró de las cámaras a través de quien mencionaban como Jaime Rondizoni. Al seguir con esta pista, dan con Inostroza, a quien terminan investigando, dando cuenta de que estas filtraciones habrían sido recurrentes en relación a varias causas y a cambio de dinero. El monto de ingresos no justificados desde 2023 alcanzaría los 97 millones de pesos.
3: Nos declaramos satisfechos, creemos que ha sido una investigación prolija, hemos entregado al tribunal un sinnúmero de antecedentes que todos ellos interpretados en forma armónica acreditan que la persona del imputado, un funcionario público perteneciente al Poder Judicial, obstruyó investigaciones, reveló secretos de investigaciones que no podía revelar y además cometió delitos de cohecho agravado en carácter de reiterado.
1: Parte de los alegatos de la defensa buscan desacreditar el cargo de cohecho en particular, apuntando a que no habría recibido pagos y que en realidad las gestiones ilegales no se habrían concretado, como acusa el Ministerio Público.
4: Si ha recibido o no dinero, es tema de investigación. Nosotros sostenemos que esto no es así y que lo que habría ocurrido eventualmente en estas consultas, que no son consultas especiales respecto de causas reservadas, porque la discusión era si podía acceder a causas reservadas como diligencias de entrada y registro, diligencias de órdenes de detención, pero para ejecutarse en el momento no que hayan estado declaradas en juicio, entendemos que no tiene las posibilidades de realizarlo, tampoco entendemos que sean acreditados. Y esos son elementos que la investigación tendrá que relevar.
1: Otro punto donde difieren la Fiscalía y la Defensa es si el imputado ha colaborado o no y la cantidad de dispositivos celulares que fueron entregados a las autoridades en los allanamientos.
3: No ha colaborado. Ya 2 años obstruyendo investigaciones. En este caso particular no ha prestado colaboración, no ha entregado una declaración, tampoco nos ha permitido acceder voluntariamente a sus teléfonos. Nosotros lo obtuvimos con autorización judicial, los incautamos un teléfono.
4: Nosotros entendemos que el imputado sí colaboró, entregó los antecedentes, entregó las claves también para que pudieran ser abiertos. Se entregaron los dos teléfonos y los dos teléfonos están en poder de la policía. Desde nuestra perspectiva ha contribuido al esclarecimiento de los hechos, va a declarar en esta causa y va a aportar elementos que pueden ser relevantes para la investigación.
1: Debido a la afectación que tiene un caso como este en materias de seguridad a nivel local y nacional, tanto el Ministerio de Seguridad Pública como la Municipalidad de San Bernardo presentaron querellas.
5: Nos parece una muy buena noticia que el funcionario que pertenece al Poder Judicial y que revisaba y entregaba información delicada al narcotráfico haya quedado en prisión preventiva. Son las señales correctas cuando las instituciones, como en este caso la Municipalidad, se hace parte de una querella y le da confianza a sus comunidades que ven que finalmente la justicia existe y llega a quien le corresponda.
1: El tribunal estableció un plazo de 200 días para la investigación y la defensa de Inostroza solicitó evaluar la posibilidad de que sea trasladado desde Santiago 1 a Capitán Yáver o ex Punta Peuco para cumplir la cautelar.
10: Bien, estamos ya de retorno en BTV Noticias y a esta hora nos acompaña en el estudio el señor Carlos Briceño, administrador municipal de Los Andes, a quien saludamos y agradecemos que nos acompañe esta noche de día lunes. Carlos, bienvenido a BTV Noticias.
6: Muchas gracias, Carolina. Gusto estar acá con ustedes para compartir algunas noticias, informaciones que son importantes para nuestra comunidad.
10: Sin duda, y hay harta información que entregar. Vamos a comenzar por un tema que ha sido sensible, ¿verdad? En una de las primeras preocupaciones de los vecinos que guarda relación, Carlos, con la seguridad pública. Y se ha notado mayor presencia de los inspectores, precisamente municipales, en las calles de Los Andes. ¿A qué responde esta instancia? ¿Por qué no nos cuenta un poco?
6: Sí, la verdad que, bueno, no es ninguna novedad que para nuestra población, para nuestra comuna y en general para nuestro país, hoy día el tema de la seguridad es una inquietud, una preocupación latente y que está, primera que toda, digamos, en los análisis y en nuestro quehacer. Y nosotros con el correr de los tiempos hay que recordar que Los Andes, por allá por el año 2000, 2002, se inició todo este tema de la seguridad ciudadana, hoy día seguridad pública, siendo una de las primeras comunas en avanzar en ese tema. Yo era el administrador también en esa época. Y en el correr del tiempo ahí se ha ido fortaleciendo, en este último, con mayor razón por todo lo que se ha vivido, ¿verdad?, la importancia del tema de la seguridad. Así que, bueno, hemos dotado un equipo con mayor cantidad de inspectores municipales. Hemos agregado 3 vehículos hace poco, estamos a puerta de comprar 4 motos nuevas también para llegar de mejor forma. La motocicleta ayuda, es un medio mucho más rápido, más eficiente.
10: Sin duda, claro que sí.
6: De estar presente. Hemos comprado equipamiento, radio, cámara personal para cada inspector, ¿verdad?, para grabar situaciones que a veces pueden ser conflictivas, ¿verdad?, porque obviamente se producen hechos de esa naturaleza. Nos hemos ido preparando, además, para la nueva ley, ¿verdad?, que va a regir, digamos, el comportamiento, las atribuciones de los servicios de seguridad municipales, que va a ser un cambio significativo, ¿verdad? Entonces, requiere de que capacitemos a nuestro personal, cosa que lo estamos haciendo habitualmente con los mismos profesionales del municipio. Se van capacitando ellos para saber enfrentar saber la normativa, saber las leyes, para poder cumplir como corresponde su función.
10: ¿Cuántos funcionarios, si es que lo puede responder, por supuesto, en temas de seguridad?
6: Sí, no, hoy día son alrededor de 20 los funcionarios de seguridad pública que se trabajan por turno. Hemos agregado también elementos que nos ayudan bastante, como tenemos 2 drones que son de muy buena calidad, que también ayudan mucho. Y tenemos un trabajo además muy de la mano con carabineros. Hay, como se ha comentado seguramente en otras oportunidades, tenemos un trabajo conjunto que salen carabineros con inspectores a hacer rondas, digamos, a ciertos sectores. Entonces, se ha ido profesionalizando mucho nuestro sistema y se ha ido incorporando equipamiento para poder cumplir con mejor forma.
18: Hablemos, Carlos, de las facultades que tienen estos funcionarios. La semana pasada, si no recuerdo, el viernes, ¿verdad?, se realizó un procedimiento, sí, donde hubo tres personas retenidas, ¿verdad?, que fueron entregadas posteriormente a carabineros. ¿Cuáles son las facultades de los inspectores municipales en este tipo de casos, por ejemplo?
6: Claro, nosotros no podemos llevar detenidos, pero sí podemos retener el momento, ¿verdad?, para que... Ahí hay un trabajo muy, muy fino con carabineros, hay una reacción muy rápida de carabineros también con este tema y ellos se apersonan de inmediato. Entonces, en el caso de ese tipo de situaciones, nosotros somos colaboradores de carabineros. En otro tipo de cosas, no, pues nosotros, como los inspectores nuestros, pasar parte de tránsito, uh-huh, chequear las patentes comerciales, los locales, ese tipo de cosas sí se pueden hacer porque son atribuciones tanto de carabineros como de los inspectores municipales. Pero lo que radica principalmente es en cuanto a la parte más delictual, digamos, es un trabajo que hacemos en conjunto con carabineros, ¿no? Donde también otro elemento que es muy importante, que nosotros tenemos una gran cantidad, son las cámaras. Tenemos, uh-huh, muchos puntos, principalmente todo el centro de la ciudad, cubierto con cámaras. Gracias a eso logramos muchas veces, ¿verdad?, identificar una situación como esta que señalas, ¿no es cierto? Uh-huh. Yo la vi posteriormente después en las grabaciones y se logra seguir, ¿no es cierto?, al delincuente y se logra atrapar, digamos. Entonces, eso es muy importante.
18: Nos alegramos que haya ido creciendo este equipo, sí, de seguridad junto con la implementación también. Quiero llevarlo a otro ámbito, sí, al tema de emergencias, que, sí, sabemos que también ha estado robusteciéndose, sí, poco a poco según las necesidades que ha presentado la comuna frente a diversas emergencias. ¿Por qué no nos cuenta un, sí, poco sobre aquello, Carlos?
6: Bueno, ese también es algo de estos tiempos, uh-huh, ¿verdad?, de estos últimos años, en que como país hemos tenido un cambio significativo.
18: Sin duda, ¿no? Claro que sí.
6: Porque pasamos de la ONEMI, ¿no es cierto?, que era una institución que coordinaba más que nada la respuesta después que ocurría un desastre, digamos, ¿verdad?, a hoy día el SENAPRED, que es el Servicio Nacional de Prevención de Riesgo, ¿verdad?, y Respuesta de Desastre, y por lo tanto tiene una prevención, uh-huh, hay un trabajo... De preparar a la población, de capacitar, ¿no es cierto?, a la población para poder tener una respuesta adecuada el día de mañana ante un desastre y poder recuperarse rápidamente. Ese es los principios básicos, digamos, uh-huh, internacionales de cómo enfrentar la gestión de desastre. Y nosotros hemos avanzado mucho, nosotros tenemos todas las normativas que la ley nueva exigió, ¿verdad?, que son los planes de emergencia, que son los planes de gestión de riesgo, que son distintos y que tenemos en plena vigencia. Paralelo a eso, obviamente hubo que ir conformando un equipo, fortaleciéndolo, profesionalizándolo también, uh-huh, comprando equipamiento y estamos en una etapa de que debiésemos luego pasar a un trabajo más fuerte con las comunidades, porque las emergencias, la mejor forma es que la gente esté preparada.
18: Exactamente.
6: Que esté preparada y que sepa después reaccionar. O sea, los primeros que a ti te pueden ayudar ante un terremoto, por ejemplo, son tus vecinos. Uh-huh. Antes que lleguen los municipales, los militares, quienes sean, ¿verdad?, va a ser tus vecinos.
18: Sí, claro.
6: Y si hay una buena organización ahí, te puede salvar la vida, ¿no es cierto?
18: Te
6: puede
18: tener una red de apoyo.
6: Una red, ¿verdad?, uh-huh, que en el barrio se pueda poner de acuerdo para irse en ayuda, ¿verdad? Esa es vital en el proceso. Entonces, tenemos que trabajar con eso. Hemos hecho un trabajo en esa línea un poco más adelantado, por razones obvias, lo tiene la gente del Camino Internacional, uh-huh, ¿verdad?
18: Exacto.
6: Porque ellos tienen más... están más expuestos, digamos, cuando hay mucha lluvia, nieve, que el río, ¿verdad?, que hay desprendimiento de masa, ¿verdad?, los cerros. Entonces, con ello, yo diría que es la gente que está un poco más organizada, uh-huh, en ese sentido. Nosotros hemos habilitado radios a lo largo del Camino Internacional, de equipos de radio, con una antena en un cerro. de tal manera que de poder estar atento ahí a las situaciones que ocurren.
18: Bueno, todo lo que usted señala es lo que probablemente la comunidad ha visto reflejado precisamente sí. en estas emergencias temporales anteriores, donde la comuna sí. ha respondido bastante bien precisamente a la coordinación de este equipo de emergencia, Carlos. Quiero llevarlo hasta otro ámbito porque sí. el tiempo es corto y escaso,
6: sí, no se preocupe.
18: Pero el alcalde Manuel Rivera anunció la semana pasada en nuestro medio asociado, Radio Superandina, sí. la suspensión, ¿verdad?, o postergación de alguna manera del Festival El Guatón Loyola, precisamente aludiendo a situaciones climáticas que podrían presentarse en la oportunidad. ¿Hay nueva fecha? Yo sé que me estoy adelantando porque anunció la jornada de mañana martes, posibles fechas para entregar, pero esta noche...
6: Sí, no, la verdad que en este minuto obviamente se tomó una determinación asociada incluso con la respuesta de los mismos canales al temor de qué iba a ocurrir en esa fecha. Todavía no hay certeza absoluta, pero hay que entender que un evento de esa naturaleza donde se involucran artistas, equipos de sonido, de iluminación, que no pueden estar expuestos, digamos, a un riesgo, ¿verdad?
18: Claro,
6: de lluvia, ¿verdad? Ni la gente va a concurrir en una situación así. Entonces, ante todo ese escenario es que se decide postergar.
18: Pero es la primera vez en la historia del festival, salvo en pandemia, recuerdo,
6: ahí no hubo, claro,
18: que se suspendió,
6: no hubo.
18: Sí, pero es la primera vez históricamente que por situaciones sí. climáticas se toma esta determinación.
6: Exactamente,
18: Carlos.
6: Claro, primera vez, y porque es muy complejo, los compromisos, cómo tú le aseguras a un canal que realmente lo vas a poder hacer.
18: Claro.
6: O como te decía, los artistas o la gente que uno contrata para...
18: Hay situaciones de derecho y contractuales.
6: Entonces,
18: que son complejos.

0: Lo vamos a tener habilitado, esperamos que no haya lluvia, ¿no es cierto? Porque obviamente que ahí la situación va a cambiar, pero es distinto, porque en ese tipo de fiesta, una llovizna, una cosa así, la gente va a ir igual,
1: Claro,
0: ¿verdad?
1: no, y están mejor preparados los locales para
0: Están más
1: recibir a las
0: preparados,
1: personas en
0: nosotros
1: contexto de
0: colocamos
1: lluvia
0: una gran
1: también, sí.
0: carpa, entonces
1: Sí.
0: hay mejores condiciones para realizar ese tipo de actividad, no así un festival, digamos, donde todo es
1: Bueno, nos
0: distinto.
1: vamos a quedar atentos entonces a las redes sociales y a la información
0: Sí,
1: oficial desde el municipio
0: por
1: para conocer
0: supuesto.
1: la fecha definitiva de la realización del Festival El Guatón Loyola, que por
0: Sí.
1: situaciones climáticas en esta oportunidad
0: Se
1: se
0: va a
1: suspende,
0: cambiar,
1: se
0: sí.
1: posterga,
0: Se
1: excelente.
0: posterga, esa
1: Sí.
0: es la palabra adecuada.
1: Bien, conversando entonces con Carlos Briceño, queremos agradecerle que nos acompañe
0: No,
1: esta noche
0: gracias a
1: BTV
0: ustedes,
1: Noticias.
0: pues.
1: Nutría la agenda, ¿verdad? Harto tema que
0: Así es.
1: conversar. Buenas
0: Ok.
1: noches, Carlos, gracias por
0: Buenas noches a
1: acompañarnos.
0: ustedes.
1: Y a ustedes les invito de inmediato a hacer una breve pausa y ya estamos de retorno, espérenos.
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3: Son las 10 de la noche, un minuto.
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1: Estamos de retorno en BTV Noticias, presentamos de inmediato nuestro bloque deportivo.

0: En el fútbol, Trasandino de los Andes rescató un valioso empate a 2 goles como visitante frente a Provincial Osorno, resultado que le permite sumar un punto importante y mantenerse entre los equipos que siguen peleando por el ascenso.
1: Trasandino de los Andes tuvo que remar desde atrás en su visita al sur del país, en un partido intenso y cambiante, donde el equipo andino logró reaccionar cada vez que el local tomó ventaja. El primer golpe llegó a los 3 minutos, cuando Diego Vergara intentó enviar un centro que terminó colándose en el segundo palo para el 1-0 a favor de Provincial Osorno. Trasandino respondió a los 12 minutos mediante una pelota detenida. Después de varios rebotes en el área, Tomás San Martín encontró el balón y marcó el empate. La reacción de Osorno fue inmediata y a los 15 minutos Juan Gutiérrez volvió a poner arriba al conjunto local con una media vuelta. En el segundo tiempo, el Cóndor salió nuevamente en busca de la igualdad y la consiguió al minuto 61 cuando Javier Quiñones, goleador del equipo, conectó de palomita un centro desde la izquierda para sentenciar el 2-2.
2: Desde parte nuestra siempre hemos salido a disputar los partidos, siempre salimos a ganar, hoy no fue la excepción. Creo que para el público, para los que nos gusta el fútbol, fue un partido muy entretenido con 4 goles y con situaciones en ambos arcos. Así que nos vamos tranquilos. Veníamos a buscar los 3 puntos, pero bueno, nos llevamos un punto que dentro de todo también lo tomamos como positivo.
1: Para el Cóndor, el resultado termina teniendo una lectura positiva por las circunstancias en que se dio.

0: El equipo tuvo que jugar dos veces en desventaja y en ambas ocasiones consiguió encontrar respuestas para mantenerse con vida en el encuentro. Además, sumar como visitante frente a un rival directo le permite continuar acumulando puntos en una liguilla donde la diferencia es mínima y donde cada jornada puede modificar los puestos de arriba. El Cóndor sigue así, instalado en la pelea por el ascenso.
1: Bueno, contento por sumar otro gol con esta camiseta. Creo que ya igualé los que hice el año pasado. Y lo que tú dices de sí, me quedaron varias desde afuera del área y bueno, probé y porque igual la cancha estaba rápida, estaba lloviendo, pero voy a seguir buscando para seguir apoyando y sumando al equipo desde donde me toque.
0: Con esta igualdad, Trasandino quedó tercero en la tabla de posiciones con 5 puntos, solamente por detrás de Linares, que lidera con 7, y con Connacho, en el que suma 6. Trasandino tendrá ahora una fecha libre y volverá a competir el sábado 12 de septiembre cuando reciba como local en el Estadio Regional a Brujas de Salamanca.
2: Y bueno, Unión San Felipe dejó escapar una buena oportunidad de sumar 3 puntos en casa y terminó igualando 0-0 frente a Deportes Santa Cruz en un duelo directo por la parte baja de la primera B del fútbol chileno. El cuadro albirrojo propuso algo más durante el partido y tuvo las opciones más claras, pero se encontró con una buena actuación del arquero Juan Ignacio Daboleta, quien en al menos 2 intervenciones evitó la apertura de la cuenta y permitió que la visita se llevara un punto desde el municipal de Avenida Maipú. Ahora los dirigidos de Juan José Lluvera se preparan para enfrentar en calidad de visita a Magallanes, partido programado para este sábado 5 de septiembre. Bien, dejamos atrás las noticias del plano deportivo para contarles que un total de 65 organizaciones de la provincia de los Andes serán beneficiadas con fondos de SENAMA, que en conjunto superan los 67 millones de pesos y permitirán financiar actividades, equipamiento y servicios para sus integrantes. Entre los proyectos destaca el de la Unión Comunal de Adultos Mayores de los Andes, que obtuvo poco más de 2 millones de pesos para entregar atención podológica a 412 personas.
0: Un aporte económico considerable obtendrán diversas organizaciones de personas mayores de la provincia de los Andes tras adjudicarse los fondos SENAMA. Entre los seleccionados destaca la Unión Comunal de Adultos Mayores, entidad que consiguió 2.060.000 pesos. Estos recursos permitirán financiar un servicio de podología, dando continuidad a un beneficio directo para quienes son parte de los distintos clubes asociados a la UCAM.
3: O sea, la idea nuestra y nosotros como UCAM es beneficiar a nuestros socios. Y con una manera de beneficiarnos es con este proyecto que hacemos. Son 412 atenciones que van a haber este año para todos los clubes y para que se atiendan de lunes a viernes con la podóloga, y ahí va a ser encargado cada presidente de cada club inscribir a sus socios para que vengan a la atención.
0: Estos aportes son un apoyo que las organizaciones esperan durante el año, ya que de esta forma evitarán que deban gastar sus propios ahorros en viajes o en la compra de equipamiento para sus sedes. El proceso avanza según los plazos previstos. Durante esta primera quincena de septiembre se concretará la firma de los convenios, mientras que la entrega efectiva del dinero se estima para el mes de octubre.
3: Y con eso ellos pueden hacer sus viajes culturales, otros que tienen para equipamiento de sus sedes sociales. Comúnmente los clubes nuevos postulan a eso y es una gran ayuda, y esperan postular a ese y a otros proyectos con estos fondos.
0: En total, 65 organizaciones de la provincia resultaron beneficiadas con esta convocatoria. En el desglose territorial, la comuna de Los Andes lidera la asignación con 31 agrupaciones favorecidas y más de 27 millones de pesos a repartir, seguida por San Esteban con 16 beneficiados y 13 millones de pesos. Luego está Calle Larga con 11 organizaciones favorecidas y 12 millones 800 mil pesos a repartir. Finalmente, Rinconada sumó 5 millones 82 mil pesos para un total de 7 clubes, alcanzando una inversión total a nivel provincial de 57.944.165 pesos.
2: Una excelente instancia para conocer la oferta académica 2027 de ingresos especiales a las carreras de la Universidad de Valparaíso vivieron docentes, directivos, orientadores y acompañantes socios emocionales de diferentes establecimientos educacionales públicos y privados de la zona, convocados por la Universidad de Valparaíso a participar del encuentro de admisión 2027 realizado en el campus San Felipe.
4: Directivos y orientadores de establecimientos educacionales del Valle de la Aconcagua participaron en un encuentro de admisión de la Universidad de Valparaíso, donde conocieron las alternativas de ingreso a la educación superior para el 2027. La actividad se realizó en el campus San Felipe de la Universidad de Valparaíso y permitió a representantes de colegios públicos y privados conocer las 11 vías de ingreso especial disponibles para el próximo proceso de admisión.
5: Esta posibilidad que tuvieron de conocer la oferta que tiene nuestra universidad en cuanto a carreras profesionales que puede ofrecer, que pueden ofrecer a los estudiantes del Valle de la Aconcagua, los procesos de admisión, así como también la charla magistral que dio la profesora Pamela Herrera de la Facultad de Ciencias, que estuvo muy interesante y que pudimos compartir también el día de hoy. Así es que para nosotros como Campus San Felipe ha sido una jornada especial, ha sido una jornada interesante y también en la que hemos podido, ¿cierto?, compartir con quienes representan a los liceos y colegios de acá del Valle de la Aconcagua.
4: Entre las alternativas existen modalidades que consideran características como el rendimiento académico, residencia en zonas rurales o la región de Valparaíso, además de talentos en áreas como deporte, ciencia, tecnología, artes y humanidades. Algunas vías no requieren puntaje PAES.
6: La Universidad de Valparaíso ha destacado en los últimos años por ser una de las universidades más postuladas de regiones. Tenemos una oferta amplia tanto de carreras, tanto para la vía por ingreso regular a través de la prueba, pero también a través de vías de ingreso especiales, muchas de las cuales están destinadas a estudiantes de educación media, que reconocen talentos diversos.
7: Que nosotros hoy día hemos recibido una gran información, que son los beneficios de postulación a el ingreso especial a esta casa de estudio. Y eso es fantástico, sobre todo para nuestras y nuestros estudiantes del Valle de la Aconcagua. Nos vamos con la información precisa, concreta, para poder entregar a nuestros estudiantes esa posibilidad y esa puerta que se abre.
4: La jornada también incluyó una charla sobre los desafíos que plantea el desarrollo del cerebro adolescente y el impacto de las nuevas tecnologías en los procesos de aprendizaje y autorregulación.
8: Nosotros ya estamos trabajando con la información que se entregó hoy día sobre el proceso de admisión especial, pero quiero destacar la charla que tuvimos, que fue muy interesante, porque claramente el escenario en el que nos encontramos viviendo ahora es totalmente distinto, y tener la presentación que obtuvimos hoy día en un lenguaje muy cercano, muy claro, ¿verdad?, nos permite ir entendiendo los nuevos desafíos que estamos viviendo los educadores de este siglo.
4: Desde la Universidad de Valparaíso destacaron la convocatoria y el interés de los establecimientos del Valle por conocer las opciones de acceso a sus carreras.
2: Retornamos para revisar la noticia país. La Moneda confirmó que José Antonio Kast encabezará la apertura del Foro Madrid, que se va a realizar este jueves 3 y viernes 4 de septiembre en Santiago, en una cita que ya registra una baja relevante y que ciertamente mantiene otra presencia en suspenso. El presidente de Vox, Santiago Abascal, no viajará a Chile, mientras que Javier Milei aún no confirma su asistencia al encuentro. La nota es de nuestro canal asociado CNN Chile.
9: La fotografía internacional que buscaba proyectar el Foro Madrid comenzó a cambiar antes de que partiera. Santiago Abascal, uno de los principales aliados políticos de José Antonio Kast, no viajará a Chile. La presencia de Javier Milei sigue pendiente de confirmación y en medio de esas dudas hay una certeza. El presidente sí participará del encuentro y tendrá un rol protagónico en su apertura.
10: El presidente Kast es uno de los fundadores de esta instancia. Ha participado en años anteriores y así, por supuesto, lo va a volver a realizar en el transcurso de la próxima semana.
9: La ausencia de Abascal no es menor. El líder de Vox es una de las principales figuras detrás del Foro Madrid y estaba contemplado entre los protagonistas de la jornada, pero finalmente permanecerá en España por compromisos políticos. Su baja modifica una cita a la que Kast llega esta vez en una condición distinta a sus participaciones anteriores, ya no como candidato o dirigente partidario, sino como presidente de la República.
11: El presidente de la República en su calidad de jefe de Estado representa a todos los chilenos. Y por lo mismo es controversial que participe en un foro que es profundamente ideológico e identitario. Le hemos sugerido al presidente de la República no asistir al Foro de Madrid.
12: La crítica al presidente José Antonio Kast por participar en el Foro Madrid es absolutamente injustificada. El presidente no llegó a La Moneda escondiendo sus convicciones. Fue elegido democráticamente y hoy tiene todo el derecho a participar en un foro internacional para hablar de seguridad, libertad, democracia y crecimiento.
9: La otra figura que podría acompañarlo es Javier Milei. El mandatario argentino aparece entre los invitados del encuentro, pero en La Moneda advierten que su asistencia todavía no está confirmada. Una definición especialmente esperada por la cercanía política que ambos han exhibido y porque, si finalmente viaja a Santiago, abriría también la posibilidad de un encuentro entre los dos presidentes en medio de la última polémica limítrofe entre ambos países.
13: El presidente cree que para eso lo eligieron los chilenos, para traer a sus amigos del Club de Madrid a tener reuniones, no sé. Creo que no lo eligieron para eso. Tampoco lo eligieron para que le ande pidiendo una reunión a Milei, que parece que todavía no se la conceden, una bilateral, que yo esperaría que lo haga como jefe de Estado y le señale cuáles son los límites de la amistad.
14: Presidente, preocúpese de lo importante. Los chilenos están sin trabajo. Yo le pido que no le falte el respeto a nuestro país. Suspenda esa cumbre y enfóquese en lo importante. En un plan de obras públicas, construya cárceles, hospitales, escuelas, mejore los aeropuertos, las carreteras. Eso es lo que tiene que hacer, no estar convocando a líderes de ultraderecha para perder el tiempo cuando los chilenos y chilenas no tienen que llevar a su casa.
9: Y es precisamente la condición presidencial de Kast la que concentra las críticas de la oposición. En el Ejecutivo, en cambio, defienden que la participación de autoridades de gobierno está vinculada a las responsabilidades que hoy ejercen. Es también el argumento de Martín Arrau, quien asistirá al encuentro para integrar un panel dedicado al crimen organizado.
15: Es en un panel de seguridad y crimen transnacional, que es los temas que me toca habitualmente exponer en calidad de ministro.
9: Con Abascal fuera de la cita y Milei todavía pendiente de confirmación, Kast queda por ahora como la principal figura asegurada para la apertura. Será un regreso a un espacio del que ha participado desde antes de llegar a La Moneda, pero esta vez bajo una condición que cambia el peso político de su presencia. Cada definición que entregue en el Foro Madrid será también leída como una señal del presidente de Chile.
2: Revisamos a continuación los indicadores económicos. El dólar tiene un valor de 929 pesos con 18 centavos, el valor del euro 1076 pesos coma 06 centavos. El peso argentino cotiza en 61 centavos, la unidad de fomento 40.875 pesos coma 09 centavos, en tanto que la unidad tributaria mensual cotiza en 71.649 pesos.
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17: Este martes, Santiago presentará nubosidad parcial. Se espera una mínima de 5 grados y una máxima de 23. Hoy lunes, la ciudad de Mendoza permaneció con cielos despejados. Registró 8 grados de mínima, en tanto que la máxima alcanzó 20 grados. Para mañana martes, se esperan cielos parcialmente nublados, 8 y 22 grados las extremas. Para el miércoles, cielos parcialmente nublados, mínima 9, máxima 25 grados. Finalmente, para este jueves en Mendoza, cielos parcialmente nublados, 7 y 17 grados las extremas. Ya de retorno en nuestro país este martes, la costa presentará nubosidad parcial, 8 grados de mínima, 22 grados de temperatura máxima. Hoy lunes, el Valle de Aconcagua presentó nubosidad parcial, registró 6 grados de mínima, en tanto que la máxima alcanzó 18 grados. Para mañana martes se espera nubosidad parcial, 5 y 26 grados las extremas. Para el día miércoles, nubosidad parcial, 6 grados de mínima, 22 grados de temperatura máxima. Finalmente, Finalmente, para este jueves, Los Andes y San Felipe con cielos nublados, 7 grados de mínima, 21 grados de temperatura máxima. El índice de radiación ultravioleta indica nivel 6, considerado de intensidad alta. El paso fronterizo Los Libertadores se encuentra habilitado solo para tránsito de carga, manteniendo el horario de invierno. Santoral Católico este martes estará recordando a Arturo.
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2: 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Así estamos cerrando nuestra edición central de VTV Noticias. Queremos agradecerles a ustedes su sintonía y dejarlos invitados a continuar junto a nosotros. ¿Le gusta el tango? Disfrute nuestro siguiente espacio que se denomina Estilo Tango para que pueda recordar lindos momentos. Luego, el programa Desde el Alma en VTV Noticias. Nos encontramos en nuestra edición medianoche. Que estén muy bien.
17: Inestabilidad climática en cordillera obligó a suspender el inicio del horario de verano con atención 24 horas en Sistema Integrado Cristo Redentor. 8 de las 10 comunas de Aconcagua serán parte de la ampliación del transporte público rural que se implementará en la región de Valparaíso gracias a un convenio de mandato entre el Gobierno Regional y el Ministerio de Transportes. ESVAL y Fundación Camino Literario inauguran Sala Lectora Infantil en San Esteban. Con un seminario que unió astronomía, arqueología y la historia, la Escuela Básica El Sauce celebró los 16 años de la Academia Escolar de Ciencias. En prisión preventiva quedó hombre imputado por homicidio en población René Schneider.
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1: Son las 10 de la noche, 29 minutos.
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1: Son las 10 de la noche, 58 minutos.
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1: Son las 11 de la noche, 31 minutos.
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0: Prisión preventiva para imputado por homicidio en Los Andes. ESVAL y Fundación Camino Literario inauguran sala de lectura para niños de la comuna de San Esteban. Trasandino rescató un punto en Osorno y sigue en carrera en la liguilla de ascenso. Directivos del Colegio del Valle de Aconcagua participaron del encuentro de admisión UV 2027. Organizaciones de la provincia de Los Andes van a recibir fondos SENAMA. 8 comunas de Aconcagua se suman a la expansión del transporte público en la región de Valparaíso. Escuela El Sauce celebró 16 años de su Academia de Ciencias con interesante seminario.
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0: ¿Cómo le va? Buenos días, gracias por acompañarnos aquí en Superandina, la gran radio de Los Andes. Es jornada de este martes 1 de septiembre de este año 2026. Una jornada que se anuncia con cielo despejado, variando a nubosidad parcial, mínima de 5 y una máxima primaveral que va a alcanzar los 25 grados Celsius. Pues bien, entremos ahora en materia de noticias que preparó el departamento de prensa que dirige hoy Claudio Quijanes. Vamos a comenzar contándoles que prisión preventiva hay para un imputado por homicidio en un hecho ocurrido el día sábado por la tarde en la población René Schneider de Los Andes. Detalles junto al siguiente informe de apertura.
3: El Tribunal de Garantía de Los Andes decretó prisión preventiva para un hombre acusado como presunto autor del homicidio de Felipe Vera Soto, de 42 años, ocurrido durante la tarde del sábado en la intersección de calles Galvarino con Ainavillo en la población René Schneider. De acuerdo con los antecedentes reunidos durante la investigación, la víctima habría sido atacada con un arma blanca mientras se desarrollaba una riña en el sector. Según la información aportada por testigos, la víctima habría intentado intervenir en el enfrentamiento de tal modo de terminar la pelea, momento en que el imputado lo habría atacado con un arma cortopunzante provocándole una herida en el tórax que le causó la muerte en el mismo lugar. Tras recibir la denuncia de vecinos, hasta el sitio del suceso llegaron funcionarios de carabineros y personal del SAMU, quienes constataron el fallecimiento del hombre. Por instrucción del fiscal SAC ECO Benjamín Santibáñez, la investigación quedó a cargo de la Brigada de Homicidios de la PDI Los Andes con apoyo del Laboratorio de Criminalística de Valparaíso. El subprefecto Patricio Cuevas, jefe subrogante de la Brigada de Homicidios de la PDI Los Andes, habló de esto.
4: Al examen externo del cadáver, con apoyo de nuestro Laboratorio de Criminalística Regional, este presentaba una herida cortopenetrante torácica atribuible a terceros. Esta brigada realizó diligencias investigativas, pericias, revisión de cámaras y entrevista de testigos, logrando individualizar al imputado y estableciendo que este último agrede con un cuchillo a la víctima, provocándole la vital lesión. Los antecedentes fueron conocidos por el fiscal ECO de San Felipe, quien tramitó la orden de detención, la que fue otorgada por el juez de garantía de Los Andes, procediendo los detectives a la detención del imputado.
3: El detenido fue llevado a control de detención y posterior formalización por el delito de homicidio. Tras conocer los antecedentes expuestos durante la audiencia, el tribunal determinó que el imputado deberá permanecer en prisión preventiva mientras avanza la investigación, fijando un plazo de 4 meses para desarrollar las diligencias pendientes y esclarecer completamente las circunstancias en que ocurrió el ataque. La investigación deberá determinar, entre otros aspectos, la dinámica exacta de la riña y la participación que tuvo cada una de las personas que se encontraban en el lugar al momento del hecho.
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4: En Superandina continúa a esta hora la edición nocturna de Radio Noticias. ESVAL y la Fundación Camino Literario han inaugurado una sala de lectura para niños de la comuna de San Esteban. Alejandra Gálvez estuvo allí, no leyó, pero igualmente estuvo presente en ese lugar, y este es su informe al respecto.
5: Con el propósito de generar nuevas oportunidades de aprendizaje a través de un espacio abierto para la comunidad, ESVAL y la Fundación Camino Literario inauguraron una sala de lectura en el Centro Cultural, Artes y Oficio de San Esteban para que los niños puedan descubrir el mundo de los libros en un entorno cálido, cómodo y motivador. Paola Sommer, fundadora Fundación Camino Literario, comenta.
6: Gracias a eso, a ello vamos a poder abrir todos los miércoles a la comunidad esta sala, donde los niños van a poder tener esta experiencia de estar con los libros, de llevarse libros para la casa. Es un lugar que ellos antes no tenían, entonces estamos muy agradecidos.
5: Selma Díaz, colaboradora Fundación Camino Literario, agrega.
7: Encuentro que es increíble, es una gran oportunidad para que la comunidad tenga estos espacios donde se ha perdido tanto lo que es el valor a la lectura, y que nosotros podamos con esto abrir a las familias también estos espacios, motivarlos a los niños y a las familias.
5: La iniciativa forma parte de un convenio de colaboración suscrito entre ambas organizaciones con financiamiento por parte de la sanitaria para la implementación de esta sala, además de actividades como contacuentos, talleres de sensibilización sobre la importancia de la lectura y jornadas destinadas a estudiantes de establecimientos educacionales de la comuna. Rodrigo Lastra, subgerente zonal de ESVAL, dice.
8: Se ha creado un espacio gracias a esta alianza que estamos realizando con Camino Literario, en el cual se ha habilitado una sala ya de lectura para niños de la zona de San Esteban. Estamos hablando de una zona que tiene una condicionante principalmente rural, y en la cual va a ser muy beneficioso para ellos el que puedan contar con este espacio para poder desarrollarse.
5: La Fundación Camino Literario trabaja para cultivar el gusto por la lectura en la infancia a través de actividades creativas y participativas como contacuentos, teatro y propuestas literarias que fortalecen el vínculo de los niños con los libros. Asimismo, busca generar espacios de encuentro que contribuyan al desarrollo personal y cultural de las comunidades.
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4: Seguimos informando en Superandina 88.5 FM. En el ámbito deportivo, Trasandino de los Andes rescató un punto en Osorno, de hecho frente al cuadro local, y de esta forma sigue en carrera por el ascenso. Claudio Quijanes entrega detalles a continuación.
9: Trasandino de los Andes tuvo que remar desde atrás en su visita al sur del país, en un partido intenso y cambiante, donde el equipo andino logró reaccionar cada vez que el local tomó ventaja. El primer golpe llegó a los 3 minutos, cuando Diego Vergara intentó enviar un centro que terminó colándose en el segundo palo para el 1-0 a favor de Provincial Osorno. Trasandino respondió a los 12 minutos mediante una pelota detenida. Después de varios rebotes en el área, Tomás San Martín encontró el balón y marcó el empate. La reacción de Osorno fue inmediata y a los 15 minutos Juan Gutiérrez volvió a poner arriba al conjunto local con una media vuelta. En el segundo tiempo, el Cóndor salió nuevamente en busca de la igualdad y la consiguió al minuto 61 cuando Javier Quiñones, goleador del equipo, conectó de palomita un centro desde la izquierda para sentenciar el 2-2. Fernando Gutiérrez, director técnico de Trasandino de los Andes, dijo:
10: desde parte nuestra siempre hemos salido a disputar los partidos, siempre salimos a ganar, hoy no fue la excepción. Creo que para el público, para los que nos gusta el fútbol, fue un partido muy entretenido con cuatro goles y con situaciones en ambos arcos. Así que nos vamos tranquilos, veníamos a buscar los tres puntos, pero bueno, nos llevamos un punto que dentro de todo también lo tomamos como positivo.
9: Para el Cóndor, el resultado termina teniendo una lectura positiva por las circunstancias en que se dio. El equipo tuvo que jugar dos veces en desventaja y en ambas ocasiones consiguió encontrar respuestas para mantenerse con vida en el encuentro. Además, sumar como visitante frente a un rival directo le permite continuar acumulando puntos en una liguilla donde la diferencia es mínima y donde cada jornada puede modificar los puestos de arriba. El Cóndor sigue así, instalado en la pelea por el ascenso. Javier Quiñones, goleador de Trasandino de los Andes, comentó:
11: Contento por sumar otro gol con esta camiseta. Creo que ya igualé los que hice el año pasado. Y lo que tú dices de sí, me quedaron varias desde afuera del área. Y bueno, probé y porque igual la cancha estaba rápida, estaba lloviendo. Pero voy a seguir buscando para seguir apoyando y sumando al equipo desde donde me toque.
9: Con esta igualdad, Trasandino quedó tercero en la tabla de posiciones con 5 puntos, solamente por detrás de Linares, que lidera con 7, y con Connacho, en el que suma 6. Trasandino tendrá ahora una fecha libre y volverá a competir el sábado 12 de septiembre cuando reciba como local en el Estadio Regional a Brujas de Salamanca.
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0: En Superandina, esta es la edición nocturna de Radio Noticias en este día martes 1 de septiembre de este año 2026. Ponga atención con esto porque directivos de colegios del Valle de Aconcagua participaron del encuentro Admisión UV 2027. Alejandra Gálvez también estuvo allí y este es su informe.
1: Directivos y orientadores de establecimientos educacionales del Valle de Aconcagua participaron en un encuentro de admisión de la Universidad de Valparaíso, donde conocieron las alternativas de ingreso a la educación superior para el 2027. La actividad se realizó en el campus San Felipe de la Universidad de Valparaíso y permitió a representantes de colegios públicos y privados conocer las 11 vías de ingreso especial disponibles para el próximo proceso de admisión. Francisco Pantoja, director Campus San Felipe, Universidad de Valparaíso, señala:
2: esta posibilidad que tuvieron de conocer la oferta que tiene nuestra universidad en cuanto a carreras profesionales que puede ofrecer, que pueden ofrecer a los estudiantes del Valle de Aconcagua, los procesos de admisión, así como también la charla magistral que dio la profesora Pamela Herrera de la Facultad de Ciencias, que estuvo muy interesante y que pudimos compartir también el día de hoy. Así es que para nosotros como Campus San Felipe ha sido una jornada especial, ha sido una jornada interesante y también en la que hemos podido, ¿cierto?, compartir con quienes representan a los liceos y colegios de acá del Valle de Aconcagua.
1: Entre las alternativas existen modalidades que consideran características como el rendimiento académico, residencia en zonas rurales o la región de Valparaíso, además de talentos en áreas como deporte, ciencia, tecnología, artes y humanidades. Algunas vías no requieren puntaje PAES. Virginia Sánchez, directora general de pregrado de la Universidad de Valparaíso, comenta:
3: la Universidad de Valparaíso ha destacado en los últimos años por ser una de las universidades más postuladas de regiones. Tenemos una oferta amplia tanto por de carreras, tanto para la vía por ingreso regular a través de la prueba, pero también a través de vías de ingreso especiales, muchas de las cuales están destinadas a estudiantes de educación media, que reconocen talentos diversos.
1: Oscar García, docente orientador, Liceo Corina Urbina de San Felipe, dice:
4: que nosotros hoy día hemos recibido una gran información, que son los beneficios de postulación a el ingreso especial a esta casa de estudio. Y eso es fantástico, sobre todo para nuestras y nuestros estudiantes del Valle de Aconcagua. Nos vamos con la información precisa, concreta, para poder entregar a nuestros estudiantes esa posibilidad y esa puerta que se abre.
1: La jornada también incluyó una charla sobre los desafíos que plantea el desarrollo del cerebro adolescente y el impacto de las nuevas tecnologías en los procesos de aprendizaje y autorregulación. La orientadora del Colegio Santa María de Aconcagua, Mafalda Guerrero, agrega:
5: nosotros ya estamos trabajando con la información que se entregó hoy día sobre el proceso de admisión especial, pero quiero destacar la charla que tuvimos, que fue muy interesante porque claramente el escenario en el que nos encontramos viviendo ahora es totalmente distinto, y tener la presentación que obtuvimos hoy día en un lenguaje muy cercano, muy claro, ¿verdad?, nos permite ir entendiendo los nuevos desafíos que estamos viviendo los educadores de este siglo.
1: Desde la Universidad de Valparaíso destacaron la convocatoria y el interés de los establecimientos del Valle por conocer las opciones de acceso a sus carreras.
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0: Avanzan las informaciones en su radio superandina a esta hora. 65 organizaciones de la provincia de Los Andes van a recibir los fondos SENAMA. Estos están enfocados en los adultos mayores. Detalles conocemos junto al informe que preparó Claudio Quijanes, que si bien no es adulto mayor, igualmente estuvo allí presente en este anuncio y este es su reporte.
1: Un aporte económico considerable obtendrán diversas organizaciones de personas mayores de la provincia de Los Andes tras adjudicarse los fondos SENAMA. Entre los seleccionados destaca la Unión Comunal de Adultos Mayores, entidad que consiguió 2.060.000 pesos. Estos recursos permitirán financiar un servicio de podología, dando continuidad a un beneficio directo para quienes son parte de los distintos clubes asociados a la UCAM. Nancy Salinas, presidenta de la UCAM Los Andes, dijo:
2: La idea nuestra y nosotros como UCAM es beneficiar a nuestros socios, y con una manera de beneficiarnos es con este proyecto que hacemos. Son 412 atenciones que van a haber este año para todos los clubes y para que se atiendan de lunes a viernes con la podóloga, y ahí va a ser encargado cada presidente de cada club inscribir a sus socios para que vengan a la atención.
1: Estos aportes son un apoyo que las organizaciones esperan durante el año, ya que de esta forma evitarán que deban gastar sus propios ahorros en viajes o en la compra de equipamiento para sus sedes. El proceso avanza según los plazos previstos. Durante esta primera quincena de septiembre se concretará la firma de los convenios, mientras que la entrega efectiva del dinero se estima para el mes de octubre. La presidenta de la UCAM Los Andes, Nancy Salinas, comentó:
2: Con eso ellos pueden hacer sus viajes culturales, otros que tienen para equipamiento de sus sedes sociales. Comúnmente los clubes nuevos postulan a eso y es una gran ayuda, y esperan postular a ese y a otros proyectos con estos fondos.
1: En total, 65 organizaciones de la provincia resultaron beneficiadas con esta convocatoria. En el desglose territorial, la comuna de Los Andes lidera la asignación con 31 agrupaciones favorecidas y más de 27 millones de pesos a repartir, seguida por San Esteban con 16 beneficiados y 13 millones de pesos. Luego está Calle Larga con 11 organizaciones favorecidas y 12.800.000 pesos a repartir. Finalmente, Rinconada sumó 5.082.000 pesos para un total de 7 clubes, alcanzando una inversión total a nivel provincial de 57.944.165 pesos.
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0: Esta es su edición nocturna de Radio Noticias aquí en su radio superandina. 8 comunas del Valle de Aconcagua se han sumado a la expansión del transporte público en la región de Valparaíso. ¿Cuáles son estas? Detalles a través del siguiente reporte.
1: 8 comunas del Valle de Aconcagua serán parte de la expansión del transporte público rural que se implementará en la región de Valparaíso gracias a un convenio de mandato firmado entre el Gobierno Regional y el Ministerio de Transportes y Telecomunicaciones, que permitirá financiar la incorporación de 32 nuevos recorridos para sectores aislados. En Aconcagua, la medida beneficiará a Catemu, Yayay, Los Andes, Panquehue, Putaendo, San Esteban, San Felipe y Santa María, con nuevos servicios destinados a mejorar la conectividad de localidades que presentan dificultades de acceso. Mauricio Quirós, alcalde de la comuna de Putaendo, dijo:
5: Estamos en presencia de una firma importante, simbólica, pero también histórica. Muchas de nuestras localidades rurales no tienen hoy servicio de transporte público que garantice llegar a los lugares donde estudian, trabajan o tienen que hacer algún trámite dentro de las propias comunas. Y por lo tanto, para nosotros es altamente satisfactorio el que haya llegado este acuerdo entre el Ministerio de Transporte y la Región de Valparaíso, el gobierno de la región, con estos cerca de 3.000 millones de pesos que van a permitir que familias de Los Patos, del Manzano, de Sahondé, de Las Coimas y de tantas otras localidades de las comunas de la región puedan efectivamente sentir que son parte de un mismo Chile.
1: Y el alcalde de Catemu, Rodrigo Díaz, añadió:
6: la única posibilidad que tenemos en las comunas rurales de asegurar el transporte a nuestra gente es que el Estado subsidie, que es lo que estamos logrando hoy y que nos deja felices. Podríamos ahondar en todos los años de injusticia cuando uno veía el Transantiago maravilloso, veía los transportes en las áreas urbanas que funcionan al final del día, y uno decía, bueno, nosotros no. Ahora sí, y eso se lo agradezco al gobierno regional, al Consejo Regional, por cierto también al Ministerio de Transporte que hoy ha firmado este convenio.
1: La iniciativa contempla una inversión de 2.932 millones de pesos y permitirá implementar 32 nuevos servicios en la región, beneficiando a más de 35.000 personas. Para Aconcagua, la medida es una oportunidad para ampliar las alternativas de traslado hacia los centros urbanos y otros puntos de la zona, especialmente en localidades donde actualmente la oferta de transporte rural es insuficiente o inexistente. Luis de Grange, ministro de Transportes, dijo:
7: vamos a trabajar con sentido de urgencia con los equipos de la DTPR y de manera coordinada con el gobierno regional, con los municipios, y una vez que se ejecute la licitación, se adjudique, tienen que comprarse los buses, tenemos que empezar a generar las características tecnológicas digitales de GPS para monitorear y poder fiscalizar y garantizar un buen servicio. Así que esperamos acá que antes de 24 meses esté operativo con mucho esfuerzo y optimismo.
1: Y el gobernador regional de Valparaíso, Rodrigo Mundaca, comentó:
8: y quiero darle las gracias también a los equipos del gobierno regional. Esto es un proyecto que acariciamos hace muchos años atrás, llevamos trabajando como 2-3 años en este proyecto. En julio del año 2025 el cuerpo colegiado de consejeros y consejeros regionales aprobaron esta iniciativa y hoy día estamos firmando fundamentalmente el convenio de mandato y por ende, como muy bien dice el ministro, ahora viene todo el proceso licitatorio. Esperamos que ese proceso licitatorio sea un proceso ágil, que finalmente quienes se queden con la licitación puedan cumplir con todos los estándares que hoy día requieren las personas que viven en el mundo rural. Así
1: con estos nuevos recorridos, la cantidad de servicios rurales operados por el Ministerio de Transportes aumentará de 36 a 68, lo que significa un incremento del 89% en la oferta regional. En total, serán 17 las comunas beneficiadas y de ellas, 13 actualmente no cuentan con ningún servicio rural del Ministerio de Transportes y Telecomunicaciones, por lo que el convenio busca reducir las brechas de conectividad y facilitar el desplazamiento de quienes viven en los sectores más apartados.
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0: Avanza esta edición nocturna de Radio Noticias en su radio superandina. La Escuela El Sauce celebró 16 años de viva de la Academia de Ciencias del establecimiento con un interesante seminario. Los detalles a través del siguiente informe.
1: Visualizar y entender el territorio donde vivimos no es solo tarea de adultos. Bajo esa premisa, en los Andes, la Escuela Básica El Sauce celebró sus 16 años de la Academia de Ciencias con un seminario que rompió la rutina escolar. En lugar de una ceremonia tradicional, la astronomía, la arqueología y la historia se tomaron las aulas para conectar directamente a los estudiantes con el patrimonio del Valle de Aconcagua. El profesor encargado de la Academia de Ciencias en la Escuela Básica El Sauce, Carlos Montenegro, dijo:
9: tuvimos la oportunidad de tener al historiador Abel Cortés, como así también al director y encargado del Observatorio Pocuro, Yerko Chacón, el cual nos ha llevado a navegar por el universo. Sin embargo, y sin duda, hemos tenido una gran mañana, una gran jornada, en la cual los niños fueron partícipes de tener estas personalidades en nuestro establecimiento. Sin duda, un gran orgullo para nuestra escuela, nuestros niños, nuestros estudiantes.
1: La jornada destacó por llevar la teoría a la práctica y generar un diálogo entre los alumnos y los especialistas. Mientras en pantalla hay trabajos sobre el arte rupestre del valle, la historia cobró vida al revisar los mapas y antiguos caminos que cruzaban la cordillera, motivando la curiosidad científica de los estudiantes y de las delegaciones invitadas. Yerko Chacón, director del Observatorio Pocuro, comentó:
10: conversamos con los estudiantes, desarrollamos algunos conceptos de los mapas, de los caminos antiguos que conectaban a Chile con la provincia de Cuyo, y fue una experiencia muy grata e enriquecedora para conversar con los estudiantes, responder preguntas y colaborar con Andrés Troncoso y Yerko Chacón en esta idea de promover la ciencia en la escuela y para que los estudiantes puedan desarrollar su espíritu crítico y el método científico.
1: Y el historiador Abel Cortés dijo:
11: estamos muy contentos de participar de la actividad, esta actividad de divulgación que tuvo que ver con la historia, la astronomía, la arqueología, donde los niños pudieron disfrutar y conocer cómo es la realidad del territorio y cómo puede aportar la ciencia, ¿no es cierto?, en nuestros alumnos. Así que muy contentos de participar en la actividad y agradecemos a este colegio por, ¿no es cierto?, promover la ciencia y la divulgación astronómica, y histórica y arqueológica.
1: Con este seminario, donde además estuvo presente el doctor en arqueología Andrés Troncoso, la Escuela El Sauce puso énfasis en un trabajo que avanza hacia las 2 décadas, apostando por la educación pública y el pensamiento crítico desde la infancia.
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0: Pronóstico del tiempo: nuestro Valle de Aconcagua, Los Andes, San Felipe, hoy martes 1 de septiembre, se anuncia despejado, variando nubosidad parcial, mínima de 5, primaverales 25 de máxima. Para el miércoles, nubosidad parcial, mínima de 6, máxima de 22, el jueves 3, nubosidad parcial, variando a despejado, mínima de 5, máxima de 20 grados, el viernes 4, despejado, mínima de 4 y máxima de 21 grados Celsius para el Valle de Aconcagua. Atención, Valparaíso, Viña del Mar y Concón, hoy martes, despejado, variando a nubosidad parcial, mínima de 7, máxima de 20 grados. Para el miércoles, nublado, variando a nubosidad parcial, extremas de 8 y 19. Y para el día jueves, nubosidad parcial, variando a despejado, mínima de 7 y la máxima podría alcanzar 17 grados Celsius. Santiago, hoy martes, nubosidad parcial, variando a despejado, extremas de 5 y 24. Para el miércoles 2, nubosidad parcial, mínima de 5, máxima 21 grados. Y para el jueves, nublado, variando a despejado, mínima de 6 y máxima de 20 grados Celsius. Y de esta forma cerramos nuestra edición nocturna de Radio Noticias aquí en Super Andina. Como siempre, las gracias por haberse informado y acompañado con nosotros. En instantes, la mejor música en la madrugada. Buenos días.
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0: Una de la madrugada, 17 minutos.
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0: Una de la madrugada, 28 minutos.
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0: 2 de la madrugada, 7 minutos.
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0: 2 de la madrugada, 14 minutos.
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0: 2 de la madrugada, 29 minutos.
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1: 3 horarios, 7:13 y 0 horas.
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0: 3 de la madrugada, 4 minutos.
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0: 3 de la madrugada, 21 minutos.
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0: 3 de la madrugada, 27 minutos.
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0: 4 de la madrugada, 12 minutos.
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0: 4 de la madrugada, 20 minutos.
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0: 4 de la madrugada, 27 minutos.
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0: 5 de la madrugada, 6 minutos.
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0: 5 de la madrugada, 12 minutos.
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0: 5 de la madrugada, 20 minutos.
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0: 5 de la madrugada, 27 minutos.
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0: 5 de la madrugada, 34 minutos.
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0: 5 de la madrugada, 34 minutos.
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0: 5 de la madrugada, 46 minutos.
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0: 5 de la madrugada, 54 minutos.
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0: 6 de la mañana.
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0: 6 de la mañana, 9 minutos.
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0: 6 de la mañana, 15 minutos.
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0: 6 de la mañana, 23 minutos.
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0: 6 de la mañana, 29 minutos.
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0: 6:36 a.m.
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0: 6 de la mañana, 42 minutos.
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0: 7 de la mañana, un minuto.
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0: 7 de la mañana, un minuto.
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2: 7 de la mañana, 16 minutos.
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0: Esta es la hora en Superandina.
1: 7 de la mañana, 29 minutos.
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0: Se reabre el camino internacional para todo tipo de vehículos. Inestabilidad climática obliga a postergar el horario de verano. Con atención a las 24 horas en el paso Los Libertadores, seguirá por el momento con 12 horas. Esmal y Fundación Camino Literario inauguraron sala de lectura para niños de San Esteban. Trasandino rescató un punto en su visita a Osorno y sigue en carrera por el ascenso. Directivos de Colegio del Valle de Aconcagua participaron del encuentro de admisión 2027 en la Universidad de Valparaíso. 65 organizaciones de la provincia de Los Andes recibirán fondos en AMA. 8 comunas de Aconcagua se suman a la expansión del transporte público rural en la región. Y Escuela del Sauce celebró 16 años de su Academia de Ciencias con interesante seminario.
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0: ¿Cómo están? Muy buenos días. Sí, buenos días. Vamos a hacer un ejercicio en esta mañana. Este ejercicio se escucha así. Mira, ¿qué está haciendo? ¿Poniendo un regalo? No sé cómo un regalo, porque llega un nuevo mes. Se nos fue agosto, el mes de los gatos, como popularmente se le denomina, y las gatas también. Es el mes del corazón, el mes de la montaña, del niño, de la solidaridad. Tiene muchos apellidos agosto. Lo guardamos, han terminado 31 días. Han terminado 31 días de este año 2026. Estamos en la semana 36 y hoy es un nuevo mes. Hoy es septiembre, llegó septiembre, martes 1 de septiembre de 2026. Saludo para don Arturo, porque están de santo en este día. Saludo para quienes cumplen años o celebran aniversario. Llegó pues, llegó el mes de la patria. Bienvenido septiembre. Pronto tendremos que hablar de la primavera. En fin, ya vamos a ver cuándo comienza la primavera este año. Normalmente uno dice que no, el 21, pero astronómicamente no es así. Ya vamos a ver exactamente cuándo comienza. Bueno, damos comienzo nosotros a nuestro programa de noticias aquí en la Radio Superandina en este nuevo mes, el mes de septiembre, como decía Julito Martínez, septiembre también se le decía antiguamente, ¿no? Vamos de inmediato al cómo estará el tiempo, eso preocupa, y algo importante, ¿abre o no abre el camino? A ver, comencemos por eso. Comencemos por eso que es relevante, que es importante. Acá tenemos la información, esta información en tanto en Chile como en Argentina, obviamente. Se comunica a los usuarios del Sistema Integrado Cristo Redentor, que de acuerdo a una reunión sostenida por el Comité del Sistema Cristo Redentor de las Coordinaciones Chilenas y Argentinas, realizado ayer lunes 31 de agosto, y de acuerdo a los informes de transitabilidad segura y condiciones meteorológicas favorables que han expresado los equipos técnicos de las vialidades de ambos países, se ha resuelto que, punto 1, martes 1 y miércoles 2 de septiembre, se habilita el tránsito normal para todo tipo de vehículos en ambos sentidos, de 8 a 20 horas hora de Chile, que equivale a las 9 a 21 horas de Argentina. El sábado vamos a quedar homologado. El sábado, el fin de semana, vamos a quedar iguales en la hora. Punto 2. Dada la evaluación de pronósticos meteorológicos durante el mes de septiembre, se extiende el horario de invierno, cuya franja es de 12 horas a partir de hoy 1 de septiembre y hasta que las condiciones meteorológicas se estabilicen y permitan funcionar en jornada de 24 horas en condiciones de seguridad tanto para los usuarios como para los funcionarios, cuya modificación se comunicará oportunamente. Cualquier información o actualización del estado de la ruta se dará a conocer oportunamente a través de este medio, y hay que monitorear las cuentas de Twitter, ex Twitter, de arroba UP Fronterizos o arroba CF Los Libertador, así, no el Libertador, Los Libertador, para mantenerse informados sobre condiciones del paso fronterizo antes de realizar su viaje. Lo importante es que hoy, martes y mañana, miércoles, se habilita a contar de luego, a las 8 de la mañana de Chile, 9 de Argentina, el tránsito normal para todo tipo de vehículos, en ambos sentidos. Esa es la información. Muy bien, vamos ahora al tiempo. Ahora sí vamos al tiempo, 7 horas con 39 minutos, es decir, 21 minutos para las 8 horas. Esperamos que ningún semáforo esté con problemas, esperemos que no. Ya vamos a saber con nuestros informantes de la calle.
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0: Vamos a revisar lo que dice la Dirección Meteorológica de Chile. Acá está. Para esta mañana, nubosidad parcial en este primer día de septiembre, noveno mes del año. Nubosidad parcial en la tarde, nublado en la noche, máxima bastante veraniega. Una máxima de 26 grados. Para mañana miércoles, nubosidad parcial durante todo el día, 6 la mínima, 22 la máxima. El jueves, nublado, variando a despejado en la tarde y noche, 7 la mínima, 21 grados la máxima. El viernes, despejado, 4 la mínima, 21 grados la máxima. Y el sábado, hasta ahí llega nuestro pronóstico, hasta el sábado, nublado en la madrugada y en la mañana, luego despeje en la tarde y noche, 5 la mínima, 24 grados será la temperatura máxima. Vamos a ver si tenemos también otros apuntes, otras informaciones, aparte del camino internacional. Excelente noticia en ese sentido, que nos entregó don Pedro Suárez y don Víctor Hugo Aracena, que nos han enviado estos reportes. Vamos viendo otras informaciones que tienen que ver con temperatura. Eso es, temperatura, antes de seguir con las noticias. Vamos a la temperatura del momento. Acá tengo la información. Información también meteorológica de don Manuel Vicencio de Aconcagua Clima, que nos dice: sin lluvias a la vista, bañista. Nuestro valle de Aconcagua en los próximos 10 días sin lluvias. Así que ya sabe, 10 días exento de lluvia. De aquí al menos hasta la próxima semana, hasta el jueves de la próxima semana, sin lluvias. El viernes 4 de septiembre recién podremos ver qué pasará con el tiempo en Fiestas Patrias y te lo contaré, dice don Manuel Vicenza. Así que vamos a estar atentos el viernes cuando ya tengo una visión más segura, don Manuel Vicencio, que nos va a contar qué va a pasar con el tiempo en Fiestas Patrias, y lo va a contar a través de la radio Super Andina. Bien, bien. Vamos a la temperatura del momento, a propósito que estamos con don Manuel Vicencio a esta hora. Vamos a revisar la temperatura del momento. Tenemos acá, en los Andes, una temperatura de 8 grados 6 décimas, la humedad 83%.
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0: Muy bien, ya son las 7:43 y 17 minutos para las 8 horas en la radio Soberanía. Vamos a las informaciones. Como decíamos recién, el paso internacional Los Andes Mendoza del sistema integrado Cristo Redentor mantendrá por ahora su horario de invierno y no se va a iniciar este 1 de septiembre, como se había estipulado anteriormente, la atención las 24 horas. Esto estaba previsto para iniciar hoy la atención las 24 horas. La decisión responde a las condiciones meteorológicas inestables en la cordillera y busca priorizar la seguridad de quienes utilicen la frontera. La información la preparó Claudio Quijanes.
1: El invierno en la alta montaña obligó a cambiar los planes en cuanto al tránsito internacional entre los Andes y Mendoza. Aunque estaba todo preparado para que el complejo fronterizo Los Libertadores iniciara este 1 de septiembre el horario de verano con atención las 24 horas, la inestabilidad climática echó los planes por tierra. Las autoridades prefirieron actuar con cautela ante los pronósticos del tiempo, resguardando la vida de conductores y trabajadores del Sistema Internacional Cristo Redentor. Ricardo Figueroa, delegado presidencial provincial de los Andes, dijo:
2: en este caso en particular, las condiciones antiguas que tenía el sistema fronterizo de los Libertadores es que el día 1 de septiembre se hacía el cambio de 12 horas a 24 horas. Dada esta condición cambiante, que las condiciones meteorológicas son inestables, hemos resuelto en el comité del sistema integrado del paso fronterizo junto con Argentina de dejar que esta situación se mantenga, extender la franja horaria de 12 horas hasta que las condiciones meteorológicas así lo permitan.
1: Por eso, mientras el tiempo no dé un respiro en la cordillera, se determinó seguir con el horario de invierno de 8 de la mañana a 8 de la tarde. La medida es de carácter indefinida porque, según enfatizó la autoridad de gobierno en la provincia, no tiene ningún sentido decretar un funcionamiento continuado si los temporales van a obligar a bajar la barrera durante las noches cada uno o dos días. El objetivo final es regirse por la denominada transitabilidad segura. Ricardo Figueroa, delegado presidencial provincial de los Andes, comentó:
2: así que vamos a verificar durante el mes de septiembre cómo se comportan los distintos sistemas para poder comunicarlo oportunamente cuando realicemos este cambio significativo de sistema y poder comunicar a todos los usuarios, tanto tránsito de camiones de carga terrestre como autos particulares y buses, para que puedan planificar sus viajes adecuadamente.
1: Y un ejemplo claro de este complejo panorama ocurrió este mismo lunes. Estaba todo listo para abrir la ruta temprano en la mañana y dar paso para los camiones de carga, pero la nieve caída durante la madrugada obligó a correr todo el cronograma por varias horas. Los equipos de vialidad tuvieron que trabajar intensamente para despejar el camino y recién ahí permitir el tránsito seguro hacia el límite internacional.
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0: Estamos con las informaciones en un nuevo mes, el mes de septiembre. Sí. Septiembre, martes 1. Saludo para Arturo. Ya lo sabes, se mantiene el horario de invierno en el sistema integrado Cristo Redentor, Los Andes, Mendoza, camino internacional, pero sí el camino hoy se ha reabierto para todo tipo de vehículos. Sigue atento a esa información. Para todo tipo de vehículos, la apertura del camino internacional. Vamos a reiterar esto que es muy importante. Bueno, estoy coincidente, tanto en Chile como en Argentina están precisamente informando de aquello, de lo mismo que a contar de las 8 de esta mañana de martes 1 y mañana miércoles 2, se habilita el tránsito normal para todo tipo de vehículos en ambos sentidos en horario de invierno, que se prolonga el horario de invierno por la inestabilidad del tiempo. Entonces hoy, martes y mañana miércoles, tránsito normal para todo tipo de vehículos en ambos sentidos de 8 a 20 horas hora de Chile. En Superandina son las 7 horas con 48 minutos, es decir, en palabras simples, faltan 12 minutos para las 8 de esta mañana. Luego, en 12 minutos más, se reabre la ruta internacional. 8 comunas del Valle Aconcagua serán parte de la ampliación del transporte público rural que se implementará en la región de Valparaíso con la incorporación de 32 nuevos servicios para sectores aislados. La medida considera una inversión cercana a los 3.000 millones de pesos y busca mejorar la conectividad de miles de personas que actualmente cuentan con una oferta limitada de recorrido. Seguimos junto a Claudio Quijanes.
1: 8 comunas del Valle de Aconcagua serán parte de la expansión del transporte público rural que se implementará en la región de Valparaíso gracias a un convenio de mandato firmado entre el gobierno regional y el Ministerio de Transportes y Telecomunicaciones que permitirá financiar la incorporación de 32 nuevos recorridos para sectores aislados. En Aconcagua, la medida beneficiará a Catemu, Yayay, Los Andes, Panquehue, Putaendo, San Esteban, San Felipe y Santa María con nuevos servicios destinados a mejorar la conectividad de localidades que presentan dificultades de acceso. Mauricio Quirós, alcalde de la comuna de Putaendo, dijo:
4: estamos en presencia de una firma importante, simbólica, pero también histórica. Muchas de nuestras localidades rurales no tienen hoy servicio de transporte público que garantice llegar a los lugares donde estudian, trabajan o tienen que hacer algún trámite dentro de las propias comunas. Y por lo tanto, para nosotros es altamente satisfactorio el que haya llegado este acuerdo entre el Ministerio de Transporte y la región de Valparaíso, el gobierno de la región, con estos cerca de 3.000 millones de pesos que van a permitir que familias de Los Patos, del Manzano, de Sahondé, de Las Coimas y de tantas otras localidades de las comunas de la región puedan efectivamente sentir que son parte de un mismo Chile.
1: Y el alcalde de Catemu, Rodrigo Díaz, añadió:
5: la única posibilidad que tenemos en las comunas rurales de asegurar el transporte a nuestra gente es que el Estado subsidie, que es lo que estamos logrando hoy y que nos deja felices. Podríamos ahondar en todos los años de injusticia cuando uno veía el Transantiago maravilloso, veía los transportes en las áreas urbanas que funcionan al final del día, y uno decía, bueno, nosotros no, ahora sí. Y eso se lo agradezco al gobierno regional, al Consejo Regional, por cierto también al Ministerio de Transporte que hoy ha firmado este convenio.
1: La iniciativa contempla una inversión de 2.932 millones de pesos y permitirá implementar 32 nuevos servicios en la región, beneficiando a más de 35.000 personas. Para Aconcagua, la medida es una oportunidad para ampliar las alternativas de traslado hacia los centros urbanos y otros puntos de la zona, especialmente en localidades donde actualmente la oferta de transporte rural es insuficiente o inexistente. Luis de Grange, ministro de Transportes, dijo:
6: vamos a trabajar con sentido de urgencia con los equipos de la DTPR y de manera coordinada con el gobierno regional, con los municipios, y una vez que se ejecute la licitación, se adjudique, tienen que comprarse los buses, tenemos que empezar a generar las características tecnológicas digitales de GPS para monitorear y poder fiscalizar y garantizar un buen servicio. Así que esperamos acá que antes de 24 meses esté operativo con mucho esfuerzo y optimismo.
1: Y el gobernador regional de Valparaíso, Rodrigo Mundaca, comentó:
7: y quiero darle las gracias también a los equipos del gobierno regional. Esto es un proyecto que acariciamos hace muchos años atrás, llevamos trabajando como 2-3 años en este proyecto. En julio del año 2025 el cuerpo colegiado de consejeros y consejeros regionales aprobaron esta iniciativa y hoy día estamos firmando fundamentalmente el convenio de mandato y por ende, como muy bien dice el ministro, ahora viene todo el proceso licitatorio. Esperamos que ese proceso licitatorio sea un proceso ágil, que finalmente quienes se queden con la licitación puedan cumplir con todos los estándares que hoy día requieren las personas que viven en el mundo rural. Así
1: con estos nuevos recorridos, la cantidad de servicios rurales operados por el Ministerio de Transportes aumentará de 36 a 68, lo que significa un incremento del 89% en la oferta regional. En total, serán 17 las comunas beneficiadas y de ellas, 13 actualmente no cuentan con ningún servicio rural del Ministerio de Transportes y Telecomunicaciones, por lo que el convenio busca reducir las brechas de conectividad y facilitar el desplazamiento de quienes viven en los sectores más apartados.
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0: Seis minutos faltan para las 8 horas, 6 para las 8. Estamos con una temperatura que se ha elevado levemente, 9 grados con una décima, humedad 81%. Gracias a una alianza entre Sval y la Fundación Camilo Literario, se habilitó un acogedor espacio en el Centro Cultural Artes y Oficios de la comuna de San Esteban, con el objetivo de fomentar el aprendizaje y acercar los libros a los niños y sus respectivas familias. La información de Alejandra Galvez.
9: Con el propósito de generar nuevas oportunidades de aprendizaje a través de un espacio abierto para la comunidad, Sval y la Fundación Camino Literario inauguraron una sala de lectura en el Centro Cultural Artes y Oficio de San Esteban para que los niños puedan descubrir el mundo de los libros en un entorno cálido, cómodo y motivador. Paola Sommer, fundadora Fundación Camino Literario, comenta.
10: Gracias a ello vamos a poder abrir todos los miércoles a la comunidad esta sala, donde los niños van a poder tener esta experiencia de estar con los libros, de llevarse libros para la casa. Es un lugar que ellos antes no tenían, entonces estamos muy agradecidos.
9: Selma Díaz, colaboradora Fundación Camino Literario, agrega.
11: Encuentro que es increíble, es una gran oportunidad para que la comunidad tenga estos espacios donde se ha perdido tanto lo que es el valor a la lectura, y que nosotros podamos con esto abrir a las familias también estos espacios, motivarlos a los niños y a las familias.
9: La iniciativa forma parte de un convenio de colaboración suscrito entre ambas organizaciones con financiamiento por parte de la sanitaria para la implementación de esta sala, además de actividades como contacuentos, talleres de sensibilización sobre la importancia de la lectura y jornadas destinadas a estudiantes de establecimientos educacionales de la comuna. Rodrigo Lastra, subgerente zonal de Sval, dice.
12: Se ha creado un espacio gracias a esta alianza que estamos realizando con Camino Literario, en el cual se ha habilitado una sala ya de lectura para niños de la zona de San Esteban. Estamos hablando de una zona que tiene una condicionante principalmente rural, y en la cual va a ser muy beneficioso para ellos el que puedan contar con este espacio para poder desarrollarse.
9: La Fundación Camino Literario trabaja para cultivar el gusto por la lectura en la infancia a través de actividades creativas y participativas como contacuentos, teatro y propuestas literarias que fortalecen el vínculo de los niños con los libros. Asimismo, busca generar espacios de encuentro que contribuyan al desarrollo personal y cultural de las comunidades.
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16: 7:58
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0: Hoy y mañana se reabre el camino internacional para todo tipo de vehículos y en ambos sentidos, a contar de esta hora. Y la inestabilidad climática obligó a postergar el horario de verano con atención a las 24 horas en el Paso Los Libertadores. Este horario de verano debía comenzar hoy, como todos los años, 1 de septiembre. EFAL y Fundación Camino Literario inauguraron sala de lectura para niños en San Esteban. Trasandino rescató un punto en su visita a Osorno y sigue en carrera por el ascenso. Directivos de Colegio del Valle Aconcagua participaron de Encuentro de Admisión UV 2027. 65 organizaciones de la provincia de Los Andes recibirán fondos en AMA. 8 comunas de Aconcagua se suman a la expansión del transporte público rural en la región. Y Escuela del Sauce celebró 16 años de su Academia de Ciencias con interesante seminario.
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0: Bien, vamos a repetir el tiempo, vamos a reiterar el tiempo, a ver cómo va a estar, porque por ahí también está asomando ya alguna información para los días de fiestas patrias, lo cual vamos a consignar en un instante. Veamos qué dice Meteo Chile. Para hoy, nubosidad parcial en la mañana y tarde, y en la noche nublado, la máxima de 26 grados para el primer día de septiembre, el noveno mes del año, el mes de la patria y de la primavera. El miércoles mañana, nubosidad parcial todo el día, 6 la mínima, 22 la máxima. Para el jueves, nublado, variando a despejado en la tarde y noche, 7 la mínima, 21 grados la máxima. El viernes, despejado, 4 la mínima, 21 grados la máxima. Y el sábado, nublado, variando a despejado, 5 la mínima, 24 grados la temperatura máxima. Información que nos entrega la Dirección Meteorológica de Chile. Vamos a ver inmediatamente también qué va a pasar con las temperaturas en este instante. Vamos a revisar en este minuto la temperatura del valle y todo lo demás. Bueno, estamos esperando al que dice los meteorólogos respecto a fiestas patrias también, ¿no? Así es. Temperatura del momento. Aconcagua Clima nos está informando también que apenas tengamos la información certera, la vamos a dar a conocer, dice. A esta hora 9 grados con 8 décimas, la humedad del 81%.
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0: Revisamos indicadores económicos, la fuente es, que lo que es la fuente, es el Banco Central. La unidad de fomento, 40.875 pesos con 9 centavos. El índice de valor promedio, 42.385 pesos con 99 centavos. Dólar observado, 99.

0: con un alza de la UTM, 71.721 pesos.
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0: Muy bien, ya son las 8:08, 8:08. Estaba pendiente cuándo llega la primavera, me están preguntando por WhatsApp. Bueno, estamos aún en este invierno, los últimos días del invierno, digamos, invierno que data, que comenzó el 21 de junio a las 4:24 minutos de la madrugada y se va. Le queda los últimos días de invierno. Se va el martes 22. Ese día, martes 22 de septiembre, a las 21:05, se producirá el equinoccio de primavera en nuestro hemisferio, pero particularmente en nuestro país. Equinoccio de primavera, martes 22 de septiembre, 21:05, nos despedimos del señor invierno. Llega la primavera con todos los colores, en fin, ya sabemos los colores, las flores, los árboles. Aunque ya hay, si se ha fijado usted, hay floración de algunas especies arbóreas del tipo frutales. Algunos ya están florecidos, bastante anticipado a lo que es la llegada del equinoccio de primavera. 8:09, y la Escuela Básica del Sauce de los Andes celebró 16 años desde que comenzó a funcionar su Academia de Ciencias. Lo hizo con una jornada que llevó la astronomía, la arqueología y la historia local directamente a los estudiantes. El seminario reunió especialistas de las distintas áreas y permitió que niños y niñas conocieran el territorio y el patrimonio que les rodea. Esa es la información de Claudio Quijanes.
1: Visualizar y entender el territorio donde vivimos no es solo tarea de adultos. Bajo esa premisa, en los Andes, la Escuela Básica El Sauce celebró sus 16 años de la Academia de Ciencias con un seminario que rompió la rutina escolar. En lugar de una ceremonia tradicional, la astronomía, la arqueología y la historia se tomaron las aulas para conectar directamente a los estudiantes con el patrimonio del Valle de Aconcagua. El profesor encargado de la Academia de Ciencias en la Escuela Básica El Sauce, Carlos Montenegro, dijo:
2: tuvimos la oportunidad de tener al historiador Abel Cortés, como así también al director y encargado del Observatorio Pocuro, Yerko Chacón, el cual nos ha llevado a navegar por el universo. Sin embargo, y sin duda, hemos tenido una gran mañana, una gran jornada, en la cual los niños fueron partícipes de tener estas personalidades en nuestro establecimiento. Sin duda, un gran orgullo para nuestra escuela, nuestros niños, nuestro estudiante.
1: La jornada destacó por llevar la teoría a la práctica y generar un diálogo entre los alumnos y los especialistas. Mientras en pantalla hay trabajos sobre el arte rupestre del valle, la historia cobró vida al revisar los mapas y antiguos caminos que cruzaban la cordillera, motivando la curiosidad científica de los estudiantes y de las delegaciones invitadas. Yerko Chacón, director del Observatorio Pocuro, comentó:
3: conversamos con los estudiantes, desarrollamos algunos conceptos de los mapas, de los caminos antiguos que conectaban a Chile con la provincia de Cuyo, y fue una experiencia muy grata e enriquecedora para conversar con los estudiantes, responder preguntas y colaborar con Andrés Troncoso y Yerko Chacón en esta idea de promover la ciencia en la escuela y para que los estudiantes puedan desarrollar su espíritu crítico y el método científico.
1: Y el historiador Abel Cortés dijo:
4: estamos muy contentos de participar de la actividad, esta actividad de divulgación que tuvo que ver con la historia, la astronomía, la arqueología, donde los niños pudieron disfrutar y conocer cómo es la realidad del territorio y cómo puede aportar la ciencia, ¿no es cierto?, en nuestros alumnos. Así que muy contentos de participar en la actividad y agradecemos a este colegio

0: por, ¿no es cierto?, promover la ciencia y la divulgación astronómica, y histórica y arqueológica.
1: Con este seminario, donde además estuvo presente el doctor en arqueología Andrés Troncoso, la Escuela El Sauce puso énfasis en un trabajo que avanza hacia las 2 décadas, apostando por la educación pública y el pensamiento crítico desde la infancia.
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0: Muy bien, son las 8 horas con 13 minutos, 8 con 13. A ver, hay una información acá, está apareciendo, la vamos a leer. Vamos a ver si la tenemos nuevamente. Estaba por aquí. Información que tiene que ver con la posibilidad de lluvia. Veamos. Fiestas patrias con lluvia sobre lo normal, dice la información que estamos consignando a esta hora de ADN Radio. Dice, estas son las 10 regiones de Chile que tendrán precipitaciones el 18. El pronóstico anticipa celebraciones con más lluvia de lo habitual en diversas zonas del país. Leamos porque queremos saber qué pasa por acá. A poco más de 2 semanas de fiestas patrias, los primeros modelos meteorológicos comienzan a entregar pistas sobre cómo podría comportarse el tiempo durante los festejos. La actualización del Centro Europeo para Pronósticos a mediano y largo plazo mantiene una señal de precipitaciones superiores a las habituales durante la semana del 14 de septiembre en parte importante del norte y centro sur de Chile. La proyección abarca 10 regiones desde Antofagasta hasta la Araucanía, pasando por Antofagasta, Atacama, Coquimbo, Valparaíso, Metropolitana, la región de O'Higgins, Maule, Ñuble, Biobío y la Araucanía. La señal más importante se concentra en sectores cordilleranos y precordilleranos de Maule, Ñuble y Biobío, donde las precipitaciones aparecerían significativamente sobre los valores climatológicos normales. Una condición similar se proyecta en el área cordillerana de Atacama y Coquimbo, donde podrían desarrollarse episodios de mayor inestabilidad durante esa semana. Más al sur, el escenario sería diferente. Los lagos Aysén y Magallanes presentan una señal de lluvia significativamente bajo los valores climatológicos normales, mientras que en los ríos las precipitaciones se ubicarían alrededor de lo habitual para septiembre. Debido a la distancia temporal, se refiere a la distancia en tiempo, todavía no es posible asegurar que las lluvias ocurrirán específicamente durante el 18 o 19 de septiembre, por lo que el escenario deberá confirmarse con pronósticos de menor plazo. Eso le da la razón a nuestro meteorólogo, pues, que tenemos acá en la Bahía Aconcagua, Manuel Vicencio, que dice que aún es muy prematuro dar un pronóstico certero de lo que va a ocurrir para el 18. Él nos hablaba hace un rato que en los próximos días tendrá ya más certeza, digo, acerca de probabilidad de lluvia. Dice don Manuel que este viernes 4 de septiembre podremos ver qué pasará con el tiempo para fiestas patrias, y ahí nos va a contar eso. Del viernes 4, es decir, esta semana, él podría ya ver en su instrumental qué va a pasar para los días de fiestas patrias acá en el Valle de Aconcagua, ¿no? Nos interesa aquí también el Valle de Aconcagua. Apenas nuestra fuente muestra lo que ocurrirá en nuestro valle en fiestas patrias, lo compartiré con Superandina. Ahí está la información. 8 horas con 16 minutos, 8:16. En prisión preventiva quedó un presunto autor del homicidio de un hombre de 42 años ocurrido durante una riña en la población Alonso de Ercilla de los Andes. El imputado quedó privado de libertad mientras se desarrolla una investigación que se extenderá por los próximos 4 meses. La información es de Claudio Quijanes.
1: El Tribunal de Garantía de los Andes decretó prisión preventiva para un hombre acusado como presunto autor del homicidio de Felipe Vera Soto, de 42 años, ocurrido durante la tarde del sábado en la intersección de calles Galvarino con Ainavillo. De acuerdo con los antecedentes reunidos durante la investigación, la víctima habría sido atacada con un arma blanca mientras se desarrollaba una riña en el sector. Según la información aportada por testigos, la víctima habría intentado intervenir en el enfrentamiento de tal modo de terminar la pelea, momento en que el imputado lo habría atacado con un arma cortopunzante, provocándole una herida en el tórax que le causó la muerte en el mismo lugar. Tras recibir la denuncia de vecinos, hasta el sitio del suceso llegaron funcionarios de carabineros y personal del SAMU, quienes constataron el fallecimiento del hombre. Por instrucción del fiscal SAC ECO, Benjamín Santibáñez, la investigación quedó a cargo de la Brigada de Homicidios de la PDI Los Andes, con apoyo del Laboratorio de Criminalística de Valparaíso. El subprefecto Patricio Cuevas, jefe subrogante de la Brigada de Homicidios de la PDI Los Andes, habló de esto.
2: Al examen externo del cadáver, con apoyo de nuestro laboratorio de criminalística regional, este presentaba una herida cortopenetrante torácica atribuible a terceros. Esta brigada realizó diligencias investigativas, pericias, revisión de cámaras y entrevista de testigos, logrando individualizar al imputado y estableciendo que este último agrede con un cuchillo a la víctima, provocándole la vital lesión. Los antecedentes fueron conocidos por el fiscal Eco de San Felipe, quien tramitó la orden de detención, la que fue otorgada por el juez de garantía de Los Andes, procediendo los detectives a la detención del imputado.
1: El detenido fue llevado a control de detención y posterior formalización por el delito de homicidio. Tras conocer los antecedentes expuestos durante la audiencia, el tribunal determinó que el imputado deberá permanecer en prisión preventiva mientras avanza la investigación, fijando un plazo de 4 meses para desarrollar las diligencias pendientes y esclarecer completamente las circunstancias en que ocurrió el ataque. La investigación deberá determinar, entre otros aspectos, la dinámica exacta de la riña y la participación que tuvo cada una de las personas que se encontraban en el lugar al momento del hecho.
0: Parece que Autol va a tener que cambiar de ferretería para comprar los pernos, porque nuevamente hay un problema con un semáforo en Vista Cordillera, San Rafael, Las Industrias. Siempre está uno que se vira, el que tiene la flecha para poder acceder a alguna de las vías, es decir, complicada la cosa, ¿no? Nos cuenta don Eduardo Labra, dice, así funciona el semáforo Vista Cordillera, hay que adivinar cómo ver la flecha. No se ve la flecha porque algo, nuevamente, se viró uno de los semáforos, uno de los indicadores luminosos. Hay un llamadito para usted, un llamadito para prensa, para el departamento de tránsito, para que vayan a firmar eso, vayan a colocarlo en su lugar, es decir, que indique para dónde tiene que indicar, apretar los pernos convenientemente, para que fijarlo bien. Así lo dice Eduardo, así funciona semáforo Vista Cordillera, hay que adivinar cómo ver la flecha. Se viró nuevamente el virado. Hay mucha algarabía en nuestras redes sociales, particularmente en el WhatsApp, que nuestro principal aliado es el WhatsApp. Mucha algarabía en algunas auditores y auditores, porque pasamos agosto, dice. Vamos, viva, qué bueno, pasamos agosto. Qué bueno. Bueno, no sé si habido algunas cenas anoche. En Santiago particularmente hay como un grupo de personas mayores, de amigos en general, entre ellos, que se reunían en un determinado restaurante de la capital poquito antes de las 12 de la noche del día 31 para precisamente una cena, celebrar que pasaba en agosto. No sé si habrá existido también o existirá esa cena de pasar agosto en Santiago, pero hay mucha algarabía por eso, pasamos agosto, dice. Bueno, hay algunos que están mandando hasta diplomas a sus amigos, donde dice, te felicito, pasaste agosto, por favor. 8:21, 8:21 en la radio Superandina, estamos en invierno hasta el día 22. Ahí llega, se produce la llegada de la señorita primavera coquetona. ¿Traerá lluvia la primavera? ¿Cómo será por traer esta primavera? Buena pregunta. Equinoccio de primavera 2026 a las 21:05 del martes 22 de septiembre. Trasandino de Los Andes rescató un valioso empate, un puntito ahí empató a 2 goles como visitante frente a Provincial Osorno, resultado que le permite sumar un punto importante y mantenerse entre los equipos que siguen peleando por el ascenso a la división de plata, como lo dicen los comentaristas, la primera B. Es la información de Claudio Quijanes.
1: Trasandino de Los Andes tuvo que remar desde atrás en su visita al sur del país, en un partido intenso y cambiante, donde el equipo andino logró reaccionar cada vez que el local tomó ventaja. El primer golpe llegó a los 3 minutos, cuando Diego Vergara intentó enviar un centro que terminó colándose en el segundo palo para el 1-0 a favor de Provincial Osorno. Trasandino respondió a los 12 minutos mediante una pelota detenida. Después de varios rebotes en el área, Tomás San Martín encontró el balón y marcó el empate. La reacción de Osorno fue inmediata y a los 15 minutos Juan Gutiérrez volvió a poner arriba al conjunto local con una media vuelta. En el segundo tiempo, el Cóndor salió nuevamente en busca de la igualdad y la consiguió al minuto 61 cuando Javier Quiñones, goleador del equipo, conectó de palomita un centro desde la izquierda para sentenciar el 2-2. Fernando Gutiérrez, director técnico de Trasandino de los Andes, dijo:
3: desde parte nuestra siempre hemos salido a disputar los partidos, siempre salimos a ganar, hoy no fue la excepción. Creo que para el público, para los que nos gusta el fútbol, fue un partido muy entretenido con 4 goles y con situaciones en ambos arcos. Así que nos vamos tranquilos, veníamos a buscar los 3 puntos, pero bueno, nos llevamos un punto que dentro de todo también lo tomamos como positivo.
1: Para el Cóndor, el resultado termina teniendo una lectura positiva por las circunstancias en que se dio. El equipo tuvo que jugar 2 veces en desventaja y en ambas ocasiones consiguió encontrar respuestas para mantenerse con vida en el encuentro. Además, sumar como visitante frente a un rival directo le permite continuar acumulando puntos en una liguilla donde la diferencia es mínima y donde cada jornada puede modificar los puestos de arriba. El Cóndor sigue así, instalado en la pelea por el ascenso. Javier Quiñones, goleador de Trasandino de los Andes, comentó:
4: Contento por sumar otro gol con esta camiseta. Creo que ya igualé los que hice el año pasado. Y lo que tú dices de sí, me quedaron varias desde afuera del área. Y bueno, probé. Y porque igual la cancha estaba rápida, estaba lloviendo. Pero voy a seguir buscando para seguir apoyando y sumando al equipo desde donde me toque.
1: Con esta igualdad, Trasandino quedó tercero en la tabla de posiciones con 5 puntos, solamente por detrás de Linares, que lidera con 7, y con Connacho, en el que suma 6. Trasandino tendrá ahora una fecha libre y volverá a competir el sábado 12 de septiembre cuando reciba como local en el Estadio Regional a Brujas de Salamanca.
0: Hay un tema que lleva muchísimos días que se ha denunciado a través de la radio superandina en muchas ocasiones. Primero fue don Eduardo Labra que lo puso de manifiesto y nadie ha hecho nada. Ahora una auditora, tengo entendido, sí, auditora o auditor, también manda fotos de lo mismo. También la tomó ella mientras viajaba en un vehículo, incluso hizo un video. Poste a punto de caer con peligro de accidente. A la hora que caiga ese poste, señoras y señores, va a caer sobre un automóvil que va a ir en tránsito y que ahí pasa mucho por ahí. Y va a quedar cruzado la calle, va a quedar interrumpido el tránsito. Esto, bueno, si lo tomamos desde San Felipe a los Andes, un poquito antes de llegar al laberinto de los jardines familiares. Si lo tomamos de los Andes hacia San Felipe, bueno, un poquito después, un poquito más allá. A metros nomás del laberinto. Es un poste de cemento que está firmado, ¿sabe quién está firmado? En la rama de un árbol. ¿Y sabe cuál es el tema? Que este poste no está en territorio ajeno. Este está en territorio jurisdiccional de los Andes. En consecuencia, se espera que alguna autoridad de los Andes, algún jefe de servicio que le corresponda este poste, por favor, vaya a solucionar el tema, porque está realmente muy, pero muy inclinado, demasiado inclinado, y que tal cual lo manifiesta este auditor o auditora, y lo manifestó hace bastante rato ya, con el que don Eduardo Labra, taxista colectivo, lo viene denunciando. Este poste está firmado en la rama de un árbol, tal cual. Si se corta esa rama del árbol, el poste a tierra va a quedar cruzado en la calle, lo más probable es que caiga sobre un vehículo que vaya en tránsito en ese minuto, sobre un motorista, cualquier persona, ¿no? Va a causar un serio problema, gravísimo problema. Todo lo que estoy viendo está frente a un lugar donde venden verdura, venden palta y todo eso. Incluso las paltas están a 3.000, dice el letrero. Ahí está el poste, pero si es cuestión de salir un poquito de los jardines, hacia el poniente un poquito, pocos metros, y el poste es muy evidente. No hay que buscar dónde está el poste inclinado, si cuestión de mirar hacia los... está totalmente inclinado sobre la calle, casi sobre una de las pistas de esta calle, y repito, está en territorio jurisdiccional de la comuna de Los Andes. Pues esperamos que ya, no sé, si Chilquinta, si es poste de cemento y todo eso, me dicen que sería parte de la postación. Alguien es dueño de este poste, pues. Entonces la cuestión es que vaya y lo saque, lo arregle, lo ponga en pie, en fin, lo reponga antes que caiga y tengamos que lamentar un accidente, y después vendrán todas las consecuencias legales para quien es dueño de ese poste, para la empresa que sea la que es dueña de esta postación.
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0: Aquí nos llega una foto más clarita porque la que estábamos citando recién estaba tomada ya casi tarde noche. Es más clarita de don Eduardo Labra. Y efectivamente, es clarísimo, clarísimo el póster firmado en un árbol, las ramas de un árbol. Y el tema sabe que si se desploma ya definitivamente, las ramas se rompen, la rama del árbol y cae el poste, va a arrastrar otros postes porque forma parte de un tendido eléctrico. Entonces, si cae un poste, con los mismos cables va a arrastrar los vecinos, los postes vecinos. Así que el tema va a ser bastante complicado. Dice don Eduardo que esto lleva ya más de 2 meses. Y él viene alegando hace ratito y nadie se hace cargo. No estamos diciendo que alguien sea responsable, es decir, lo que estamos diciendo es que si hay alguna autoridad, alguien que tenga obviamente la facultad para exigir la reparación de este poste, tiene que hacerlo. Ya estamos en territorio jurisdiccional de Los Andes. Pausa, ya volvemos.
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8: 8 de la mañana, 30 minutos.
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0: 25 minutos para las 9 horas. Fíjese que en Santiago se están quejando. Bueno, se van a seguir quejando. Nos falta de qué se quejan. Dice, estamos leyendo acá algunos comentarios de santiaguinos. Dice, hola, gracias a que se acabó la restricción en la región metropolitana. Hay mucho taco. Claro, en agosto termina la restricción vehicular en Santiago y dice que se nota. Estoy viendo los comentarios que se nota que se terminó la restricción vehicular en Santiago porque hay unos tremendos tacos. Bueno, siempre hay tacos en Santiago, muchos autos. En fin, pero hoy con mayor razón porque se terminó la restricción en todos a la calle. Ahí en Ñuñoa, en fin, en distintas comunas se aprecia la enorme cantidad de vehículos, los enormes tacos que hay en la capital. 8:35, la hora de Chile, 8:35 en la radio Superandina. Temperatura del momento, ¿ha variado o no? ¿Ha variado? Sí, un poquito ha variado la temperatura del momento, 10 grados con 9 décimas, humedad 75%. Un total de 65 organizaciones de la provincia de Los Andes serán beneficiadas con fondos del SENAMA, que en conjunto superan los 65 millones de pesos y permitirán financiar actividades, equipamiento y servicio para sus integrantes. Entre los proyectos destaca el de la Unión Comunal de Adultos Mayores de Los Andes, que obtuvo poco más de 2 millones de pesos para entregar atención podológica a 412 personas. Claudio Quijanes con la información.
17: Un aporte económico considerable obtendrán diversas organizaciones de personas mayores de la provincia de Los Andes tras adjudicarse los fondos SENAMA. Entre los seleccionados destaca la Unión Comunal de Adultos Mayores, entidad que consiguió 2.060.000 pesos. Estos recursos permitirán financiar un servicio de podología, dando continuidad a un beneficio directo para quienes son parte de los distintos clubes asociados a la UCAM. Nancy Salinas, presidenta de la UCAM Los Andes, dijo:
18: la idea nuestra y nosotros como UCAM es beneficiar a nuestros socios. Y con una manera de beneficiarnos es con este proyecto. Que hacemos, son 412 atenciones que van a haber este año para todos los clubes y para que se atiendan de lunes a viernes con la podóloga y cada, ahí va a ser encargado cada presidente de cada club inscribir a sus socios para que vengan a la atención.
17: Estos aportes son un apoyo que las organizaciones esperan durante el año, ya que de esta forma evitarán que deban gastar sus propios ahorros en viajes o en la compra de equipamiento para sus sedes. El proceso avanza según los plazos previstos. Durante esta primera quincena de septiembre se concretará la firma de los convenios, mientras que la entrega efectiva del dinero se estima para el mes de octubre. La presidenta de la UCAM Los Andes, Nancy Salinas, comentó:
18: con eso ellos pueden hacer sus viajes culturales, otros que tienen para equipamiento de sus sedes sociales, comúnmente los clubes nuevos postulan a eso, y es una gran ayuda, y esperan postular a ese y a otros proyectos con estos fondos.
17: En total, 65 organizaciones de la provincia resultaron beneficiadas con esta convocatoria. En el desglose territorial, la comuna de Los Andes lidera la asignación con 31 agrupaciones favorecidas y más de 27 millones de pesos a repartir, seguida por San Esteban con 16 beneficiados y 13 millones de pesos. Luego está Calle Larga con 11 organizaciones favorecidas y 12 millones 800 mil pesos a repartir. Finalmente, Rinconada sumó 5.082.000 pesos para un total de 7 clubes, alcanzando una inversión total a nivel provincial de 57.944.165 pesos.
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0: Don Pedro Suárez está enviando una información desde la ruta internacional, bueno, información que le llegan a él de parte de los camioneros que están en tránsito entre Chile y Argentina y viceversa. Hay una fotografía de un camionero tomado de su cabina ahí en la foto, donde se ve la ruta hoy por esta mañana, está despejada, pero mucha nieve a ambos costados. Pero además, esta foto es desde Uspallata hacia los Libertadores. Desde Uspallata hacia los Libertadores está la ruta despejada, pero mucha nieve a sus costados. Y el tema es que está ingresando viento blanco, dice, en ese tramo del camino internacional de Uspallata hacia el Libertador, hacia el túnel Cristo Redentor. Mucho viento blanco se aprecia. Información que nos está enviando a esta hora don Pedro Suárez. 20 minutos para las 9. Una excelente instancia para conocer la oferta académica 2027 de ingresos especiales a las carreras de la Universidad de Valparaíso San Felipe. Vivieron docentes, directivos, orientadores y acompañantes, socios emocionales de diferentes establecimientos educacionales públicos y privados de la zona, convocados por la Universidad de Valparaíso a participar de este encuentro de admisión 2027 realizado en el campus San Felipe. La información de Alejandra Galvez.
20: Directivos y orientadores de establecimientos educacionales del Valle de la Aconcagua participaron en un encuentro de admisión de la Universidad de Valparaíso, donde conocieron las alternativas de ingreso a la educación superior para el 2027. La actividad se realizó en el campus San Felipe de la Universidad de Valparaíso y permitió a representantes de colegios públicos y privados conocer las 11 vías de ingreso especial disponibles para el próximo proceso de admisión. Francisco Pantoja, director campus San Felipe, Universidad de Valparaíso, señala:
21: esta posibilidad que tuvieron de conocer la oferta que tiene nuestra universidad en cuanto a carreras profesionales que puede ofrecer, que pueden ofrecer a los estudiantes del Valle de la Aconcagua, los procesos de admisión, así como también la charla magistral que dio la profesora Pamela Herrera de la Facultad de Ciencias, que estuvo muy interesante y que pudimos compartir también el día de hoy. Así es que Para nosotros como Campus San Felipe ha sido una jornada especial, ha sido una jornada interesante y también en la que hemos podido, ¿cierto?, compartir con quienes representan a los liceos y colegios de acá del Valle de la Aconcagua.
20: Entre las alternativas existen modalidades que consideran características como el rendimiento académico, residencia en zonas rurales o la región de Valparaíso, además de talentos en áreas como deporte, ciencia, tecnología, artes y humanidades. Algunas vías no requieren puntaje PAES. Virginia Sánchez, directora general de pregrado de la Universidad de Valparaíso, comenta.
2: La Universidad de Valparaíso ha destacado en los últimos años por ser una de las universidades más postuladas de regiones. Tenemos una oferta amplia tanto por vías de ingreso especiales, muchas de las cuales están destinadas a estudiantes de educación media, que reconocen talentos diversos.
20: Oscar García, docente orientador, Liceo Corina Urbina de San Felipe, dice
19: que nosotros hoy día hemos recibido una gran información, que son los beneficios de postulación a el ingreso especial a esta casa de estudio. Y eso es fantástico, sobre todo para nuestras y nuestros estudiantes del Valle de la Aconcagua. Nos vamos con la información precisa, concreta, para poder entregar a nuestros estudiantes esa posibilidad y esa puerta que se abre.
20: La jornada también incluyó una charla sobre los desafíos que plantea el desarrollo del cerebro adolescente y el impacto de las nuevas tecnologías en los procesos de aprendizaje y autorregulación. La orientadora del Colegio Santa María de Aconcagua, Mafalda Guerrero, agrega.
22: Nosotros ya estamos trabajando con la información que se entregó hoy día sobre el proceso de admisión especial, pero quiero destacar la charla que tuvimos, que fue muy interesante porque claramente el escenario en el que nos encontramos viviendo ahora es totalmente distinto. Y tener la presentación que obtuvimos hoy día en un lenguaje muy cercano, muy claro, ¿verdad?, nos permite ir entendiendo los nuevos desafíos que estamos viviendo los educadores de este siglo.
20: Desde la Universidad de Valparaíso destacaron la convocatoria y el interés de los establecimientos del Valle por conocer las opciones de acceso a sus carreras.
0: Al parecer no está exenta de complicaciones la tránsito internacional de camiones. Recordemos que se reabrió el camino internacional hoy y lo mismo mañana en horario invierno de 8 a 20 horas hora de Chile, 9 a 21 horas hora de Argentina para todo tipo de vehículos en esta ventanita. Pero se está formando una fila bastante importante por la gran cantidad de camiones ingresando a Chile. Información que nos está enviando constantemente Don Pedro Suárez, que está encargado de movilizar la carga internacional ahí en el puerto terrestre. Le llegan varias informaciones de la empresa de camiones. Y hay una foto donde se ve ya una fila bastante importante de camiones que viajan con destino a Chile. Se está formando una fila bastante importante por gran cantidad de camiones ingresando a Chile. Esa es la información que tenemos a esta hora. 14 minutos faltan para las 9 horas. Vamos a la prensa. A ver qué dice los titulares de hoy. Comenzamos por el diario físico, el diario de alcance nacional, como son las últimas noticias. ¿Qué pasa con este señor? Aparece un señor de barba ahí en una estación de servicio. Está bien lo que hizo, ¿eh? Otaquín grabó en vivo a bombero que lo quiso engañar cuando cargaba bencina. Oh. Otaquín, que es un creador digital, ha estado también en realities, un creador digital, paró a echar combustible en un servicentro Aramco en Hualpén. Llamé a carabineros y se lo llevaron detenido al bombero, relata Otaquín. Qué feo eso, ¿eh? Porque claro, uno empieza a desconfiar de todas las personas, los atendedores, estaciones de servicio, cuando hay una persona que se pasa de lista. Dura condena a médicos por exorbitante estafa con licencias médicas. Son condenas efectivas.

0: O sea, 20 años, 21 años, otros 12 años, pero efectiva, dentro de la cárcel. A más de 100 metros, la medida más extrema en el divorcio de Ana Sol Romero y Douglas. Murió la flor, se dice Los Ángeles Negros, ¿no? Una distancia, es decir, no se pueden acercar a menos de 100 metros. Forma parte de las medidas cautelares. Universidad de Talca jubila el examen de grado en Derecho. No le puedo creer. Ese examen de grado que le... ¡Oh! Es el terror de quienes estudian Derecho porque después de hacer todo el proceso de estudiar tantos años, la memoria y todo eso, la última etapa, y muchos han fracasado, es el examen de grado. Dice Universidad de Talca, jubila al examen de grado de Derecho, ya no se rinde tras egresar. Es decir, que egresan y ya son abogados titulados y pueden ejercer como tal. Se reaviva el debate. ¿Está obsoleta la antigua prueba oral ante una comisión? Claro, entonces oralmente tienen ellos defender una tesis y son realmente unas cuestiones muy dificilísimas. Uno de los conocimientos más relevantes que requieren los abogados es saber litigar, concuerdan los académicos. Esto irá a ser seguido por otra universidad que imparte la carrera de Derecho, de jubilar el examen de grado. Un examen de grado fuera del plan de estudio puede aumentar hasta 2 o 3 años su duración, dice Óscar Guzmán Cepeda de la Universidad de Talca. Ahí está, pues. Ahí están las últimas noticias. Aquí está lo de, que faltaba explicitar un poco el, cómo Otaquín grabó en vivo a un bombero que lo quiso engañar con al cargar bencina y le ocurrió esto en la estación Aramco de Hualpén. Faltaba decir, pues, ¿qué tipo de engaño era? Un trabajador, un atendedor o bombero, fingió echar combustible al auto del influencer y le entregó una boleta de una transacción anterior. Ah, no, no puede ser. Claro, él ocurre que parece que sintió que algo no andaba bien y se bajó del auto y ahí está con la pistola en la mano, como que se te echó combustible y no lo echó y le pasó una boleta anterior, es decir, de alguien que cargó combustible antes. Una burda, un burdo engaño y estafa. Muy bien que lo haya denunciado. Muy, pero muy bien. Y nos vamos ahora al diario electrónico Los Andes Online, diario del Valle de Aconcagua, que sea en todo el mundo, en losandesonline.cl, diario electrónico o digital. Arrestan a guardias de seguridad implicados en millonario robo de herramientas a empresa constructora de los Andes. Sección Centauro de Carabineros detiene a joven que conducía vehículo robado con patentes falsas y sin documentos. Por pronósticos meteorológicos, autoridades extienden durante septiembre el horario de invierno en el sistema integrado Cristo Redentor. Normalmente, el día 1 de septiembre comienza a operar el horario de verano para el tránsito internacional del sistema integrado Cristo Redentor, es decir, 24 horas, pero ahora no, hasta que no se estabilicen las condiciones. 16 organizaciones de adultos mayores de San Esteban se adjudicaron fondos SENAMA. Municipio de Rinconada licita obras por más de 478 millones de pesos para renovar veredas en la carretera General San Martín. Sin soluciones de fondo terminó reunión del alcalde de Yayay con directora nacional de concesiones por el sistema Free Flow de Las Vegas. Colegio Médico Veterinario Aconcagua manifiesta preocupación por atropello de fauna silvestre en la ruta CH60. Ahí está el diario electrónico Los Andes Online.
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0: Faltan 8 minutos para las 9, como lo decíamos. Normalmente, cada 1 de septiembre se habilitaba lo que es el horario de verano para el tránsito internacional, es decir, ya a contar del día 1 de septiembre, el tránsito era a las 24 horas. Esta vez no, se extendió el horario de invierno por las condiciones del tiempo hasta que se estabilicen ahí en Cordillera. Claudio Quijane con la información.
4: El invierno en la alta montaña obligó a cambiar los planes en cuanto al tránsito internacional entre Los Andes y Mendoza. Aunque estaba todo preparado para que el complejo fronterizo Los Libertadores iniciara este 1 de septiembre el horario de verano con atención las 24 horas, la inestabilidad climática echó los planes por tierra. Las autoridades prefirieron actuar con cautela ante los pronósticos del tiempo, resguardando la vida de conductores y trabajadores del Sistema Internacional Cristo Redentor. Ricardo Figueroa, delegado presidencial provincial de Los Andes, dijo:
5: en este caso en particular, las condiciones antiguas que tenía el sistema fronterizo de Los Libertadores es que el día 1 de septiembre se hacía el cambio de 12 horas a 24 horas. Dada esta condición cambiante, que las condiciones meteorológicas son inestables, hemos resuelto en el comité del sistema integrado del paso fronterizo junto con Argentina, de dejar que esta situación se mantenga, extender la franja horaria de 12 horas hasta que las condiciones meteorológicas así lo permitan.
4: Por eso, mientras el tiempo no dé un respiro en la cordillera, se determinó seguir con el horario de invierno de 8 de la mañana a 8 de la tarde. La medida es de carácter indefinida porque, según enfatizó la autoridad de gobierno en la provincia, no tiene ningún sentido decretar un funcionamiento continuado si los temporales van a obligar a bajar la barrera durante las noches cada 1 o 2 días. El objetivo final es regirse por la denominada transitabilidad segura. Ricardo Figueroa, delegado presidencial provincial de Los Andes, comentó:
5: así que vamos a verificar durante el mes de septiembre cómo se comportan los distintos sistemas para poder comunicarlo oportunamente cuando realicemos este cambio significativo de sistema y poder comunicar a todos los usuarios, tanto tránsito de camiones de carga terrestre como autos particulares y buses, para que puedan planificar sus viajes adecuadamente.
4: Y un ejemplo claro de este complejo panorama ocurrió este mismo lunes. Estaba todo listo para abrir la ruta temprano en la mañana y dar paso para los camiones de carga, pero la nieve caída durante la madrugada obligó a correr todo el cronograma por varias horas. Los equipos de vialidad tuvieron que trabajar intensamente para despejar el camino y recién ahí permitir el tránsito seguro hacia el límite internacional.
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0: Bien, nos cuenta un auditor y nos manda incluso la foto. No entendemos cuál es el objeto de esto, ¿eh? Dice: a contar de hoy, en Servi Estado es necesario llenar papeleta para depositar en cuenta RUT. Habrá personas mayores con mucha dificultad para hacerlo. Más burocracia. ¿Por qué se vuelve atrás? Porque esto es antiguamente las papeletas, cualquier depósito que tienen que llenar una papeleta en los bancos. Pero la cuenta RUT no era ese. Tenía esa exigencia. No sabemos cuál es el objetivo. De que para depositar dinero en una cuenta RUT haya que llenar una papeleta. Más burocracia. Claro, las personas mayores que llegan ahí a depositar en su platita a la cuenta RUT por un ahorro así, ¿quién los va a ayudar? ¿El guardia de seguridad? No creo que esa sea la función del guardia, pues. No creo. Hay que averiguar eso, ¿eh? Alguien tiene que averiguar eso, porque se vuelve a foja cero, se vuelve atrás. Repetir que hoy martes y mañana miércoles está habilitado el tránsito normal para todo tipo de vehículos en ambos sentidos por la ruta internacional Los Andes-Mendoza, y se extendió no sabemos hasta cuándo, el horario de invierno para el tránsito internacional. Y es todo, nos vamos, muchas gracias y buen día.
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0: Revisamos qué dice Meteo Chile. Ahí está, nubosidad parcial para hoy, variando a nublado durante la noche. Una máxima de 26 grados se espera. Bastante alta la máxima para hoy. Más que primaveral, podríamos decir. A esta hora, 11 grados con 5 décimas en los Andes. La humedad es 76%.
1: 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Esta es la hora en Superandina.
7: 8 de la mañana, 58 minutos.
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1: Tiki, tiki, tiki, tiki, tiki, tiki, no te la llevi, déjamela a mí, déjamela a mí, déjamela. Hola, ¿cómo están? Buenos días. Hemos, por doble motivo, podríamos decir, ¿no? Estamos muy contentos. Hemos arrancado la octava hoja del calendario. Un calendario que está cada día más famélico, más delgado, más flaco. Tiki, tiki, tiki, tiki, tiki, tiki, no te la llevi, déjamela a mí. A ver. Hemos arrancado la octava hoja del año y hemos inaugurado hoy la novena hoja de este 2026. Septiembre, llegó septiembre y se nota que sí, señoras y señores. Mándame quitar la vida, dice la canción. Hay que estar contento, llegó el mes de la patria, fue el mes de la primavera. Primavera que va a llegar, ¿cuándo? Yo le cuento cuándo llega la primavera. Va a llegar el día 22 de septiembre, que es martes, a las 21 horas con 5 minutos. Pero ya hay floración. Hay muchos, muchos, muchos arbolitos con floración. Sobre todo algunas especies arbóreas del tipo frutales, ¿sí? Y lo principal, pues, ¿está contento? ¿Está contento, no? ¿Por qué? ¿Por qué? ¿Cómo que por qué? ¡Pasamos agosto! ¡Eso! Ahí el amigo pesado que tengo yo me mandó hasta un diploma. Ya te voy a encontrar en la calle, ya te voy a dar la frisca. Tengo que hablar con palabras populares del tiempo de nuestros abuelos. Cuando te encuentres en la calle te voy a dar la frisca, le dijo un amigo mío que me mandó un... Sí, en serio, mandó un diploma. Pasaste agosto, mejor te felicito. Ya vamos a ver, ya te voy a dar la frisca ya. ¡Eso! Bien, estamos listos, ¿no? ¿Estamos cacharpeados para empezar en septiembre? Hay que aprender a tomar el ritmo del zapateo también, porque se pierde realmente el ritmo. Eso. Comencemos con esta cueca, ¿no? ¿Te parece? Comencemos.

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3: Oh, vamos a ver cómo los tratan los astros y las estrellas en este primer día del noveno mes del año. ¿Septiembre o septiembre? Da lo mismo. Fíjese que Julito Martínez decía septiembre. Algo te va a decir septiembre. Bueno, vamos con Aries, en amor. Aries, no se rinda así nada más, ya que aún tiene mucho por hacer para tratar de salvar esa relación. Salud, consentirse le haría muy bien a su autoestima y a su estado anímico. Dinero, espere un momento en donde las inversiones no sean tan riesgosas. Tauro, el amor. Tauro, dirija sus pasos de la mejor manera para que así la felicidad salga a su encuentro como tanto lo desea. Salud, no tome a la ligera los temas que tienen relación con su salud mental. Dinero, si tiene el deseo de emprender, entonces hágalo pues, no espere más, no empate más. Ay, vamos con Géminis, el amor. Géminis, cuidado con albergar odio en su corazón como consecuencia de una mala experiencia vivida. Salud, busque actividades que le permitan desconectarse de la rutina. Dinero, ninguna mejora será instantánea, pero no dude que esto será así. Así. Atención al signo Cáncer, en amor. No se aproveche del cariño de esa persona, ya que estaría cometiendo un grave error que más adelante le aseguro lamentará. Salud, no despilfarre sus energías. Dinero, es el momento de tomar decisiones que realmente le permitan crecer en lo laboral. Son los primeros cuatro signos del zodíaco aquí

es buena la canción, sí. Sueño, pues cada uno tiene sus sueños, ¿no? Mientras no se quede dormido, dijo el amigo mío. No. Sueños. Soñar no cuesta nada. Gratis. El Diego Torres con la Julieta Venegas. Sí, exactamente. Está transitable para todo tipo de vehículos el Camino Internacional Los Andes Mendoza en ambas direcciones por hoy y mañana. El pasado mañana, bueno, está supeditado a nuevos informes. ¿Bien? Bien. Seguimos en el horóscopo de hoy. Aquí está, cuatro nuevos signos. Leo, el amor. Leo tiene que tener más cuidado con sus acciones, ya que si hace cosas incorrectas, tarde o temprano, estas se revertirán en su contra. Salud, no se estrese más de la cuenta. Dinero, si no se esfuerza, difícilmente las cosas aparecerán por arte de magia. Virgo, el amor. Virgo, quédese con quien respete su individualidad y lo valioso de sus sentimientos. Salud, busque la forma de ayudarse para así salir pronto de sus problemas de salud. Dinero, exigir respeto en su trabajo es lo mínimo que le pueden dar, pues. Vamos ahora con Libra, el amor. Reciba con el corazón abierto a esas personas sinceras que le entregan afecto y cariño sin realizarle grandes exigencias. Salud, no debe descuidar su alimentación. Dinero, cuando se trate de decisiones de trabajo, debe ser firme y decidido. Escorpión, amor, el mundo continuará girando, por lo tanto, sacúdase el polvo, eso, sacúdase, y comienza a buscar nuevamente el camino a la felicidad. Salud, queme las calorías realizando deportes, además será un complemento para eliminar el estrés. Dinero, tenga cuidado con lo financiero, esperen un mejor momento. Estamos con el horóscopo, 9:18 en Super Latino.

0: 9:23 en la Radio Superandina en este primer día del mes de septiembre. Vamos con Sagitario, vamos Sagitario. El amor, la mejor forma de evitar un error es pensando las cosas detenidamente. Salud, use los medios necesarios para poder salir adelante y superar los problemas de salud. Dinero, vea bien si ese puesto se encuentra dentro de sus competencias. A Capricornio, el amor Capri, lo mejor que puede hacer es disfrutar del cariño que le entregan sus seres cercanos. Salud, cuidado, evite lesiones cuando realice actividad deportiva y en dinero evite recurrir a más créditos. Acuario, en amor, deje que sea el encanto, su encanto, el que logre conquistar ese corazón, Acuario. Después de esto, verá cómo va todo viento en popa. Salud, controle un poco el mal genio, tan enojón y enojona. Dinero, cuidado con malgastar sus ahorros, mejor que los guarde para imprevistos que van a ocurrir a mediados de este mes, pues. Piscis, finalmente mire alrededor suyo y verá todo el afecto que tratan de entregar a las personas que están cerca de ustedes. Salud, no consuma tanta comida chatarra, le hace daño a su hígado. Y en dinero lo importante es establecer prioridades en sus gastos. Eso, no sea tentado ni tentada. Ahí está el horóscopo de hoy.
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0: Esta es la hora.
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5: ¿Echamos a andar los motores? Sí, echamos a andar los motores, claro. Con carnes y cecinas Venecia y alimentos congelados del Pedregal para este primer día del noveno mes del año, el mes de la patria, septiembre, el día martes 1, el día de Arturo. Felicidades para los arturines.

Juana, Juana, Juana, los Vázquez para esa canción. 25 minutos para la hora 10 CNT. 1 de septiembre, el día de Arturo.

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0: Me toca a mí ahora. No, me toca a mí. No me toca a mí. La canción con Morat y Camilo. 22 minutos para las 10. Ya viene la revisión del WhatsApp para ir nombrando a nuestras amigas y amigos que están desde muy temprano, muchos de ellos ahí escuchando la radio, desayunando, otros en su trabajo, en su pega, otros tras el volante, en fin, para todos que tengamos un buen día martes 1 de septiembre. ¿Cuándo llega la señorita primavera? La pregunta que hace todo el mundo es, no, el 21, no. Claro, siempre nos han enseñado en el colegio que el 21 de septiembre llega la primavera, que el 21 de diciembre llega el verano, que el 21 de marzo llega el otoño, que el 21 de julio llega el invierno, ¿cierto? Pero no necesariamente es así exactamente, la astronomía dice lo contrario, la ciencia astronómica dice que la señorita primavera, el equinoccio de primavera en Chile se va a producir el día martes 22 de septiembre, martes 22 de septiembre a las 21 horas con 5 minutos, aunque ya como que la primavera está presente en nuestros patios, en nuestros terrenos, en nuestros campos, porque hay ya varios arbolitos en floración, algunas especies arbóreas de tipo frutales especialmente, ¿no? Entonces ya hay algunas especies arbóreas en flor, florecitas. Pero tácitamente, martes 22 de septiembre, 21 horas con 5 minutos, se produce el equinoccio de primavera en nuestro país. Septiembre es como sinónimo de qué, de volantín, el trompo, el, no sé, pues, el de asados, ¿cierto? Claro, pues, buen asadito, la buena chicha, el buen pipeño y todo ese tipo de cosas, la buena cueca, la buena tonada. Sí, pues septiembre es pañuelo al viento, pañuelo al aire, ese es nuestro septiembre, con aire como tal en septiembre. Y los asados, pues. Las empanadas, eso me gustan a mí, las empanadas de pino, uy, qué rica. Ay, el asado, siempre hay una discusión entre los que dicen saber mucho de parrilla. Carbón, leña o gas o eléctricas. Hay la tremenda discusión, no, que la eléctrica porque yo tengo departamento. No, no. Otros dicen, no, yo me gusta la de gas licuado, mucho más limpia. Otros dicen, no, el carbón es insustituible. Y ahora está entrando muy fuerte la leña. Entonces cada uno busca la forma de hacer el mejor asado, que le quede bueno, sí. Cosa que nadie le reclama, oh, te quedó dura la carne, te quedó muy quemada, en fin. A fuego lento o no tan lento, a algunos impacientes no les gusta fuego lento, pero los que dicen saber dicen, no, a fuego lento, para que no se queme, para que quede bien cocida.

0: Porque no hay mucha excusa, el fuego lento, dicen los entendidos, tiene que ser el asado, no a última hora. Por eso no hay que empezar el asado como a última hora. Hoy acabo el asado hoy, pero rápido, porque están llegando yo los amigos. No, no, no. A fuego lento para que no se arrebate, dice un entendido. El tema del tipo de carne ya es otra historia. Ahí cada uno elige cuál cae en mejor para la parrilla, ¿cierto? ¿Cuál mejor carne? Seguramente la semana va a estar por aquí o nos va a llamar nuestro buen amigo Francisco Valdebenito de Carnes y Salsinas Venecia para que nos diga qué tipo de carne para el asado a la parrilla. Sí, el tipo de carne es otro cuento. Donde no hay mucha discusión, no hay mucho problema con los trutos de pollo y los chorizos y todo eso, y tampoco con el costillar. Normalmente lo único que hay que hacerlo, asarlo más por el lado de los huesitos que por el otro lado. ¿Ves? Oye, estamos expertos, ¿eh? No, casi, no, no. Si cada uno tiene su forma. La cuestión es que cada uno haga el asado como mejor le queda, y obviamente que le quede rico, pues. Muy importante. Y lo otro, cómo encender el fuego, cada uno tiene su técnica para aquello.
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0: 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Oye, vamos al WhatsApp, que está muy generoso como siempre. Nos alegra porque ahí nos comunicamos rápidamente con ustedes en forma directa. Saludos para nuestros amigos meteorólogos. Están muy alerta. Dice que el viernes tendrán un panorama mucho más certero de qué va a ocurrir con el tiempo para los días del 18, como se dice, ¿no? Vamos a esperar esa información que nos va a enviar don Manuel Vicencio de Aconcagua Clima el viernes de esta semana. Saludos para él. Saludos para don Hernán Vargas también. Oh, está alborozada ella. Está contenta y feliz, puso hasta la bandera ya en la casa. Teresita Tapia de Calle Larga Centro, ¿por qué? No tan solo porque llegó septiembre, el mes de la patria, el mes de la empanada, los asados, la chicha y el chancho y todo lo demás, sino que porque pasamos agosto, dice, pasamos agosto, está alborozada. Sea este mes de bendiciones para todos sus auditores y en especial para usted y familia. Muchas gracias, Teresa. Sí, pasamos agosto. Saludos también a esta hora para don Fernando Mura, quien más está aquí. Don Eduardo Labra, tras el volante de su taxi colectivo. A este se las voy a dar, ¿eh? A este amigo se las voy a dar, a ver la frisca en la calle. Apenas lo vea, le vamos a dar la frisca. Sí, como se dice, así se decía esa palabra antiguamente. Nuestros abuelos, nuestros tatas. Te voy a dar la tanda, la frisca. Te voy a sacar la contumelia, todo decía. Cuando alguien se portaba mal, me mandó un diploma. Dime, ¿por qué mandó el diploma este gallito? Otra palabra popular. Víctor Hugo Aracena de Los Andes Online. Me mandándome diploma porque pasé agosto. Ya te las voy a dar ya. Saludo para don Pedrito Suárez, que está ahí vigilante con la carga internacional que está circulando hoy en ambos sentidos, entre Chile y Argentina, sin ningún problema hasta este minuto. Un saludo muy grande para quienes también están en nuestro WhatsApp. A ver, la señora Alejandra también aparece por este WhatsApp. Irene Navarrete, saludos para la señora Olivia Moya. ¿Cómo está usted? Nos deseo un lindo martes, igualmente para usted. Más saludos, está Mauricio Antunes, don Juanito Montenegro, ya también, dice, aleluya, pasamos agosto, 1 de septiembre, saludo a todos los sobrevivientes, y cómo andamos, está bien, ¿no? Saludo a todos los sobrevivientes, lo dice Juan Montenegro, el el Boy Scout del Consejo Municipal, siempre listo. Oye, siempre listo. El poste, pues, arreglarme el poste, ahí en San Rafael. A ver si hace alguna gestión antes de andar mandando cositas ahí. No, sin la broma. Juanito, un gusto de tenerlo en la sintonía. Luciano Herrera, saludos para ella, para él digo, para Marcelita Herrera. Más saludos para la señora Nancy de San Esteban. Don Mauricio Correa, también saludos para el que está también muy feliz de haber pasado agosto, dice. Don Manuel Vicencio, la señora María Eugenia, también el saludo para don Máximo, ¿ve? Eso, saludos para todos ustedes. A pasarlo bien en este mes de septiembre, a pasarlo bien pero con responsabilidad. Sí, no, que no se nos pase la mano, pues. Aquí el famoso diploma que mandó Víctor Hugo. Graciosito. Qué graciosito es. Bueno, muchas gracias, ¿no? Me encontré con esta canción. A ver, me encontré simpática. Es un tema que conocemos en otro intérprete. Bomba Estéreo y los Mirlos. Aquí está. Carmencita, nuestra amiga suplementera, dice: buenos días. Mi buen amigo, saludos, les deseo lo mejor en este cambio de mes. Y qué bueno que pasamos agosto, Carmencita, dice.

0: Bomba Estéreo para esa canción, Los Mirlos y Bomba Estéreo. Está buena la canción, está bueno. Estamos en un mes de fiesta, pues. Eres mentiroso. Aquí está el diploma que mandó este gracioso. Diploma de honor, dice. Oye, parece que se lo mandó varios, ¿eh? Hoy, 1 de septiembre, se otorga a ustedes con orgullo y alegría el presente diploma de honor por haber pasado agosto 2026. Y se le da la bienvenida al mes de la patria. Felicitaciones, gracias y todo. Está bueno, me gustó, me gustó. Sí, hay que ponerle color a este mes, pues. Sí, pues. Hay que ponerle color, pues. Está bueno el diploma. Se lo voy a enviar a varios amigos míos. Se lo voy a enviar a varios amigos míos. Ahí está ahora con la sintonía de Super Andina. Ayer lo comentamos, le mandamos las felicitaciones, lo saludamos con mucho afecto a un amigo que ayer vivió un momento muy emotivo, fue su último día de trabajo. Y hoy se convierte en un civil más. No es que haya sido uniformado, no, se convierte en un trabajo, en una persona más, retirada de la actividad laboral. Vamos a saludar luego a mi amigo, compañero del emblemático, orgulloso liceano del Instituto Comercial en aquella época. Ya lo vamos a saludar a nuestro buen amigo nuevamente. Ayer hicimos ahí una mención porque fue su último día de servicio activo en Aduana de Chile. Ya, vamos a la pausa, ¿no? Tenemos pausa, ¿no? Sí. Oye, muchos amigos en sintonía aquí en la radio. En la siguiente media hora seguiremos con todos ellos. Eres mentirosa. 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
2: 9:57 a.m.
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0: Bien, vamos a las informaciones de la Hora 10. Un nuevo cara a cara sostendrá el presidente de Chile, José Antonio Kast, con su par de Argentina, Javier Milei, en el marco del quinto encuentro regional del Foro de Madrid, que se va a efectuar este jueves 3 de septiembre en el Centro de Eventos San Carlos de Apoquindo. Desde la Casa Rosada confirmaron la reunión entre ambos mandatarios, la que sostendrían a eso de las 11:30 horas de la mañana del jueves en el Palacio de la Moneda. El encuentro concentra expectación a partir del reciente error que cometió el jefe de la Fuerza Aérea Argentina, Brigadier General Gustavo Javier Valverde, sobre la soberanía en el Estrecho de Magallanes. Más allá del traspié del uniformado, el ministro de Defensa de Argentina, Carlos Alberto Presti, lo atribuyó a una confusión y desprolijidad por parte del uniformado. Políticos exhortan a Kast y al gobierno a que zanje los malentendidos relativos a la soberanía de Chile sobre ese territorio precisamente. En particular, se espera que el mandatario chileno hable con Milei sobre la actualización del decreto 457 del año 2021 de Argentina, que actualizó la Directiva de Política de Defensa Nacional y que califica erróneamente el Estrecho de Magallanes como un espacio compartido que requiere exploración, estudio y control conjunto. Este fue promulgado el año 2021 bajo el gobierno del expresidente argentino Alberto Fernández. Una niña de 5 años fue impactada en su pierna izquierda por una bala loca, como le llaman, o bala perdida, en momentos en que jugaba junto a familiares en una cancha ubicada en la comuna de Cerro Navia. El hecho ocurrió en la intersección de Las Torres con Mar de Chile y, según testigos, fue irresponsabilidad de delincuentes que dispararon al menos 10 oportunidades desde un vehículo para luego huir a toda velocidad.
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0: Luciano Pereira también con nosotros esta mañana de día martes 1 de septiembre. Mucha algarabía acá en el estudio porque pasamos agosto, ¿no? ¿No le mandaba el diploma? No. Le va a mandar un diploma de honor a usted, estimado Andrés. Está por estos lados. Ah, seguramente vino a eso usted. ¿O qué era el diploma? Muy bien. Viene con aguinaldo. Sí. Además.
1: Demasiado asco.

Disco rayado. Un amigo mío le decía eso. Parecía disco rayado. Bien. Ya está. Disco rayado. Ese es el título, Cecilia. Hoy iremos con saludos esta mañana, mañana de 1 del mes de septiembre, el noveno mes del año. Sí, pues, el mes de la patria, el mes de la primavera. Estamos en la semana 36. 36. Y eso. ¿Qué pasó? ¿Quién está por ahí? Saludos. Está de cumple. Ay, nos escribe una auditora. Ella es Nenita. ¿Qué pasó, Nenita? Está de cumpleaños mi hijo amado. ¿Cómo se llama su hijo amado, Nenita? Juan Luis. Juanito Luz. Luis. Juanito Lucho. Cumple 35 años. Quiero desearle a mi hijo amado, Juan Luis, a mi muchacho, que sea muy feliz y completo en toda su vida.

lo amo con toda la vida, dice. Sí, me saludo para Juan Luis. Felicidades, 35. 35 casi primaveras. 35 septiembre. Saludo para él de parte de su mamá. Que lo pase lindo. Eso. Atención, atención. ¿Quién anda por ahí? ¿Quién anda por ahí? La Juanita, Juanita Pons. Que la conocemos tanto tiempo, que la conocemos, Juanita, del tiempo del Instituto Comercial. Sí, por ahí nos conocemos con Juanita Pons. Hola, hola, dice, querido, feliz martes. Hoy pasamos agosto, dice, qué bueno. Lo quiero mucho, dice, cuídese, un abrazo, bendiciones, besitos. Mira, qué bueno, Juanita, muchas gracias. Pasamos agosto, Juanita. Sí, pasamos agosto, nos alegra mucho que así sea. Muchas gracias por tus buenos deseos. ¿Y cuántos agostos más nos quedan? Según ella nos quedan muchos. Sí, pues. Juanita, un gusto tener aquí en la sintonía. Ella es nuestra querida amiga de la JJIR. Susanita Viagra también. Bienvenido a septiembre. Que sea un mes repleto de cosas buenas. Que no nos falle y no nos falte la salud. Que la felicidad esté presente en todos los días del mes. Buen día, querido amigo, es lindo mes y un bello martes para todos. Abracito nos manda Susana Villagra. Pero pues, estamos disfrutando este mes de septiembre. Estamos contentos porque llegó septiembre. A pesar de que este invierno ha sido bastante, bastante lluvioso, y quizás cuánto más nos queda, igual lo queremos, igual te queremos septiembre. Hoy día parece que hay reunión, ¿eh? Hay reunión de amigos que pasamos a agosto. Don Iván Contreras. ¿Cómo está, don Iván? Él es de la población Jardines Familiares. Te estoy escuchando, dice. Me entero de los saludos por haber pasado agosto. No, si yo sé, le hicieron un agregado al tema de agosto. Claro, el agregado. Dice, no, te alegre mucho, dice. No olvides que agosto los aporrea, septiembre se los lleva. Me estoy haciendo el leso. Usted también haga el leso. Según el dicho popular, claro que sí. Mi saludo, que tengas buen día y nos vemos en reunión. Hay reunión el miércoles, pero no hay reunión de lo que pasamos agosto. Yo creo que sí, ¿eh? Esa reunión a la cual te refieres, Iván, es como también esa de lo que pasamos agosto. Acuérdese, saque la cuenta. Ya. Más saludos, Gilda Moyano. ¿Cómo está, Gilda? Buen día para ella, para Clara Patricia Vera también. Saludos. Pasamos agosto, ¿eh? El dicho está el mismo. El mismo dicho que nos envía Iván Contreras. ¿Pero cómo? ¿Inventó otro? Dice, agosto nos voltea y octubre se los lleva. ¿Cómo? Otro dicho, ya, cortela. Vamos a hacer todo el año ahí con peligro de que nos vamos a una mejor vida. No, pues. Y Gilda Boyano dice, no, buenos días, don Maiseña. Buenos días. Buenos días para todo el mundo. Felicidades. Los Bunker.

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2: 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Ya dejé de inventar frases por ahí, pues, dichos, eso. Yo estaba tan recontento que pasé agosto, pero me dicen, no, que agosto lo apalea y septiembre se lo lleva. Después otra amiga dijo, no, que agosto los voltea y octubre se los lleva. No, pues ya estaba tan recontento que ya es 1 de septiembre y me están inventando nuevos dichos. Saludos para María Cecilia. ¿Cuál inventó usted? A ver. Ay, amigo, muy buenos días. Lo que agosto y septiembre escoge, octubre... No, ya. Lo que agosto y septiembre escoge, octubre lo recoge. Ay, ¿no me he salvado entonces? Pusa. ¿Cómo está? Nenita, quedó contenta con el saludo para el hijo amado Juan Luis, que cumple 35 casi primaveras. Sí, poquito más y hubiera nacido en primavera.

0: Esta es la hora en Superandina.
1: 10 de la mañana, 26 minutos.
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0: 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Y vamos por más. 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
5: Voy a vivir, reír y todo eso. 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

Y claro, voy a reír, dice. Va a bailar, bailemos, una cueca puede ser una tonada. Hay que bailar, ponerse en onda. En la mañana conversamos una serie de cosas, recibimos muchos saludos, mucha gente feliz. En este septiembre, la primavera llega el día 22, hemos hablado harto de eso, el camino se abrió para todo tipo de vehículos, hoy y mañana, en ambos sentidos, en fin, hartas cosas de conversar esta mañana. Ayer lo comentábamos, de haber sido muy emotivo eso, ¿no? Después de 50 años, que haya sido el último día de trabajo para un amigo, que sabía que esa misma tarde o noche de ayer tenía que sacarle la alarma en el reloj para no levantarse temprano hoy. No ir a marcar tarjeta como se hacía antiguamente, ahora no, es más moderno el sistema de control de ingreso. Saber que ya hoy no se iba a tener que vestir con corbata, ¿no? Y bien presentado e ir a la pega, cumplir con esto. Se trata de un amigo que tengo desde hace mucho tiempo, es su compañero ahí del glorioso, dije yo, Instituto Comercial de los Andes, nuestro buen amigo, que cumplió ayer su último día de funciones en el Servicio Nacional de Aduanas. Mi amigo se llama, y nuestro amigo es Nelson Ortega. ¿Cómo está, Nelson? Buenos días. Dice, hola, querido amigo y compañero de curso. Le escribo para comentarle que desde hoy me constituyo como auditor frecuente de la Radio Superandina, de la voz de los que no tenemos voz. Mira, muchas gracias. Me contaron que ayer hizo una hermosa alocución sobre mi persona. Me gustaría poder contar con dicha grabación, si es que se puede. Querido Nelson, no puedo grabar por el momento. Hay una situación que queremos solucionar en el curso de esta semana. No pude grabarlo, eso ni otro mensaje también que di. Pero si te lo contaron es porque así fue. Un abrazo grande y afectuoso para ti y tu audiencia, querido amigo. Querido amigo, muchas gracias por escucharnos, ser un auditor más de la Radio Superandina, nuestro programa. Hoy es tu primer día de vacaciones extensas, de un merecido descanso después de 50 años de servicio. 50 años de éxito entre nuestra nueva etapa de tu vida ahí junto a la familia. A disfrutar, pues, el merecido descanso después de entregarle medio siglo, oye, es increíble, ¿eh? Después de entregarle medio siglo de tu vida a lo que es el servicio público. Así que, querido Nelson, bienvenido a la sintonía superandina. Bienvenido a tu merecido descanso. Y obviamente, un descanso merecido con la satisfacción del deber cumplido. Un abrazo, amigo mío, Nelson. Que lo pases bien en estos días. Disfrútalo, concho. Nelson Ortega.

Hoy estamos leyendo acá, nos manda una información Víctor Hugo Aracena de Los Andes Online. Querido Nelson, te lo voy a reenviar. Los Andes Online publicó la noticia acerca de que ayer fue tu último día de cuello y corbata ahí en el servicio público. Dice, Nelson Ortega deja el cargo de director de la aduana regional Los Andes. Te voy a reenviar esta nota que redactó Víctor Hugo Aracena.

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0: Cristina y los Subterráneos, presentación, y estamos a 8 minutos de las 11 de la mañana ya, pues. Está con nosotros Florcita Bullman. ¿Cómo está la Florcita? Que lo pase, Flor, que te haga, sea un buen septiembre, Florcita, pues. Dice, ¿cómo amaneció? Yo estoy bien, qué bueno, nos alegra mucho. Por favor, un saludo para Sofía Jiménez y para Joaquín. Joaquín es la pareja de Sofía Jiménez. Dígale que los quiero muchísimo. Sí, saludos, saludos para ellos. Que sea un feliz día, un feliz septiembre también.
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0: 7 minutos para las 11 horas. Estamos en la compañía de Superandina. Mañana de día martes ya. Y es 1 de septiembre. Fecha de pago. Sí, me dicen acá los auditores. Sí, día feliz, fecha de pago. ¿Por qué no? Pues seguramente los supermercados van a estar más llenos que nunca. Uy, pues. Claro, no hay los supermercados muy llenos. ¿Qué pasó? Es que fecha de pago.

0: millón de cosas buenas. Qué buena la canción, Quique Neira. Un millón de cosas buenas para la gente que está en esta sintonía, que está saludándonos, que está escuchando nuestro matinal. Exactamente, están en nuestra frecuencia. Saludo para Sofía Jiménez y para Joaquín, que es su pareja. Sí, un pues, saludo para esta pareja, para Sofía Jiménez y Joaquín. Dígale que los quiero muchísimo, dice Florecita Bulman. También para mi jefecita, pues, un saludo para ella, Marcelita Castillo, la quiero muchísimo. Que tengan un buen día, ¿no? Exacto, buen día. Un millón de cosas buenas. Vamos a la pausa, volvemos luego.
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2: 10 de la mañana, 59 minutos.
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0: Muy bien, vamos a las informaciones de las 11 horas en la radio Superandina. En Santiago, un hombre perdió la vida tras ser baleado durante la madrugada de este martes en la comuna de San Ramón. Los hechos se habrían registrado cuando testigos escucharon disparos en el sector. La víctima sería alguien del lugar y, según detalló el comisario Manuel Urrutia de la Brigada de Homicidio de la PDI, hay un testigo presencial, el cual escucha 6 disparos aproximadamente a las 3 de la madrugada y ve a huir a 2 personas. La directora Manuela Martelli calificó como una gran tragedia los profundos recortes presupuestarios en el sector cultural por parte del gobierno de José Antonio Katz, lamentando que en el Ejecutivo no exista una visión de que el cine nacional es una industria más. Lo refirió al conversar sobre su nueva película, El Deshielo, que fue elegida por la Academia de Cine de Chile para representar al país en los próximos premios Oscar. Para mí es una tragedia, una gran tragedia, porque creo que tenemos mucho talento en Chile, que el cine es una tremenda vía, que no solo para hacernos conocidos, digo, afuera, sino que también es una fuente de trabajo para muchas actrices y muchos actores. Así lo aseguró la cineasta que debutó tras las cámaras el año 1976.
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0: Se sigue pasando la hora hoy, ¿cómo avanza la hora? A propósito de hora, este sábado se cambia la hora en Chile continental. Vamos a quedar todo Chile continental igualados en el horario. Recordemos, ya hemos dicho hasta la saciedad, que regiones como Magallanes, la Antártida, Aysén, todo eso tienen un horario establecido fijo para todo el año. Ellos no cambian la hora. Tienen lo que para nosotros es el horario de verano. Ellos están una hora adelantados. Magallanes, por ejemplo, la Antártida, en este minuto son las 12:07, nosotros 11:07. Y vamos a quedar igualados en la noche del sábado para el domingo, porque los relojes se adelantan en todo Chile continental. 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

0: Antes que el tiempo se vaya, porque estamos bien avanzados en el tiempo, 11 horas con 10 minutos y estamos a 1 de septiembre ya, antes que el tiempo se vaya. Saludos enviándonos desde Casuto, en Rinconada. María Magdalena dice, hola, por razones de trabajo no puedo escucharle, pero sí puedo enviarle lo mejor para este querido mes. Que tengamos un lindo y bendecido día todos. Y acuérdese, alégrese. Pasamos agosto, dice María Magdalena. Nos saluda a esta hora la señora Alejandra, también Carmencita. ¿Cómo le va la Carmelita de Chile? Algo tarde aparecí, pues, pero todo vale. Carmencita Guerra Gatica, un cariñoso saludo para usted y los amigos. Deseo que este mes tengamos buenas noticias en todo sentido. No porque son fiestas patrias se tienen que volver locos tampoco, bebiendo terremoto, después vamos llorando. No, pues, que tengamos buena fiesta, que tengamos un buen mes, pero que nos cuidemos, dice Carmencita. A beber, dice, con moderación, y pásame la llave mejor, pásame la llave. Eso, pásame la llave. O lleven a alguien que haga de conductor, pero que no le guste el alcohol. Sí, puede ser, pues sí, así. Así puede ser, ¿no? Este amigo está enfiestado. Nuestro buen amigo, aquí está don Robinson Rucán, pero está vuelto loco. Sí, pues está vuelto loco porque está repartiendo domicilio. La buena chicha que elabora ahí en San Esteban. Creo que está la Magdalena para probar esa chicha. ¿O no? Entonces se pone contenta, se pone feliz, bueno, va a bailar. Don Robinson Rucán todos los años elabora una chicha espectacular y un pipeño delicioso, dice. ¡Ah, qué terremoto! Grado. ¿Cuánto será el terremoto este año con este pipeño? ¡Uy, ni te imaginas! Bueno, él está repartiendo ya. Incluso tiene pedido de provincia. No, sí, no es chiste. Él le compra mucha chicha y pipeño desde Valparaíso y Santiago y tiene que ir a dejarlo allá. Es con reparto a la cosa, dice. Ya se entregó o se entregaron los primeros pedidos, me dice don Robinson Rucán. Estoy atento a los próximos pedidos para que se comunique conmigo a través del WhatsApp y me entreguen ahí el nombre y me entreguen la dirección, pero clarísimos. Estoy repartiendo con formatos de 2 y 5 litros en ambos brebajes, tanto chicha como pipeño, de 2 y 5 litros. El más 569-84-31-50-41, más 569-84-31-50-41 es mi teléfono para que inscriban su nombre y el domicilio muy clarito para ir a hacer el reparto de este martes. Comenzó septiembre, así que estoy listo con el nuevo cargamento. Que le vaya bien, ¿eh? Es un tremendo amigo, un tremendo emprendedor que tenemos, Robinson Rucán, y sus productos son muy apetecidos, elaboración artesanal y edición limitada, sí. ¡Eso! ¡Que le vaya bien, estimado amigo!
1: Bueno, muchas gracias. Una de mis canciones favoritas. ¡Venga!

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1: 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Ahí está el Pedregal. ¿Qué dice la prensa hoy? Hoy castigo, bueno, un castigo ejemplar para los médicos que vendían licencias para permisos médicos y que se enriquecieron con ello y defraudaron al Estado de Chile. Las últimas noticias, aparece la fotografía ahí de los pillines. Y unos frescos se pusieron mascarilla para no contagiarse en el tribunal. Podrían contagiarse, pero de buenas costumbres. ¿Ya? Parece que hay entre chilenos y extranjeros. Ahí están los frescos, pues. Y dos frescos con mascarilla, los lindos. Las niñas no, las doctoras no. Las médicas y médicos. Las últimas noticias dice: dura condena a médicos por exorbitante estafa con licencias falsas. Comillas. Se aprovecharon para pervertir, manipular y trastocar el sistema de subsidios, obtuvo la jueza Grace Díaz, que los mandó a la capacha. Oye, pero cumplimiento efectivo a las penas, ¿ah? Cumplimiento efectivo. Es un buen ejemplo para que termine esta mala práctica. Hall Chills dice en redes sociales, el 1% produce contenidos, el 9% reacciona y el 90% solo observan. La medida más dura en el divorcio de Ana Sol Romero con Douglas. Distancia a más de 100 metros. Universidad de Talca termina el examen de grado de Derecho, que es el examen que más dolor de cabeza y tiritones le da a los egresados de esta carrera. El examen, si no lo pasan, no pueden ejercer, pues. La Universidad de Talca terminó con este examen de grado, la carrera de Derecho. Otras universidades harán lo mismo, es la gran pregunta. Las 11 horas con 20 minutos, luego llegan los recuerdos inolvidables.
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1: Buen día, un saludo a la radio, a mi Luchita Bella, nos dice Génesis Ortega. Quiero saludar a mi Luchita Bella, mi mamá Luisa Masman Contreras. Está en Calle Larga, la amo mucho. Un saludo para mi hija también, Fernanda Chacón, que le queda el último día en casa, fue operada de apendicitis, mi pequeña de 11 años, dice. Besos para ella, la amo, y para mi Cristóbal, que está en el colegio hasta ahora. Bien, pues, amor familiar. Desde Lo Calvo, ahí está Angélica Navarrete, que dice, saludo para Silvia Valdebenito de Lo Calvo, está con su amiga, la señora Oli, disfrutando de su compañía. Feliz está mi mamita porque pasó agosto. Se está preparando para los pajaritos del 18, pancito dulce y todo eso. Gracias por la sintonía. Dice, disculpe, que andaba en el médico. Aquí está nuestro buen amigo, su primer día de jubilado. Su primer día, no, de retirado, podría decir, ¿no? Nelson Ortega Casanova está con nosotros a esta hora. Dice, ahora voy a ser tu auditor frecuente. Muy bien, pues Nelson, disfrute ustedes después de 50 años, toda una vida dedicado al servicio público, se merece este descanso.

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1: 11 de la mañana, 26 minutos.
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3: Así es. Nos empapamos a esta hora de historia musical con aquellas canciones lindas en las cuales vamos a hacer un recorrido por nuestra vida, por nuestras vidas. 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Ya, le damos cuerda a los vinilos de la época y comenzamos ya a recordar aquí

0: Ay, cerremos los ojos y verá como al compás de las canciones comienza usted a recordar tantas situaciones, tantos hechos y tantas imágenes. Eso provoca los recuerdos inolvidables, ¿o no?
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0: Saludos a esta hora para quien está en nuestra sintonía, la señora Roxana Moreno. ¿Cómo está Roxy? Así le dicen, ¿no? Dice, quiero saludar a mi mamita. ¿Qué pasó agosto? Oiga, y está súper bien. Qué bueno, solo dar gracias a Dios por todo. Gracias por este buen día. Gracias, Roxy. Gracias, que tenga un buen día. Nos están escuchando fuerte y claro, ¿no? A todo volumen, por allá por el Localbo, la calle Esperanza de Localbo. Ahí está, dice, nos cuenta Angélica Navarrete, está mi esposo Daniel Silva, en la calle Esperanza de Localbo, mi hija Camila Silva y los nietos Gustavo Mariano, de 8 años, que va al colegio Paulo Neruda de San Esteban, y Consuelo Leonor, de 5 meses de vida. Cariños para mi hija Camila. ¿Ve cómo está uniendo la familia? Sí, hermoso. Don Máximo Honorato, amigo, ¿cómo estás, Máximo Honorato? Tiki tiki ti o no, tiki tiki ti. Se está preparando. Esa es la Vicky Moreno del centro de los Andes. Nos manda también un buen deseo para hoy martes. Muchas gracias. Lo mismo, felicidades, pasaste agosto. Y también dice Naldita desde el Ejército Libertador. Estamos todos contentos, parece. No te miraré. Son los recuerdos, son inolvidables.

Ay, dicen tantas cosas, no hay que hacer caso, si no se vuelve loco, y dicen y dicen. 20 minutos para el mediodía compartiendo los sones del ayer, los recuerdos inolvidables.

0: Siempre hay solución.
1: Ay, Estelita, qué linda que está, dice la canción. El gran Leo Dan, pues. El grandioso Leo Dan con estos recuerdos inolvidables. El gran Nicola Di Bari.

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Nino Bravo es la canción también escogida para esta todavía mañana del día 1 de septiembre. Recuerdos inolvidables.

0: Ay, ¿dónde amor? La canción con el Piero, pues Piero de Argentina. Tengo la piel cansada de la tarde gris, no sé qué más. Buenos días, sí, todavía es buenos días. Nuestro querido amigo Don Héctor González, hombre del volante. Que tenga una buena jornada, ahí está el volante, llevando a pasajeros en todos los sectores. Sí, pues en todos los sectores de nuestra capital provincial.
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Me acordé de un juego que se hacía antiguamente, el deshojar, ¿cierto? No sé, por alguna flor, me quiere mucho, poquito, nada. Así es la canción. Dime, linda chiquilina, otro, los náufragos, otro gran recuerdo inolvidable, ya. 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Oh. Recuerdos inolvidables que giran y giran sin cesar.

0: Los iracundos que tienen frío, frío, frío, es el sol de invierno, no alumbra, o sí alumbra, pero no calienta nada, no entibia el ambiente. Bueno, así es la cosa. Nos mando un saludo muy hermoso, Regina Veas. Muchas gracias, Regina Veas, por su saludo al programa, a estos recuerdos inolvidables.
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0: Hace frío ya.
1: Ay, qué frío da.
0: Vamos a la pausa.
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3: 11 de la mañana, 58 minutos.
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0: Las informaciones de la agencia noticiosa Orbe. El fiscal nacional Ángel Valencia confirmó que la Fiscalía Metropolitana Centro Norte será la que reciba los antecedentes para decidir si investigan o no la denuncia contra el argentino Fernando Cerimedo y su posible asociación con campañas políticas chilenas. En ese sentido, el fiscal nacional detalló que existen los antecedentes de la investigación por el uso de bots contra la campaña de Evelyn Matthei que llevó a cabo la Fiscalía de Valparaíso. El alcalde de San Bernardo, Christopher White, manifestó que es un momento muy fuerte, muy duro para mí y los que están conmigo. El conocer que el recapturado delincuente llamado Juan Flores Valenzuela, alias el Indio Juan, planeaba atentar contra mi vida el próximo 17 de septiembre, señaló. Y agregó que el Estado me notifique que me van a matar es algo tremendo. No puedo decir nada más, discúlpeme, estoy muy afectado, mencionó el alcalde White con esta información. La expresidenta Michelle Bachelet finalmente se reunió con el mandatario de Brasil, Luis Ignacio Lula da Silva, en medio del complejo momento por el que pasa su carrera, su campaña por la Secretaría General de la Organización de las Naciones Unidas. Previo a su desembarco en Brasilia, la otrora dos veces jefa de Estado de Chile tuvo un paso por Ciudad de México, donde también logró un encuentro con la presidenta Claudia Sheinbaum. La Subsecretaría de Telecomunicaciones ofició a las empresas Entel, Movistar, Claro, GTD, WOM y VTR para que bloqueen el acceso a 42 sitios de apuestas en línea. La acción, que se deriva de un recurso de protección impulsado por la Lotería de Concepción, se aplicará contra los llamados sitios espejo, que es un link distinto al original, pero que redirecciona al sitio web original para bloquear esto desde un inicio, señala esta resolución de la Secretaría de Telecomunicaciones.
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0: Vamos a revisar lo que dice la Dirección Meteorológica de Chile en primer lugar. A ver qué dice Meteo Chile para hoy, para nuestra ciudad de Los Andes. Nubosidad parcial variando a nublado y una máxima de 26 grados para este primer día del mes de septiembre. Vamos a consultar inmediatamente la temperatura del momento. Acá tenemos información, tenemos sus vuelos 21 grados, claro, estamos cerquita ya, estamos acercándonos. 21 grados con 4 décimas la temperatura y la humedad llega al 43%.
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Son Donald, tiritando, el mismo del verano naranja, el mismo Donald. Uy, también parecía las temperaturas en los Andes y San Felipe. Fíjese que nos está informando a esta hora Aconcagua Clima de Manuel Vicencio. Dice que San Felipe en este minuto tiene 21 grados con 5 décimas y la humedad 41%. 21.5 la temperatura, 41% la humedad. Los Andes, uy, casi empatados. Es un empate técnico, podríamos decir. Los Andes en este minuto, 21 grados con 4 décimas, una décima menos. Y la humedad, 43%. 2% más de humedad acá en los Andes. ¿Ve? Podríamos decir que es empate técnico. 12 horas con 10 minutos. ¿Qué tiene de almuerzo para hoy? ¿Ya está listo el almuerzo? Bueno.

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1: Ya está. Sí, atención a la hora. 12 horas con 18 minutos. Son recuerdos inolvidables.

0: Tremenda, tremenda, tremenda canción. Esta canción es como esta, Olvidarte Nunca. Hay que escucharlo bien lejos de la cocina, bien lejos de los cuchillos, sobre todo. Sí, pues. Oh, las puñaladas. Oh, por Dios, ¿no? Ay, Olvidarte Nunca, dice la canción. Qué bellos recuerdos, dice mi mamita. La Silvita está bailando alegre y también muy romántica. Bienvenido, septiembre. Gracias, bendiciones para usted y su equipo de Superandina. Ay, pasarán los días, pasarán los años. Qué canción, ¿no? Que tenga un excelente día, un bendecido día. Felicidades, nos dice quién. Don Armandito, querido amigo, don Armando. Que tenga un excelente y bendecido día, felicidades. Y felicidades, pues, dice, porque pasamos agosto, bien. Gracias a Dios y la Virgen Santísima, pasamos agosto, vamos ahora por septiembre. Bien, pues, don Armando, está entusiasmado, Armandito. Saludos de doña Flor. ¿Y dónde está? En San Esteban está la señora Flor Bullman. Y siguiendo las canciones de la señora Alejandra, la sigue al pie de la letra, dice: qué bellos recuerdos, dice Carmencita Mejía. ¿Cómo está Carmencita? Carmen Mejías. ¿Cómo te lo recuerdas tan bueno, no? ¿Sí? Si alguna vez, al pasar el tiempo,
1: en algún recodo de tu sola vida,
0: ya, aléjese de la cocina. Lejito de los cuchillos, por favor, por favor, por favor. Y cerca de la coramina, de los sartán y la agüita del Carmen. Ya, ahí sí.

¿Qué tal? ¿Logramos sobrevivir o no? Sí, sobrevivimos, dice. ¡Ay, qué canciones! ¡Ay, Dios mío! Los Ángeles Negros con esa canción forman parte del gran cancionero popular de los recuerdos inolvidables.

0: Esta es la hora en Superandina.
1: 12 del día, 28 minutos.
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7: Claro, escuchamos la onda corta, la onda larga, la radio AM, ¿se acuerda? Sí, pues después apareció la FM. Ay, por ahí salieron los cassettes. Qué tiempos aquellos, ¿no? Qué tiempos aquellos. ¿Qué es eso? Una canción al respecto. 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

Las Brujildas, pues, las cuatro brujas para esa canción, Cuando Vuelvas. Buena canción, ¿no? Vamos a escuchar muchas de esas este mes. Cuando vuelvas otra vez. Hay bastante dolor en el paradero 21 de Calle Larga, sector Los Guindos, porque falleció un muy querido vecino, están contando a esta hora. Falleció hace esta mañana el vecino de Calle Larga, José Villarroel. Me dicen que es una persona muy, pero muy conocida y muy querida de ese sector, en el paradero 21 de Calle Larga, José Villarroel, para que, bueno, tome conocimiento las familias vecinas del sector. Las cuatro brujas. Bien, estamos con recuerdos, seguimos con recuerdos y son inolvidables. Vamos a resistir, resistiré.

El dúo dinámico para esa tremenda canción, gran canción, ¿no? Que en el tiempo de la pandemia se convirtió en un verdadero himno en gran parte del mundo. El dúo dinámico, Resistiré. Faltan 20 minutos para la hora 13. A las 13 llegan las noticias acá en Superandina.

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0: 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Liliana, yo.

Sube, sube, baja, baja. Los Catungas, ¿se acuerda de ellos? El Catunga también. En esta pauta de los recuerdos inolvidables en los minutos finales. Deja.

En estos tiempos no se puede hacer esa gracia a Tony. Tony Ronald, dejaré la llave en la puerta. No, no, ni en la tele vais a encontrar nada, nada. Ni el gato va a estar a la vuelta. 8 minutos para la 1. Lucía, lúcete con esta canción.

Tan duro de corazón, dijo Lucía Méndez, corazón de piedra, es esta canción. Pronto las noticias. Estamos trabajando para usted. Así dice el letrero que hay ahí. Ahí en el pasillo. Estamos trabajando para usted. Ya. Son recuerdos y son inolvidables aquí en Superandina.

0: Eres como eres, ¿ah? Maciel, para terminar ya nuestro programa, muchas gracias por la sintonía. Mañana nuevamente aquí. Sí, pues al pie del cañón. Tinto blanco, no sé. Muchas gracias y buenas tardes.
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0: Nubosidad parcial esta tarde, para variar a nublado en la noche, una máxima de 26 grados, eso es lo que pronostica la Dirección Meteorológica de Chile. A ver, ¿tenemos temperatura hasta ahora? Claro que sí, ya tenemos una temperatura, déjeme ver, de 22 grados con 4 décimas y la humedad llega al 41%.
1: 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Esta es la hora en Superandina.
2: Es la 1:00 p.m.
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0: El Team Hidroamérica busca quedarse con el campeonato de Grand Prix de hidrógeno verde. Más de 300.000 pensionados de Valparaíso recibirán aguinaldo de Fiestas Patrias, cuando dice Valparaíso la región. Criancero de Aconcagua afectado por temporales reciben forraje para sus animales.
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0: Buenas tardes, 13 horas con 6 minutos. Damos comienzo ya a las informaciones a través de la radio Superandina. ¿Cómo se presentará el tiempo iniciando septiembre?
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0: Bien, vamos al informe meteorológico. Aquí está la información que nos entrega la Dirección Meteorológica de Chile. Para esta tarde, nubosidad parcial y nublado en la noche, una máxima de 26 grados. Para mañana miércoles, nubosidad parcial durante todo el día, 6 la mínima, 22 la máxima. Para el jueves, nublado, variando a despejado, 7 la mínima, 21 grados la temperatura máxima. El viernes será despejado absolutamente, 4 la mínima, 21 grados la máxima. Y el sábado, nublado, variando a despejado, 5 la mínima, 24 grados la temperatura máxima. Esta es la condición de los primeros 5 días de este mes de septiembre. Vamos a ver las temperaturas, inmediatamente las temperaturas. Aconcagua Clima ya nos acompaña y nos entrega las temperaturas del momento acá en San Felipe y vamos a ver también los Andes. En el caso de San Felipe registran 23 grados con 5 décimas y la humedad de 36%. En los Andes 22 grados con 7 décimas, la humedad 41%.
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0: Son las 13 horas con 9 minutos. 13 con 9 minutos. Vamos a la primera información. Este martes, en el Centro de Eventos Casa Piedra de Santiago, comenzó una nueva versión de la carrera H2 Grand Prix de Hidrógeno Verde, iniciativa que tiene a dos equipos representantes de la provincia de Los Andes en competencia. Uno de estos equipos es el del Liceo Bicentenario Politécnico América, quienes muy temprano emprendieron el viaje con el objetivo de conseguir el primer lugar. Además, en esta ocasión y por primera vez, existe una categoría de mujeres, donde el establecimiento también tiene su propio equipo. La información con Claudio Quijanes.
10: Comenzó septiembre y junto con ello, una de las competencias más importantes en el ámbito de la innovación escolar. Se trata de la final nacional del H2 Grand Prix de Hidrógeno Verde, torneo que se extiende hasta este

0: nuevos para este propósito, porque ya los cuartos medios ya se van, la capitana se nos va, está terminando hoy día, termina su prepráctica y ya ella ya entrega el cargo, pero nosotros ya estamos, como te digo, en la última etapa, pero vamos bien en la enseñanza acá en el liceo.
1: Y la profesora de Biología y Ciencias, Marcela Otárola, añadió.
2: El primer año que participamos sacamos el primer lugar en innovación. Eso nos dejó bastante alta la vara. Creo que esto se aplica a lo que requiere técnicamente el establecimiento. Son trabajos que son prácticos y que los chiquillos pueden fomentar no solamente el gusto hacia la electricidad, sino que también hacia la electromecánica, que es un campo bien llamativo.
1: Por su parte, Javiera Herrera, integrante del equipo femenino, explicó.
3: Es igual participar en este taller es algo muy entretenido porque puedes aprender cosas nuevas por la innovación, la mecánica y más cosas así. Además de que es como una gran oportunidad para aprender y conocer lugares nuevos, porque igual te llevan a lugares y así.
1: El desafío combina las exigencias técnicas con el dominio del inglés para la presentación ante el jurado, lo que refuerza la formación integral de los estudiantes. Junto con la preparación técnica, la versión actual marca un hito especial con el debut de una categoría exclusiva para mujeres denominada Girls Team, iniciativa que suma a 5 alumnas del Liceo América en la pista. Juliana Muñoz es una de ellas, integrante del equipo femenino, y esto fue lo que dijo.
4: Sí, me gusta harto la electricidad. Yo en segundo medio ya este otro año entro a electricidad y me pareció interesante porque el año pasado no había el grupo de las Girls, que somos puras mujeres, que este año vamos a participar en la carrera de autos, escala, y estamos interesadas y nos parece súper entretenido ir a conocer a más personas, sentir esa experiencia.
1: Por su parte, Yerko Casanova, mecánico del equipo Hidroamérica, comentó.
5: Bueno, nos preparamos en doble jornada, entre clases practicamos y después de clases seguimos practicando e incluso practicamos lo que es el inglés. Una de las principales expectativas es superarnos en comparación al año pasado y sacar unos resultados mucho mejores.
1: Y el conductor principal del mismo equipo, Mauricio Nacarati, señaló.
6: Hemos estado practicando bastante y hemos hecho muchas modificaciones al auto para que pudiera agarrar más tracción en el tipo de pista que se usa en la competencia. Esto por la experiencia que hemos tenido de los años pasados. También este año estamos preparando los nuevos equipos, ya que la mayoría del equipo pasado era de cuarto medio, entonces salen este año y tenemos que seguir preparando más alumnos para que puedan seguir participando, para que el liceo pueda seguir participando en esta competencia.
1: Esta iniciativa fomenta el aprendizaje práctico y promueve la transición hacia energías limpias mediante el uso de tecnología basada en hidrógeno verde. Son 3 días de pura adrenalina, donde el equipo que logre quedarse con el primer lugar de la competencia obtendrá los pasajes para representar a Chile en el próximo Mundial de la Especialidad que se llevará a cabo en Australia el próximo año.
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11: Trece horas, 14 minutos. Llegó septiembre y con ello no solo la música chilena y las empanadas, sino que también comenzó el pago del aguinaldo de fiestas patrias que en la región van a beneficiar a más de 300.000 pensionados. La información de Alejandra Gálvez.
12: Durante septiembre, el Instituto de Previsión Social, dependiente del Ministerio de Trabajo y Previsión Social, comenzará a pagar el tradicional aguinaldo de fiestas patrias a las pensionados y pensionadas que cumplen los requisitos establecidos para recibir este beneficio. Así, más de 2.900.000 personas en todo el país

0: de ellas, 330.134 corresponden a la región de Valparaíso. Eugenia Pérez, beneficiaria, comenta.
1: Viene bueno porque nos ayuda en nuestro presupuesto mensual. Muy agradecidos del aguinaldo.
0: Carolina Sangüesa, seremi del Trabajo y Previsión Social de Valparaíso, señala.
2: Esto llega automáticamente con el pago, ya sea a través de transferencia, quienes los tengan por transferencia, o cuando se hacen pago en alguna de las oficinas del IPS o donde estamos, ¿no es cierto?, con convenio habilitado. Recordarles que los beneficiarios de este aguinaldo son quienes son pensionados del IPS, Capredena, Dipreca y AFEPES, quienes tienen la PGU dentro de la, como junto con la AFP.
0: Este año el monto del aguinaldo es de 25.280 por persona pensionada y se pagará automáticamente junto con la pensión de septiembre. Además, quienes tengan cargas familiares acreditadas al 31 de agosto del 2026 recibirán un incremento de 12.969 por cada una de ellas. Manuel Millones, delegado presidencial regional, sostiene.
3: Más o menos 330.000 pensionados en la región van a recibir este aguinaldo, que son 25.280 pesos por persona, y se va agregando una suma, más dos, ahí van a entregar detalles, por carga familiar. Esto significa en términos económicos a la región más de 8.300 millones de pesos, ¿no? Es una cifra bien significativa. Si bien es cierto, uno quisiera una cifra más alta, pero 25.000 pesos ayuda a poder cubrir parte de los gastos de fiestas patrias para poder ya sea un anticucho, una empanada, pero mitigan parte de los gastos que uno siempre lleva a cabo en las fiestas patrias, ¿no?
0: Rosario Pérez, seremi del gobierno, enfatiza.
4: Este es un beneficio que se paga de manera automática, no hay que postular y por tanto atento a las estafas. La falsa información que puede estar circulando por las redes sociales y algunos medios. Así es que informarse a través de los canales oficiales chileatiende.cl y a través del IPS, ips.gov.cl. Por favor, esto es importante, no queremos que nadie caiga en ningún tipo de estafa. Recuerden que este beneficio se paga de manera automática y no hay que postular.
0: Por último, desde el IPS Valparaíso enfatizaron que el pago del aguinaldo se va pagando de acuerdo con la fecha y forma de pago de cada persona, ya sea a través de depósito o pago presencial, y está programado para entregarse a todos los pensionados beneficiados antes del 18 de septiembre. Marcio Tala, director subrogante IPS, dice:
5: se va pagando de acuerdo a una calendarización ya de cada una de las personas, por lo tanto tienen que estar atentas a las corridas de su liquidación. Y ahí aparece. Después, obviamente, las personas que tienen transferencia les llega a sus cuentas, en este caso principalmente cuenta RUT o en algunos casos cuenta corriente. Y las personas que se pagan, en este caso en la Caja de los Héroes, al asistir ahí va incluido el aguinaldo junto con su liquidación mensual de pensiones.
0: Reiterar que tienen derecho al aguinaldo de fiestas patrias las personas que sean pensionadas del Instituto de Previsión Social, personas beneficiarias de la PGU, Pensión Básica Solidaria de Invalidez, pensionadas de la ex Caja de Previsión y beneficiarias de pensiones de leyes de reparación, personas que pertenezcan a DICREPA y CAPREDENA, Instituto de Seguridad Laboral y Mutualidades de Empleados de la Ley número 16.744. En el caso de las AFP, serán beneficiadas aquellas que reciban la PGU, el aporte previsional social solidario o pensiones mínimas con garantía estatal.
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0: Muy bien, ya son las 13:20. Vamos a lo siguiente, contacto en directo con nuestro entrevistado, don Felipe Martínez Santibáñez, subdirector de Desarrollo Educativo. ¿Cómo está usted? Buenas tardes.
1: Hola, ¿qué tal? Muy buenas tardes, ¿cómo está usted?
0: Muy bien, muchas gracias. Porque hablemos de lo que es el fortalecimiento de la educación pública. Se constituyó acá en los Andes la primera red provincial de primera infancia del territorio. ¿A quién pertenece este organismo?
1: Así es, mire, muchas gracias por este instante y por esta nota que sale al aire para toda la provincia de los Andes y alrededores, Valle Aconcagua. Y en este sentido, el servicio local para fortalecer las trayectorias educativas de nuestros estudiantes ha intencionado la conformación y la planificación de una instancia de encuentro de la primera infancia. En este sentido, lo que pretende es articular el trabajo que se desarrolla en los jardines infantiles, desde los niveles a la cuna hasta los niveles medio mayor, para que puedan tener una buena articulación y una gestión adecuada de la transición para la continuidad de la trayectoria de los estudiantes en los niveles de transición en las escuelas básicas, ya sea los niveles NT1 o NT2 o tradicionalmente conocidos como pre-kinder o kinder. Entonces, ese es el objetivo, fortalecer las competencias de los profesores, de las educadoras de párvulo, para de esa manera asegurar una buena transición del nivel de jardín infantil, en este caso, hacia las escuelas básicas y contribuyendo de esa manera a fortalecer la trayectoria de nuestros estudiantes en la educación pública y continuar, evidentemente, la trayectoria hasta poder egresar después de los cuartos medios, ya sea en la formación diferenciada humanista, científica o técnico-profesional.
0: Perfecto. Estamos conversando con don Felipe Martínez Santibáñez, su director de Desarrollo Educativo. Don Felipe, esto está vinculado, esta red provincial de primera infancia, obviamente vinculado al SLEP, ¿no?
1: Exacto. Está coordinada y dirigida por el Servicio Local de Educación Pública, en este caso por la Subdirección de Desarrollo Educativo que dirijo, y específicamente ahí con el liderazgo del área del Departamento de Mejora Educativa, con la jefa de esta área, María Paz Mujica, y la encargada de primera infancia, que es Solange Fredes. Perfecto. Entonces ya están coordinando todo este trabajo junto con los jardines, ya sea sus directoras de los jardines infantiles, educadoras, y también articulando con los directores y las jefas de unidad técnica o jefes de unidad técnica de nuestras escuelas básicas que existen acá en las cuatro comunas de la provincia de los Andes. Entonces la idea es ir entregando y desarrollando lineamientos, conformando una visión común compartida para que vamos trabajando y consolidando lo que significa el sistema de educación pública en una red de trabajo colaborativo y conformando comunidades de aprendizaje profesionales.
0: Correcto, me faltaba ese dato a resolver que se trata de una red provincial que está vinculada al SLEP de acá de la provincia de Los Andes. ¿Qué motivó, don Felipe, la creación de esta red provincial de primera infancia?
1: Sí, en ese caso lo que motiva de alguna manera es que los principios que nos impone de alguna manera la ley 21.040, que es la que regula la educación pública, establece como estrategias efectivas de acompañamiento técnico dos modalidades. Una que es el acompañamiento directo, donde los equipos profesionales del servicio van visitando mensualmente de manera sistemática cada una de las comunidades educativas, los jardines, las escuelas y los liceos, y hacen un trabajo técnico con ellos, pero también otra estrategia que está impuesta por la ley y que se sugiere desde el punto de vista de la literatura y la metodología adecuada en estos casos, es el trabajo en red. Entonces nosotros en el área de acompañamiento técnico hemos priorizado para este año levantar dos redes principalmente, que es la red de primera infancia, por la importancia que tiene trabajar en este primer nivel inicial para asegurar una buena trayectoria de los estudiantes, fortaleciendo las competencias de los profesionales, y por otra parte también conformar y levantar una red de inclusión, sobre todo para poder atender a la diversidad, porque todos somos distintos, entonces hay que trabajar de esa manera, diversificando la estrategia, realizando buenos diagnósticos de esa manera, desarrollar buenas experiencias metodológicas para entregar a todo lo que requieren, en este caso nuestros estudiantes con sus distintas capacidades y potencialidades. Además, hay otro tipo de redes que hemos trabajado en conjunto con el Departamento Provincial de Educación, pero estas son las que estamos empujando por esa línea, y otra en el área de convivencia y formación integral para el desarrollo también de los estudiantes.
0: Perfecto. Conversando a esta hora con don Felipe Martínez Santibáñez. ¿Hay algún diagnóstico previo, don Felipe, o algún diagnóstico inicial con el cual ha comenzado ya a funcionar esta red provincial?
1: Sí, en ese sentido nosotros, bueno, el servicio este año está en régimen, el año 2026, pero desde todo el año 2025 fue un trabajo de realizar diagnóstico en distintas áreas, un poco en lo que significan los aspectos metodológicos, las matrículas, niveles de asistencia, tasas de resultado educativo, etcétera, Y con esos datos, y una vez que hemos hecho todo este trabajo de acompañamiento y de involucramiento en el primer semestre, ahora ya podemos ir fortaleciendo y estableciendo priorizaciones y focalizaciones para ir trabajando de manera estratégica en comunión también con lo que nos instaura los nuevos instrumentos de gestión que establece el sistema de educación pública. Tenemos una estrategia nacional que tiene una periodicidad de 8 años donde se marcan distintos indicadores a nivel de resultados de eficiencia interna, a nivel de resultados de aprendizaje y también a nivel de resultados educativos. Y eso también nos hacen un marco o un paraguas para establecer un plan estratégico local que va a tener una mirada proyectiva a 6 años y que en este momento el servicio se encuentra en proceso de definición por ley, ya pronto a consagrarse, y después la operacionalización de esas miradas estratégicas, ya sea en el marco nacional como en el marco local, nosotros la tenemos que operacionalizar a través de un plan anual local. Entonces, con todos esos referentes vamos proyectando y planificando las acciones para poder apuntalar y apalancar la mejora de los aprendizajes de los estudiantes y el fortalecimiento de la capacidad de los equipos directivos y de gestión y de los docentes.
0: Perfecto. Ahora, don Felipe, ¿qué apoyo están o herramientas prácticas están recibiendo los equipos educativos en cada establecimiento para que sea implementada precisamente esta articulación?
1: Sí, en ese caso estamos trabajando, como les mencionaba recién, en este acompañamiento técnico, donde se van haciendo distintas orientaciones, estableciendo teorías de acción, identificando prácticas iniciales que puedan ser dificultosas para la comunidad educativa y proyectando la mejora hacia una práctica o un nivel ideal futuro. Y también a través del trabajo en las distintas redes, orientaciones técnicas, y ahora estamos en este proceso de evaluar una licitación o unos procesos de capacitación que vamos a estar entregando en 3 líneas principalmente a los equipos directivos de gestión, a los equipos de formación y convivencia y también sobre todo a los equipos que trabajan en el fortalecimiento de la lectoescritura en los primeros niveles de la enseñanza básica, sobre todo también porque es clave el desarrollo de los precursores de la lectura, ya sea la conciencia fonológica y otros, para que los estudiantes puedan tener por una parte una lectura fluida y eso le va a llevar de alguna forma a tener una lectura comprensiva y eso es clave de manera transversal para el desarrollo de las distintas competencias y logro de los objetivos de aprendizaje que se van trabajando los distintos cursos y las distintas asignaturas durante toda la trayectoria escolar. Así que en eso estamos hoy día focalizando los esfuerzos en este primer año de trabajo desde el punto de vista técnico-pedagógico.
0: Muy bien, pues excelente noticia entonces, que les vaya muy bien, que tenga mucho éxito, porque el éxito de ustedes es el éxito de los estudiantes, sin lugar a dudas, ¿no?
1: No, y muchas gracias a ustedes por la tribuna y estamos dispuestos a colaborar y estar informando a la comunidad educativa y a la comunidad del territorio todo lo que estamos trabajando por los estudiantes de nuestras 4 comunas de la provincia de Los Andes.
0: Muy bien, muchas gracias, que tenga una buena tarde.
1: Igual, usted, hasta luego.
0: Gracias, buenas tardes. Ahí estamos conversando con Felipe Martínez Santibáñez, subdirector de Desarrollo Educativo del SLEP de la provincia de Los Andes.
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3: Es la 1:00 p.m, 29 minutos.
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0: Las 13 horas con 36 minutos, 13 con 36 minutos. La gestión de riesgos geotécnicos de la minería de superficie depende cada vez más de sistemas capaces de anticipar cambios en las condiciones de la operación. En esa línea, División Andina opera 5 radares de alta tecnología que monitorean permanentemente la estabilidad de los taludes de la mina Rajo. Administrado por la Superintendencia de Geomecánica de la Gerencia de Recursos Mineros y Desarrollo, los equipos utilizan ondas electromagnéticas para detectar desplazamientos milimétricos y centimétricos en las paredes de la mina. La información se procesa en tiempo real, permitiendo generar alertas y aplicar medidas preventivas cuando las condiciones lo requieren. La división cuenta con 2 radares Omni que realizan monitoreo continuo de amplias superficies del Rajo. Cada escaneo toma aproximadamente 2 minutos y genera información bidimensional para el análisis geotécnico de sectores potencialmente sensibles. Además, se dispone de 3 radares XT que realizan mediciones focalizadas en áreas críticas. Estos equipos cuentan con una antena que emite señales y también recibe señales y entregan información tridimensional de los sectores monitoreados. La plataforma se complementa con cámaras térmicas asociadas a los radares que facilitan la identificación de equipos y actividades en terreno. Especialmente, el monitoreo se realiza las 24 horas los 7 días de la semana mediante un trabajo coordinado entre las gerencias de operaciones, minas y recursos mineros y desarrollo junto al soporte especializado de la empresa colaboradora DERC.
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0: Muy bien, estamos a 21 minutos de las 14 horas. Los efectos de los temporales de julio siguen golpeando a los pequeños crianceros del Valle de Aconcagua, especialmente por la falta de alimento para sus animales. Ante esta emergencia, 80 crianceros de Putaendo y San Felipe recibieron más de 1.200 sacos de forraje como parte de un plan de apoyo que también contempla a productores de Yayay, Panquehue y Catemu. En la información de Claudio Quijanes.
14: Los temporales de julio provocaron graves problemas en los campos del Valle de Aconcagua, donde la falta de alimento amenaza directamente la vida de los animales. Para enfrentar este escenario, se activó el Plan de Emergencia Agrícola mediante un convenio de recursos entre el Gobierno Regional y el Ministerio de Agricultura. Este programa permitió entregar más de 1.200 sacos de forraje a 80 pequeños crianceros de Putaendo y San Felipe, una ayuda de emergencia que también beneficia a las comunas de Yayay, Panquehue y Catemu. Rodolfo Silva, consejero regional representante de la provincia de San Felipe, dijo:
15: trabajamos junto con el alcalde, en este caso Quiroz, y con todos los alcaldes del Valle, con el Seremi Nicolás Prado y con nuestro delegado presidencial Sebastián Caldera, acelerando el proceso, porque había muchos temas, muchas dudas con respecto a la ficha de afectación silvo-agropecuaria.

0: cual se generó rápidamente un trabajo mancomunado y tenemos los resultados aquí con nuestros crianceros y nuestros ganaderos. Así que muy agradecido a todas las instituciones que junto con el Consejo Regional, con Fernando Astorga y con los otros 28 consejeros regionales, actuamos en conjunto.
1: También habló sobre esto la representante del Gobierno Regional de Valparaíso, Francisca Carvajal.
2: Para que 80 crianceros y crianceras puedan recibir la ayuda que a partir de un convenio entre el Ministerio de Agricultura y el Gobierno Regional han podido hacer entrega de este alimento de emergencia para todos aquellos que estuvieron afectados en el último temporal.
1: Junto con la entrega de los sacos, las autoridades hicieron un llamado a los ganaderos que aún no están inscritos a regularizar su situación en el Servicio Agrícola y Ganadero. Este trámite permite que los catastros funcionen a tiempo y la ayuda estatal llegue a cada sector donde se necesite. Mauricio Quirós, alcalde de la comuna de Putaendo, comentó:
3: estamos concretando lo que se firmó como convenio hace 2 semanas aproximadamente, en que el gobierno regional ha entregado recursos para que el Ministerio de Agricultura vaya en apoyo de los crianceros y ganaderos, los pequeños tenedores de animales de nuestra región, y que han cumplido con la normativa vigente del Servicio Agrícola y Ganadero, que es algo fundamental para nosotros porque esta es una actividad que es extremadamente relevante.
1: Y el Seremi de Agricultura en la región de Valparaíso, Nicolás Prado, dijo:
4: cuesta a veces llegar a los lugares donde se generan los mayores impactos, pero acá se ha trabajado de manera coordinada con el Servicio Agrícola Ganadero, con el Instituto de Desarrollo Agropecuario y con los PROVESAL, para poder primero levantar la información y en este momento ya poder hacer la entrega. Así que estamos en tiempo. Quiero agradecer el esfuerzo que se ha hecho de toda la institucionalidad pública.
1: Con esta ayuda, se busca apoyar a las familias del mundo rural que viven de la ganadería en el Valle de Aconcagua y que perdieron sus recursos por los sistemas frontales. El trabajo busca asegurar que los pequeños crianceros de la zona reciban el alimento requerido para sostener sus actividades en los próximos meses.
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9: Muy bien, ya faltan 17 minutos para las 14 horas en la Radio Superandina. Sigue las informaciones y vamos a tomar contacto a esta hora con don Mario Méndez, concejal y médico veterinario de nuestra ciudad de Los Andes. ¿Cómo está, don Mario? Buenas tardes.
10: ¿Cómo estás, Jaime? Un gusto saludarte a ti y a toda tu audiencia de Superandina.
9: Muchas gracias. Igualmente, doctor, para que hablemos de este lamentable atropello a un puma. En las últimas horas se conoció precisamente este lamentable atropello y posterior muerte de este puma en la autopista Los Andes, altura de Panquehue. La pregunta, don Mario, ¿por qué los pumas están llegando a lugares poblados o bien nosotros nos estamos invadiendo su hábitat? Ellos bajan en busca de alimento. ¿Cuál es la razón por qué se encuentra un puma, por ejemplo, en ese lugar?
10: Claro, mira, en relación a la especie puma, ¿no es cierto?, se encuentra distribuida en todo el territorio nacional, principalmente en zonas cordilleranas, desde Arica hasta la Patagonia, digamos. Y la verdad es que es muy poco frecuente que ocurran este tipo de incidentes, descrito esto por la literatura, ¿no es cierto?, y también por la gente que trabaja más ligada a fauna silvestre, que son los colegas del Servicio Agrícola y Ganadero, que son los que tienen el manejo, digamos, y la tuición de la ley de pesca y caza y otros aspectos legales que regulan, digamos, la protección de estos animales silvestres. Es muy raro, muy poco habitual, y lo más probable es que se haya debido a que se haya extraviado, haya también ciertas dificultades, digamos, de acción, falta alimentación y que bajen al valle, digamos, a buscar alimentación, y por otro lado también, digamos, las condiciones climáticas que hemos tenido, digamos, tan extremas durante este tiempo que hace que ellos busquen otro tipo de cobijos, a propósito de que los temporales pueden alterar su ambiente natural.
9: En consecuencia, pueden ser varias las razones, ¿cierto, doctor? Que
10: sí, pero están en ese orden.
9: Cerca
10: las claves son zona cordillerana, uh-huh. Es muy extrañísimo que bajen al valle, se han visto, hay avistamientos, sí, en ciertas circunstancias. La principal que se describe es falta de alimento, la búsqueda de alimento, digamos, y que ahí puedan bajar al valle. Y otras laterales también que pueden ser, yo recuerdo incluso, a propósito de la administración de un centro de rescate que tuvimos acá en la provincia, que en coordinación con el magnífico trabajo que hace el SAR, se rescató a una pumita de Copiapó, y con una tremenda operación nos la trajeron acá a los Andes para poder, era una pumita cachorra, digamos, y que había sido, claro, en un temporal, se había perdido la madre y fue rescatada también en un lugar no adecuado. Se trajo hasta acá y luego de eso mantenerla durante un tiempo, después se entregó a un centro de rescate más especializado, digamos, en el Cajón del Maipo. Entonces, son extraños estos avistamientos, esta situación, y lamentablemente lo que ocurrió con este ejemplar fue un accidente en la carretera. Las carreteras son peligrosas para estos animales silvestres y también domésticos, ¿no es cierto? Y se observa una gran cantidad de atropellamientos que ocurren porque van alterando ciertas rutas que puedan tener, digamos, naturales. Pero la verdad que es una cuestión accidental, lamentablemente, en este caso con el fallecimiento del animal, a pesar de todos los esfuerzos que se realizaron para poder salvarlo.
9: Exactamente. Esto sucedió en plena carretera, donde, o sea, sabe, una autopista, se emplean velocidades bastante altas. Y claro, porque no es habitual que un animal se cruce a una autopista concesionada, que se cruce ahí ante los automovilistas. Ahora, en caso de que encontremos en el camino a un animal silvestre herido, ya sea en una carretera o la vía pública, que esté desorientado en un sector poblado, ¿qué debemos hacer? ¿El primer llamado a quién es? ¿Al SAC?
10: Claro, claro. Mira, lo primero es tener cuidado al acercarse a este tipo de animales, porque siguen siendo animales silvestres. Exacto. Animales que en una condición de estrés pueden atacar. Es muy raro que ataquen al hombre también, a las personas, pero en una situación de estrés, atropellado, en fin, hay que tener mucho cuidado. Y por tanto, hay que dar aviso al Servicio Agrícola y Ganadero para que ellos tomen la iniciativa, dar aviso a carabineros también, ¿no es cierto?, para que se coordinen con el SAC, municipio, en fin, para que tomen las medidas para poder hacer el rescate correspondiente y enviar algún centro para que se le dé la atención veterinaria y también, digamos, la posterior, digamos, tratar de insertar, digamos, en el medio ambiente natural, que es lo ideal. Se logra con mucha dificultad, pero por lo menos intentarlo. Lo mismo con cualquier otra especie de silvestre, ya sea aves rapaces, ya sean, digamos, mamíferos, en fin, que también deben tener ese canal en los vecinos. Los vecinos, las personas, dar cuenta, no tomar la iniciativa de aproximarse, y llamar al Servicio Agrícola Ganadero, a Carabineros, a la Municipalidad, para que tomen el procedimiento.
9: Ahora, usted señala que su hábitat está en cordillera. ¿Se podría repetir esto debido a la intensa cantidad de nieve que se produjo, que se precipitó en cordillera? Entonces, ¿le dificultaría a esta especie tener alimento? En consecuencia, ¿empiezan a buscar algún lugar donde encontrarlo?
10: Sí, es probable, pues ocurren este tipo de situaciones, pero como te digo, digamos, hay que tener en claro que el comportamiento general de la especie puma, ¿no es cierto?, es resguardarse al interior de la cordillera, digamos, y no acercarse a las personas. ¿Ah? Son muy sabios, ¿ah? Sí. Y tratan de no acercarse, digamos, sino que son cosas accidentales y que, claro, ante la búsqueda de alimentos, si no tienen el alimento, ellos cazan, son cazadores. se alimentan de guanacos y de mamíferos menores, digamos, ¿no es cierto?, de manera natural, y van ayudando a controlar y todo el ambiente o todo el sistema trófico o de alimentación en zonas naturales que todavía nos quedan en nuestro país, afortunadamente. Y por tanto sí cumple un papel muy importante en la naturaleza. Si en algún momento se producen estos desvíos, claro, es probable que producto de las condiciones de clima, se dice que va a seguir lloviendo y nevando hasta noviembre, por tanto este tipo de comportamientos podrían determinar la aparición de uno que otro animal en la zona de campo, en el valle, ¿no es cierto? De hecho se han visto también en otras regiones, en la región metropolitana también, sí. Mostraba que hace algunas semanas atrás también se había encontrado, digamos, un animal deambulando en los campos, en los valles, digamos, sí. Que no es lo habitual.
9: Doctor, ¿qué tipo de especie de puma hay en nuestra región, en nuestro país?
10: No, mira, en general es una sola especie, tiene varios subtipos, tuve que estudiar esto para poder dar la entrevista, así que no me pilló, digamos, ¿eh? Pero la verdad que hay varios subtipos, es una sola especie, ¿no es cierto?, que está distribuida, fíjate, en todo el territorio nacional, ¿no es cierto?, y que es una gran noticia, digamos, que todavía tengamos esta especies en ambientes naturales en los sectores cordillerales.
9: ¿Sigue estando en peligro de extinción o no?
10: Claro, siempre hay riesgo, ¿ah? Uh-huh. Hay riesgo, sobre todo por el avance. Mira, yo he tenido alguna experiencia en faenas mineras en relación a ciertas políticas de resguardo para especies silvestres. Es muy raro que se observe, se observan más en las faenas mineras que donde se intercambian con el ser humano, donde ahí hay riesgo, son atropellados, se acercan demasiado, pero eso generalmente ocurre en zorros, ¿ah? Las distintas especies de zorros que tenemos en el país. Ah, sí, los pumas, sí. Es muy rarísimo que tengan alguna dificultad, pero la amenaza está en el avance del hombre de las actividades de carácter minero, por el cambio climático, ¿no es cierto?, que observamos, en los cambios de clima más globales que puedan determinar pérdida del hábitat y de la alimentación habitual, que puedan verse afectados, y obviamente en ese contexto sí es una especie en riesgo.
9: Así es. Bueno, lo importante es que la comunidad sepa qué hacer en caso de avistar algún puma, encontrárselo por ahí en algún lugar, sepa dónde llamar, qué hacer y no acercarse, porque hay que aprender a convivir con el mundo de la naturaleza.
10: Efectivamente, la recomendación hay que reiterarla, es muy importante. Si se establecen estos avistamientos hay que dar inmediata aviso a las autoridades correspondientes, en este caso el órgano principal, y que insisto, hace una muy hermosa labor en ese sentido, el Servicio Agrícola y Ganadero, también Carabineros por la capacidad rápida de poder llegar a los lugares, ¿no es cierto?, y municipios.
9: Perfecto. Bien, doctor, le agradecemos mucho el contacto y que nos haya explicado bien qué sucedió en esta oportunidad. Que esté muy bien. Gracias.
10: Muchas gracias. Esté muy bien.
9: Gracias, buenas tardes. Ahí estamos conversando con el doctor Mario Méndez, concejal, y además en su calidad de médico veterinario, por el tema de este atropello y muerte de un puma en la autopista Los Andes, altura de Panquehue.
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9: Bueno, faltan 5 minutos para las 2 de la tarde en la Radio Superandina. Eduardo Núñez Morales asumió como nuevo director de la Secretaría Comunal de Planificación de la Municipalidad de San Felipe en reemplazo de Hugo Guajardo, quien pasó a la Dirección Operativa de Mantenciones Internas. El nuevo SECPLA es administrador público, cuenta con experiencia en distintos organismos del Estado, entre ellos el Ministerio del Interior, Vivienda, Obras Públicas y Desarrollo Social. Su último cargo fue como jefe de la unidad de pasos fronterizos de la Subsecretaría del Interior, donde estuvo vinculado a la coordinación de complejos fronterizos y proyectos de inversión. Ahora Núñez tendrá entre sus principales tareas liderar la planificación municipal y gestionar proyectos de inversión para esa comuna.
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0: Muy bien, terminamos ya las informaciones en la Radio Superandina para esta tarde de día martes. La temperatura del momento acá en los Andes alcanza los 22 grados con dos décimas, 22.2, la humedad 40%. Estamos un poco distantes aún de la máxima anunciada por Meteo Chile, que es de 26 grados. Muchas gracias por la sintonía. Tengan todos buenas tardes.
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2: Es la 1:00 p.m, 57 minutos.
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1: Son las 2 de la tarde, 31 minutos.
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1: Son las 2 de la tarde, 59 minutos.
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0: Vamos a comenzar contándoles que la Sala de la Cámara de Diputados aprobó el proyecto que refuerza las sanciones frente a atentados y ofensas graves en contra de carabineros, la Policía de Investigaciones y Gendarmería. La propuesta forma parte de la llamada Agenda Naín Retamal 2.0, impulsada por parlamentarios de Renovación Nacional y que buscaría fortalecer la protección y el respaldo jurídico a quienes son miembros de las Fuerzas de Orden y Seguridad Pública y Gendarmería de Chile. El proyecto fue aprobado, recordemos, por 96 votos a favor, 34 en contra y 14 abstenciones, quedando despachado ahora al Senado para seguir con el trámite, que es el segundo, por cierto, en el Poder Legislativo. Y el Tribunal Oral en lo Penal TOP de Cañete condenó a 18 de los 19 imputados acusados del atentado armado e incendiario en contra del molino Grolmus, ataque registrado en agosto del 2022 en Contulmo. En el veredicto de esta instancia, leído por el juez Julio Ramírez, se absolvió de los cargos a Camilo Astete. Asimismo, 18 personas, la mayoría de ellos ligada a la resistencia Mapuche Lafkenche RML, fueron considerados culpables de los delitos de incendio, porte de armas, robo con violencia y homicidio calificado en calidad de frustrado. El ataque, recordemos, ocurrió el 29 de agosto del 2022 en Contulmo, en el fondo de la familia Grolmus, cuyos integrantes resultaron con graves heridas. En el atentado, los condenados quemaron el histórico molino Grolmus, cuya data se remontaba en este caso a 1915. En materia económica, el dólar cerró este martes con una leve subida de 1,5 pesos frente al peso chileno. De esta forma, el billete verde cerró las operaciones en 935 pesos 8 centavos vendedor y 935 pesos con 5 centavos comprador. Y del exterior, en Washington, Estados Unidos, el ejército de ese país bombardeó a Irán por segunda vez en una semana, en medio de un incremento de las tensiones en torno al estrecho de Hormuz y las ofensivas iraníes contra las bases americanas, según ha informado el Comando Central de Estados Unidos, el CENTCOM. El organismo militar dijo que comenzaron a ejecutar ataques contra objetivos del Cuerpo de la Guardia Revolucionaria Islámica, CGRI, en Irán, sin precisar cuáles.
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0: 23 grados 8 décimas, humedad relativa del ambiente 37% a esta hora en el centro de la provincia de Los Andes. En tanto, la Dirección Meteorológica de Chile anuncia para hoy todavía una máxima que podría alcanzar 26 grados la tarde, con cielos con nubosidad parcial, verano nublado en la noche. Para mañana miércoles 2 de septiembre, nubosidad parcial, mínima de 6, máxima de 22 grados. Para el jueves 3, nublado, variando a despejado, extremas de 7 y 21 grados. Para el día viernes, despejado, mínima de 4, máxima de 21 grados. Y para el sábado, nublado, variando a despejado, mínima de 5 y la máxima ese día podría alcanzar 24 grados Celsius.

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¿Qué tal? ¿Cómo están? Muy buenas tardes, bienvenidos. Comienza el mes de la patria en Superandina 88.5, también en superandina.cl. Comienza septiembre, un mes lleno de festejos, lleno de alegría, lleno de cosas para celebrar, por cierto, como corresponde. Y además de aquello, invitándoles a que estemos en contacto. Claro que sí, en nuestro WhatsApp, el +569 97 29 0852, +569 97 29 0852. Y también estamos, por cierto, siempre en las redes sociales, también estamos disponibles ahí en la página web, en la aplicación para teléfonos móviles, en fin, o sea, hay muchas formas de estar en contacto y cerca de Superandina durante el transcurso de la tarde. Y bueno, también el clásico, ¿no? 34-2-42-25-15. Queridas amigas, queridos amigos, comencemos de inmediato con las canciones. Las hemos elegido con mucho cariño en tarde de día martes 1 de septiembre. Estamos con ustedes en su radio Superandina.

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Thalía venía con esa canción llamada Amor a la Mexicana. En Super Andina son las 3 de la tarde con 24 minutos, 3 con 24. Cariños para nuestros amigos que están siempre en la sintonía de la radio y además nos escriben al WhatsApp, bien digo, de Super Andina, más 569-9729-0852. Cariños para Constanza, también cariños para Daniela, también cariños para Susanita, también para Juanito, también grandes cariños para Ale, que también nos escribe a esta hora de la tarde. También saludos muy, muy afectuosos para don Rodrigo, que también nos escucha a esta hora. Está en su casa ahí, en la villa La Gloria de los Andes. También saludos grandes para él. ¿Qué más? Eso es lo que llega a esta hora. Nuestro WhatsApp, más 569-9729-0852. Para que compartamos una tarde llena de canciones, también de música agradable para sus oídos. Y por cierto, ¿por qué no además hacer mención respecto de que además incluimos ahí datos y por supuesto además algunas informaciones? Y ya que hablábamos recién de la música chilena y también de todo lo que implica este mes de la patria, este día sábado en San Esteban van a tirar la casa por la ventana, literalmente, en la cuarta fiesta costumbrista de Campos de Ahumada Abajo. Una actividad buenísima que se hace cada año, una actividad que además da vida a la posibilidad de que un sector entero, una comuna entera, se engalane con el folclore chileno y, ojo, también los establecimientos educativos. Esta cuarta fiesta costumbrista de Campos de Ahumada tendrá, entre otros, la presentación de el grupo folclórico franco-chilena, las Damas del Folclor, Cosechas de mi Canto, la Academia de Cueca San Esteban, Raíces de Santa María, Cantores del Alma, el Bafose, Ballet Folclórico de San Esteban, también el Ballet Folclórico Parroquial Pangue de Panquehue, que es muy bueno. También estará la ERA, además la Academia, creo que ya lo nombré en todo caso, de Cueca de San Esteban, también Cosechas de mi Canto. Además habrá Misa a la Chilena, eso va a ser al mediodía. Y a las 13 horas la inauguración como corresponde formalmente, pero la actividad comenzará a las 10 de la mañana. Así que todo un día repleto de tradiciones, de todo lo que implica, por ejemplo, en comidas típicas, las empanadas, el cordero al palo, el cabrito al horno, cosa más rica, también las cazuelas nogadas, ¡qué delicatessen, qué rico! Así que el sábado 5 de septiembre, este sábado, todo comienza, 10 de la mañana, habrá, repito, Misa a la Chilena al mediodía y se inaugura formalmente a la 1 de la tarde. ¿Dónde? En la primera cancha, en el sector de Campos de Ahumada Abajo. Esto queda justo en el acceso a la Escuela Padre Humberto Muñoz, ubicada justamente ahí en Bajos Campos de Ahumada. Junto ahí en la curvita van a tomarse ese lugar los chiquillos, los muchachos y todos aquellos que dan vida a esta buenísima instancia como es la cuarta fiesta costumbrista de Campos de Ahumada Abajo. Todos invitados a disfrutar las tradiciones chilenas en el mes de la patria.

Sigamos compartiendo canciones en su radio Super Andina, la gran radio de los Andes. David Bisbal. 3:27 minutos. 3:27 minutos.

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1: Son las 3 de la tarde, 32 minutos.
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En Superandina, 21 minutos faltan para que sean las 4 de la tarde. 21 minutos para las 4. Aquí está Cristian Castro. Si me ves llorar por ti.

Cristian Castro cantaba esa canción, Si me ves llorar por ti, en Super Andina. 15 minutos faltan para que sean las 4 de la tarde. 15 minutos para las 4 de la tarde. Uno de los temas que se ha tomado en la agenda del mundo del espectáculo, el de verdad, a nivel internacional, es la salud y el estado de Lionel Richie. Say you, say me. Icónica voz de los años 70 y 80, hay que recordarlo. Cantante norteamericano que además ingresó voluntariamente el sábado recién pasado en un hospital de St. Louis, en Missouri, en la unidad de cuidados intensivos. Esto para someterse a pruebas médicas, según dijo el portal de farándula TMZ, que, ojo, ha sido tremendamente asertivo en mucha información que ha entregado. Incluso TMZ fue el primero que publicó la muerte de Michael Jackson en su minuto. Bueno, el portal TMZ ha citado fuentes cercanas al legendario artista que tiene ya 77 años e indicó que este ingresó por precaución tras haber presentado dificultades para mantenerse de pie en un concierto que dio esa misma noche, pero que podría ser dado de alta durante las próximas horas. Al final de su actuación en la sala The Money de St. Louis, mientras cantaba sus éxitos, Richie pidió a su equipo una silla para sentarse, según además se ve en diversos videos del concierto publicados en redes sociales. Los médicos han barajado que el autor de canciones como Hello o esta que suena de fondo, Say You, Say Me, tuvo una ligera deshidratación, que no sería más que eso. El ingreso del artista se produce después de otros problemas de salud que le han sido básicamente afectando en el último tiempo y que además han obligado, por ejemplo, a que cierre antes de tiempo conciertos o que, por ejemplo, diga que se siente mareado en sus presentaciones. O bien, como ya ocurrió en el último, donde pide una silla para poder tomar asiento y seguir con su espectáculo. Bueno, vamos a ver qué pasará ahora con Lionel Richie. Esperamos evidentemente su pronta mejoría. Y por cierto, durante las próximas horas sería dado de alta. No sería nada mayormente grave lo que estaría afectando hasta ahora a la figura de la música norteamericana.

13 minutos faltan para que sean las 4 de la tarde en Superandina, 13 para las 4. Aquí está Juanes. Me enamora.

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1: Son las 3 de la tarde, 58 minutos.
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5: Momento de revisar las informaciones aquí en su radio Superandina. La Fiscalía Occidente se refirió a las amenazas de muerte que recibió el alcalde de la comuna de San Bernardo, Christopher White, sosteniendo que se ha determinado un reforzamiento de las medidas de seguridad de esta autoridad, en coordinación con las policías, y que se trata de una investigación de carácter reservado que incluye medidas de protección, las cuales no pueden ser reveladas por resguardo a la víctima de estos hechos. Por ahora, continúa este tema en investigación y el alcalde White se encuentra además en un centro asistencial. Y el presidente José Antonio Kast lamentó la balacera ocurrida en Cerro Navia que resultó con una menor de edad de 5 años herida y argumentó que estamos avanzando con la agenda ACOT. Hemos tenido diferencias en temas de reformas, pero no tenemos ninguna diferencia en que sabemos que tenemos que combatir hoy el crimen organizado, que tenemos que combatir el terrorismo, que tenemos que combatir como corresponde a las mafias, aseguró el mandatario. Y el Ministerio de Bienes Nacionales pondrá a la venta durante este año 234 inmuebles fiscales en el marco del nuevo plan de ventas 2026 Se Busca Dueño, iniciativa con la que la cartera espera recaudar cerca de 73,3 millones de dólares. Del total, 159 inmuebles serán ofrecidos mediante licitación pública, mientras que en otros 75 inmuebles las ventas ya se encuentran en proceso por un monto estimado en 24,5 millones de dólares. Y en Buenos Aires, Argentina, el presidente de ese país, Javier Milei, afirmó hoy martes que el reclamo de las Islas Malvinas es la causa más importante y sagrada de los ciudadanos de su país, en agradecimiento a la declaración de Donald Trump, quien dijo que Washington podría defender la soberanía argentina frente al Reino Unido. Esto luego de que el mandatario argentino asegurara en agosto que la alianza con Estados Unidos era la llave para poder recuperar esas islas.
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Avanza la tarde en Superandina y estaban los Jesse y Joey, que no venían solo, venían con gente de zona. 3 AM se llama el éxito. 4 con 10 minutos, ahora sí. Bueno, ponga atención con lo siguiente, porque como cada año en los Andes se va a desarrollar el concurso de la mejor empanada. ¡Uy, qué cosa más rica! Yo debería ser jurado en ese concurso, ¿eh? Exactamente. Bueno, están las bases ya publicadas en la página web losandes.cl para dar vida a este cuarto concurso de elección de la mejor empanada, para que ustedes también puedan acceder a ella. Están ya publicadas en el sitio, repito, y la idea es que la gente participe. Claro que sí. La idea es que ustedes también se puedan sumar a esta actividad que crea el municipio de Los Andes a través de la Subdirección de Desarrollo Económico Local. Este es el concurso, en su cuarta versión, Mejor Empanada de Los Andes. La idea es, por supuesto, apoyar y también promover y además difundir emprendimientos de la comuna que se encuentren en funcionamiento y que preferentemente se desempeñan en actividades vinculadas a la elaboración de empanadas y o productos alimenticios. Yo creo que la clave está en que no se repita la cebolla, ¿cierto? Bueno, la idea justamente es esa, en todo caso, que tenga un enfoque en la empanada de pino, que es la tradicional. ¡Uy, qué rico! Se me hizo agua la boca. Me la imaginé de una. Bueno, la idea es que tengan relleno, obviamente, de pino, que consiste en una mezcla de carne de vacuno, cebolla, huevo, pasas y aceitunas. Porque sepan ustedes que las empanadas de pino llevan pasas y también llevan aceitunas. Eso de que no me gusta con aceituna, no me gusta con pasa, eso es cosa de cada uno en cuanto a sus gustos personales. Pero en original, la receta lleva aceitunas y lleva pasas. Bueno, además puede ser sazonada con especias típicas como el comino, el ají.

Pues, bueno, además les cuento que la postulación está ya dándosele cabida, así que pónganse las pilas aquellos que deseen participar en esta actividad, obviamente que se va a hacer en la elección de la mejor empanada. Recuerden, ¿eh? Todo está ahí en la página losandes.cl, losandes.cl. Y hay 4 miembros de jurado. También les puedo contar eso. El día del evento, el jurado comenzará a dirimir a partir de las 10 de la mañana en un evento que se va a hacer en la Plaza de Armas de los Andes. Ahí se va a saber, básicamente, quién gana esta competencia, que va a ser muy, muy sabrosa. Y el primer lugar se va a llevar el sello Mejor Empanada de los Andes 2026, partamos de ahí. Además, una placa distintiva para su local comercial y o emprendimiento, junto con una promoción destacada en las redes sociales del municipio de los Andes, cobertura de prensa en medios locales y un permiso exclusivo y gratuito para la venta de empanadas mediante un todo de 3x3 que será facilitado por la Subdirección de Desarrollo Económico Local durante la gran fiesta del Guatón Loyola en el Parque Urbano Ambrosio O'Higgins por el periodo de 5 días, 16, 17, 18, 19 y 20. Porque recordemos que lo que está suspendido es el festival, que se está reagendando, pero la fiesta sigue en pie. Así que vamos a encontrarnos por allá bailando cueca, comiendo rico y todas esas cosas. Así que ya lo saben, en losandes.cl se encuentran ahí las bases de este concurso. Va a estar buenísimo, ¿eh? Esta cuarta versión de este concurso que busca conseguir básicamente saber cuál es la mejor empanada de los Andes este año 2026. ¡Qué cosa más rica! ¡Qué rico! Sigamos compartiendo canciones en su radio superandina. Laura Pausini, que sigue sonando como número clave para la próxima versión del Festival de la Canción de Viña del Mar. Esta es una de sus canciones clásicas. Se fue.

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0: 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José Luis Rosas sigue a esta hora en Superandina con ustedes.

0: Superandina le indica la temperatura.
1: En los Andes tenemos exactamente 22 grados con 6 décimas.
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y de Ana Gabriel a Juan Gabriel. En Superandina, 21 minutos faltan para que sean las 5 de la tarde. 21 minutos para las 5 de la tarde.

¡Ay, inocente pobre amigo que no sabe que va a sufrir! Dice parte de la canción. Ahí estaba Juan Gabriel aquí en Super Andina. ¿Qué hora es? 17 minutos faltan para que sean las 17 horas. 17 minutos para que ya sean las 17 horas. Esta historia no ocurre muy lejos. Ocurre aquí, en nuestro país. Es que la creatividad del chileno da para tanto, ¿no? Creatividad que a veces se usa mal, como en este caso. Esta es la historia de un señor que inventó una supuesta inmunidad diplomática. Durante una jornada de fiscalización vehicular, carabineros de la Tenencia Carreteras de Lampa, en la región metropolitana, detectó una situación anómala en la ruta 5 Norte. Hasta ahí podría ser cualquier hecho que efectivamente fuera anómalo. Cerca de las 12:40 horas del lunes, personal policial detuvo la marcha de un automóvil que circulaba con placas patentes completamente atípicas, las que indicaban supuestamente pertenecer a la República Errante de Menda. Ahora, ¿cuál es el punto? Que la República Errante de Menda no existe. Al pedir la licencia de conducir y los papeles del vehículo a la altura del kilómetro 20, el conductor entregó a los carabineros documentación física igualmente falsa. Con total naturalidad, el sujeto se identificó como Martín Carlos Adrián Lemurión y aseguró ser un ciudadano originario de la República de Lemuria. Ahora, ante las incongruencias detectadas por los carabineros en las credenciales y debido a que el conductor se había negado a proporcionar sus datos reales durante la fiscalización, fue llevado hasta la Tenencia de Carreteras de Lampa. Fue en el cuartel donde los sistemas de registro permitieron establecer la verdadera identidad del sujeto, este conductor. Ay, señor. Bueno. Y ahí se supo que chileno tiene 51 años, que no mantiene antecedentes policiales previos. Y bueno, luego de haber informado a la policía de esto al Ministerio Público, quedó detenido. El conductor enfrentó a la justicia por delito de falsificación de instrumento público, usurpación de identidad y ocultación de identidad. Ahora, el tipo dijo: bueno, yo hacía ejercicio del derecho de la autodeterminación que está incluido en el artículo 5, apartado 2 de la Constitución Política del Estado, en el cual se dice que el Estado debe respetar los derechos naturales de las personas y los tratados internacionales ratificados por Chile. Añadiendo, en cuanto a eso, el artículo número 1 del Pacto de Derecho Civil y Político Nueva York dice que el Estado debe respetar la autodeterminación de las personas y eso implica que uno puede declararse independiente. Por lo tanto, dijo él, mi documentación independiente de mi declaración de autodeterminación era la que yo presenté. Y además es otra nacionalidad. No es falsa, sino que es otra nacionalidad. Chamaquina. Ahora, el tipo reconoce que, a propósito de este país, al parecer no figura en ninguna parte, digamos, en ninguna parte está registrada. Ni la República de Menda, ni tampoco aparece por ninguna parte, obviamente, el país del cual él decía, obviamente, venir, ¿no? Así que, bueno, el tipo con una naturalidad tremenda, ¿eh? Como que de verdad sabía de lo que estaba hablando.
y aseguró que, en definitiva, su actor estaba amparado en la ley, así que no había mayor inconveniente. ¿Qué le parece? Ahora, una cosa es lo que puede decir un texto mal citado en las normas legales, que no abren necesariamente la puerta a hacer lo que uno se le cante la gana, muy por el contrario. Ahora, la creatividad del tipo es impresionante, o sea, haber inventado la República de Lemuria y haberle puesto además ahí a la patente del vehículo que venía de la República Errante de Menda, ambos países que evidentemente no existen y solamente parece que existen en su cabeza, ¿no? Pero bueno, ¿qué le parece? No, sí, la creatividad da para todo, ¿no? Ojalá se use bien la creatividad, pero en este caso se usaba para un fin totalmente equivocado, ¿no? Querer engañar a la autoridad respecto de una supuesta identidad que no era tal. También cosas llamativas que revisamos y compartimos con ustedes aquí en Super Andina. Con ustedes, el programa más escuchado en la República de Lemuria. Ya, sigamos compartiendo canciones en Super Andina. La tarde avanza con Alberto Plaza. 12 minutos faltan para que sean las 5. 12 para las 5.

0: Alberto Plaza cantaba esa canción en Super Andina. 7 minutos faltan para que sean las 5. Antes de lo siguiente, quiero contarles que mandamos saludos a Ignacio, que se acordó de Cantinflas, dice, con la República de Lemuria. Bien ahí. No, si la creatividad para todo. También saludos para don Juan Carlos, que también nos escribe y hace mención a que la República Errante Menda Lerenda es una micronación ficticia y simbólica creada en España en 1999, que define a cada individuo como un estado soberano e independiente en sí mismo. Igual chanta, dice don Juan Carlos. También saludos para nuestro amigo Richard, que también nos escribe por acá. Está buscando trabajo, él se ofrece de maestro panadero, ya sea en los Andes o en San Felipe. ¿Usted requiere un maestro panadero? Acá tenemos el dato de don Richard para que también nos contacte por interno y le enviamos con mucho gusto ese dato por interno. También saludos para nuestra buena amiga Eli. Buenas tardes, Eli. Mira, al fin coincidió. Buenas tardes, Eli. Ahí en Valparaíso, el puerto principal, nos envía saludos, cariños y abrazos para usted, dice ahí en su mensaje. También cariños para Susana, que dice: hola, José Luis, una muy linda tarde y un nuevo mes llenito de alegrías para ti. También para usted, Susana, que sea un lindo mes de septiembre, el mes de la patria. También por acá nos escribe nuestra amiga Yolanda. Hola, Yolanda, ¿cómo le va? Buenas tardes. Hola, José Luis, dice, buenas tardes. Se da cuenta que ahora la creatividad da para todo, dice. Ahora todo el mundo hace lo que quiere, dice ahí ella. Y bueno, ahí jajaja. Bueno, para que vean. También cosas que nos gusta comentarles aquí en el 88.5 en Super Andina. Siempre además hay buenos consejos con don Fernando Solís Lara.
1: 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A esta hora en Super Andina seguimos con ustedes.
0: Y aquí están Leandro y Leonardo. Te juro.

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1: Son las 5 de la tarde.
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2: Momento de revisar las informaciones aquí en su radio Superandina. El ministro de Hacienda, Jorge Quirós, abordó los dichos de sus pares de Salud y Vivienda en línea de ampliar el presupuesto de estas carteras para el próximo año 2027. En particular, la ministra de Salud, May Chomalí, dijo que la cartera va a pedir una expansión presupuestaria del 4,5% e incluso hasta el 5% para el próximo 2027, mientras que el jefe de Vivienda, Iván Poduje, pidió reajuste de 23,9%. Al respecto, Quirós aseveró que siempre, en todas mis acciones, he optado por que los ministros de Estado conversemos más bien dentro del gabinete y no afuera. Entiendo estos dichos, dice, como alguna manifestación de intenciones, pero todo este tipo de cosas vamos a hablar justamente en forma interna, dentro del gabinete, y el presupuesto se discute dentro del gabinete y no públicamente, aseveró la autoridad. Y el Ministerio de Salud del MinSal extendió hasta el día 30 de septiembre próximo el uso obligatorio de mascarillas en los servicios de urgencia, unidades de diálisis y también en servicios de oncohematología en la red pública y privada de todo el país, medida vigente desde el pasado 1 de abril. La decisión responde al actual escenario epidemiológico marcado por una alta circulación de virus respiratorios. Según dice el último reporte de la campaña de invierno correspondiente a la semana epidemiológica 33, entre el 16 y el 22 de agosto, la positividad en las muestras alcanzó un 56,1%. Este es el registro más alto en 2026 hasta este momento. Entre los virus detectados, el rinovirus concentra el 32,3% de las detecciones, seguido por el virus respiratorio sincicial con 26,6% y la influenza B con el 14,3%. Y el Servicio Nacional de Pesca y Acuicultura, Cernapesca, informó el término de la veda de la merluza austral, retomándose la captura para volver a los platos de Chile. Después de un mes de veda durante todo agosto, el ente fiscalizador hizo un balance positivo ante esta medida que busca proteger el pic reproductivo de este apreciado recurso que se encuentra en estado de sobreexplotación.
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2: Ya estamos listos en Superandina para hablar, para dialogar, para conversar con calma, con tiempo, todo el tiempo necesario. Y nos acompaña como siempre en día martes, porque hoy día es martes. Martes 1 de septiembre, aquí está Valentina Méndez, nuestra psicóloga de la Universidad de Chile. Vale, ¿cómo estás?
5: Hola José Luis, muy bien, ¿y tú?
2: Bien, pues todo bien.
5: Qué bueno, sí, todo muy bien, ya feliz de que empezó septiembre.
2: Sí, por fin, ¿cierto?
5: Sí.
2: Mira, como que cambia la sensación, aunque sí. Pueden venir lluvia y todas esas cosas, pero como que cambia el ambiente, sí o sí.
5: Sí, absolutamente. Y eso, no sé, la otra vez venía en el colectivo. ¿Ya? Y el mismo colectivero me decía que desde el 1 de septiembre, literalmente desde ese primer día, ya la gente anda como más feliz, más alegre, ya sí. Planificando el asado del 18 y
2: tal
5: así.
2: Tal cual, exactamente. El lamento viene después de las fiestas patrias, porque vienen varios días antes que te paguen de nuevo, ciertamente. Sí. Pero ahí viene como esto de andar así como a la rastra, pero bueno, es lo que hay, son los costos de pasarlo bien ahí en el mes de la patria. Ahora, hay un video que es como un meme, ¿no? A estas alturas, que circula siempre en redes y que usa a la consentida de fondo. Que dice que la radio tiene como un sonido distinto, así como súbele, súbele, súbele. Y la gráfica dice, esto pasa hasta las 23.59 del 31 de agosto y después 00 del 1 de septiembre la cueca suena como por todos lados.
5: Es verdad.
2: Y es verdad, por eso te iba a decir, es verdad. Entonces, sí, eso, el cambio de ambiente, efectivamente, es así.
5: Exactamente.
2: Oye, vale, ya, entremos en materia porque el otro día quedamos pendientes con la segunda parte del tema que nos convocó, que es la soledad. Y ya antes que entremos en el tema que nos quejamos pendiente de las redes sociales y todo eso, me imagino que además está muy ligado que en septiembre, primavera, también que empieza de a poquito a llegar, en fin, y todo aquello, es un mes que está marcado lamentablemente por situaciones en que la gente va tomando decisiones que son muy duras. Sí. No todo el mundo, pero hay un grupo de gente que es más propenso a que ocurran suicidios en esta época del año. También está ligado, imagino yo, incluso con esta cuestión, ¿no?, de sentirse solo más que estar solo. También debe ser un agravante para tomar una decisión tan, tan difícil como esa.
5: Absolutamente. Y es que, como dices tú, los índices de suicidio, por lo menos acá en Chile, se comienzan a disparar en estas fechas, particularmente ya un poquito desde agosto, pero en septiembre ocurre mucho. Sí. De hecho, si uno revisa las noticias, no es novedad que, por ejemplo, en Santiago ocurran esta clase de eventos. Sí. Y eso tiene que ver con muchos factores. Por ejemplo, uno, y el que mencionas, es la soledad. Pero también está el factor de la expectativa que trae la primavera y que todo el invierno se empieza a acabar consigo. Porque claro, por ejemplo, para nosotros los chilenos, septiembre también es un mes súper especial.
2: Sí.
5: Entonces también tenemos expectativas asociadas a eso. Por ejemplo, se viene el 18, se junta la familia o, no sé, se sale con los amigos, ahí a las fondas. Hay ciertas actividades que uno a veces planifica mentalmente y que cuando esas actividades no ocurren, ya sea porque no se dan las condiciones, las personas no están quizás en el mismo lugar que uno, esas expectativas también se ven como
2: truncadas. Claro.
5: Exactamente, las personas también se desilusionan o a veces dicen como, ahora que empieza la primavera, puede ser un pensamiento consciente o inconsciente, ahora que empieza la primavera todo florece.

0: Puedo estar equivocado en mi sentir, que es lo más probable, pero la verdad es que yo soy más invernista, debo admitirlo. Oye, vale, ya. Entonces, quedamos otro día pendiente con el tema de las redes sociales, porque convengamos que hoy día son un factor determinante en muchos aspectos. Hoy día incluso hay temas económicos, temas sociales, temas políticos, temas culturales, muy gatillados y vinculados a lo que pasa en redes sociales. Por ende, ¿por qué no también va a repercutir en la salud de las personas en este sentido, en, por ejemplo, en estar tan contactados con todo el mundo, pero a la vez también estar tan solos?
1: Sí, esa es la gran paradoja de las redes sociales, que hoy en día una persona está literalmente a un clic de distancia, a un botón de llamada o a un mensaje. Y esa persona puede estar al otro lado del mundo, puede estar, no sé, en China, y va a ser así de fácil de poder comunicarnos y contactarnos. Pero al mismo tiempo, justamente esa hiperconectividad que tenemos hace que ya quizás los espacios en los que nos juntábamos con otras personas de forma presencial comienzan a disminuir. Eso también con la pandemia, porque en algún momento nosotros con la pandemia nos vimos forzados a estar todos dentro de la casa, sin salir. Entonces ahí, claramente, comenzó un nuevo estilo de vida donde el teléfono también era una parte importante de la rutina. Podíamos hablar por videollamada, podíamos saber qué estaba pasando en el mundo. Y esa rutina no desapareció incluso ahora que ya no estamos recluidos en la casa, sino que se mantiene. Entonces también la soledad no necesariamente viene, como conversábamos la semana pasada, por la falta de vínculos. Uno puede tener muchos amigos en Facebook, como uno dice, pero la soledad puede venir justamente por la falta de contacto humano, de hablar con una persona frente a frente, de convivir con alguien presencialmente.
0: Vale, también la semana pasada algo también comentamos, pero muy por encima. Y recuerdo que hablamos que, claro, existe una mirada tal vez un poco prejuiciosa respecto a que siempre la adultez mayor de las personas se sienten más solas que el resto de las etapas de la vida. Pero también hemos hablado también respecto a que hay cifras y también hay estudios que nos hablan de que hay ciertos sectores también de la sociedad que son mucho más jóvenes, que se van también sintiendo solos. También creo que vi anoche o antenoche en alguna parte, no recuerdo bien, que hay una preocupación también especial por lo que pasa en los adultos jóvenes, que también ahí está golpeando fuertemente esto de la soledad. ¿Hay una preponderancia, por ejemplo, en cuanto a la edad que yo tengo para sentirme más solo que en otra época de la vida, o puede afectar por parejo esta situación?
1: Yo diría que quizás hay etapas en las que uno puede resentir más la soledad, pero la soledad no es algo exclusivo de alguna etapa de la vida. Por ejemplo, eso, existe mucho el mito de que uno se siente solo en la adultez mayor, justamente porque ya los hijos se van, quizás queda uno con el cónyuge, con la pareja.
0: Claro, si te mueren los amigos.
1: Exactamente, o y también la pareja, el compañero de vida o la compañera de vida.
0: Aparece la viudez ahí.
1: Exactamente. Eso. Entonces se tiende a asociar que la adultez mayor viene con soledad, justamente porque hay muchos duelos asociados a eso. Pero en realidad no es algo exclusivo de ahí. O sea, hay personas, hay adultos mayores que perfectamente pueden sentirse muy bien acompañados porque pertenecen quizás a algún grupo de, no sé, de caminata, al grupo de, no, a veces el grupo del CEFAM para hacer ejercicio.
0: Sí.
1: Muchas veces ahí hacen contacto con otras personas que están en la misma situación vital y tienen amigos que quizás, claro, no se visitan en la casa como uno pensaría, pero sí, cada vez que van, conversan, se ríen, comparten, no sé, gustos y así. Y es que la soledad viene justamente cuando uno siente falta de vínculo. Y esa falta de vínculo puede llegar en cualquier momento de la vida.
0: Ya, y básicamente, ¿cómo rompemos esto de la falta de vínculo, vale? Porque, claro, tú lo realizaste, esto de ser parte, no sé, de un grupo de gente que hace actividad física, tal vez gente que va a un club adulto mayor a jugar lota, no tengo idea. Hay gente que, no sé, por ejemplo, se junta a un grupo de iglesia, a un grupo, por ejemplo, deportivo, no tengo idea. ¿De qué forma esta persona que se siente sola, que está? Porque me imagino que más que sentirse solo como tal, fríamente, ¿no? También provoca dolor. Entonces imagino que cómo esa gente vence ese dolor. Hay que vencerlo, imagino, para poder dar el

0: el paso necesario de integrarse a algún lugar.
1: Sí.
0: ¿Y qué pasa, por ejemplo, con aquellas personas que son más introvertidas, aquella gente a la que le cuesta sociabilizar?
1: Sí, yo diría que la forma en la que uno puede comenzar como a salir de ese sentimiento de soledad es primero hacerse la pregunta, como, ok, ¿qué estoy sintiendo? Estoy sintiendo soledad, me estoy sintiendo solo, me estoy sintiendo sola. ¿Qué hace que me sienta solo o sola? Porque eso, aunque pueda sonar obvio para quienes nos están escuchando, esa respuesta va a ser diferente según a quién le preguntes. Porque quizás, por ejemplo, a mí me puede hacer sentir sola que nadie me hable. Pero quizás a ti te puede hacer sentir solo no ver a nadie, por ejemplo, no sé si vives solo, y así.
0: Claro.
1: Entonces, esa respuesta siempre va a cambiar. Va a depender de cada persona, porque nosotros internamente tenemos como indicadores de compañía o indicadores de soledad. Analizar eso, como pensar en qué cosas hacen que yo me sienta solo. Me siento solo porque no hablo con nadie, porque todos mis amigos que yo tengo y con los que hablo siempre nunca los veo, porque no tengo ningún amigo en el trabajo, porque no estoy haciendo ninguna actividad que me guste y menos con compañía, no
0: claro.
1: Estoy saliendo. Todo eso nos va a dar una brújula de hacia dónde tenemos que ir. Entonces, claro, primero pueden salir las respuestas quizás como más automáticas o incluso que para uno mismo pueden ser más obvias, como me estoy sintiendo solo porque no estoy viendo a nadie. Lo más obvio que uno pensaría en ese momento es como, ok, voy a inscribirme en algún lugar donde pueda haber gente.
0: Claro.
1: Por ejemplo, si a mí, no sé, un ejemplo, me gusta cocinar, podría yo buscar un taller de cocina,
0: sí,
1: de pastelería, o quizás si yo soy, por ejemplo, apoderada de, no sé, de un hijo, o de un hermano, de un sobrino, de quien sea, puedo ver si en el colegio hay algún grupo de madres, un grupo de padres, un centro de padres, lo que sea, para conectar con personas que quizás están en la misma situación. Entonces, claro, muchas veces tenemos la solución ahí mismo, al momento de identificarlo, pero pareciera ser que hay una distancia muy grande entre una cosa y la otra, porque claro, una cosa es identificarlo y decir, ok, podría hacer esto, y lo otro es hacerlo efectivamente.
0: ¿Vale? ¿Cómo la persona introvertida, tímida? Porque hay gente que a veces parece que no es tímida, pero en realidad es súper tímida.
1: Sí.
0: De hecho, yo soy un ejemplo de eso.
1: Yo también.
0: Claro, gente que tiene facilidad de hablar públicamente, pero que la timidez lo come por dentro.
1: Sí.
0: La gente tímida, ¿de qué forma puede vencer, por ejemplo, la gente que es introvertida? ¿Cuál puede ser el consejo que pronto se le puede dar así como para vencer, dar el paso necesario? Porque seguramente, si alguien por ahí se siente solo, es introvertido además, tal vez se junta con muy pocas personas, tal vez no necesariamente participa justamente de un grupo en particular, entonces tal vez también sus amistades no están necesariamente vinculadas a lo que tal vez a él le gustaría desarrollar o a ella le gustaría desarrollar. ¿Cómo lo impulsamos? ¿Cómo lo animamos? ¿Cómo hacemos que se venza tal vez esa situación que lo marcó, no sé, en la niñez, en la adolescencia, o tal vez en un periodo más de juventud, para que se atreva?
1: Claro, y es justamente que la timidez puede ser, ya sea como rasgo de personalidad, o sea, una persona que siempre ha sido tímida y se identifica como tímida, o una persona que quizás antes era mucho más extrovertida, le pasó algo, y ahora realmente es mucho más retraído. Quizás ahí podría hacer una distinción como para ayudar a quienes nos están escuchando. Es como saber si uno es tímido o si uno es retraído.
0: Ya, expliquémoslo, me gusta.
1: Por ejemplo, si uno es tímido, para identificarlo y para ponerlo en práctica, más allá de conceptos muy...
0: muy rebuscados.
1: Exactamente, una persona tímida es pensar, siempre he sido de esta forma, como desde que soy pequeño o pequeña, es que quizás me da un poquito de vergüenza o me cuesta más interactuar con personas, podría ser timidez.
0: Ya.
1: Si en algún momento una persona era de una forma y ahora es de otra, es como, ¿siempre he sido tímido? No, cuando yo era chico o chica hacía miles de cuestiones, participaba en fútbol, tenía muchos amigos, después llegué, no sé, por ejemplo a la educación media y como que me retraje. ¿Se entiende la distinción?
0: Sí.
1: Es como que antes era hacia afuera y ahora se retrajo hacia adentro. Entonces quizás uno puede ser una persona retraída también. Y eso no tiene nada de malo. Solo que las herramientas pueden ser diferentes para cada persona. Pero a modo general, lo que yo diría es que para una persona que sea cual sea de las definiciones que quizás acabo claro. de entregar, herramientas que pueden servir son, primero, construir vínculos, no uh-huh. necesariamente desde la extroversión, desde hacia afuera, desde compartir, desde conversar, porque claro, no todos necesariamente tenemos la confianza o las ganas también de decir, hola, ¿cómo estás? Me llamo tanto, me gusta hacer esto, claro. ¿a ti qué te gusta hacer? Me pareces una persona interesante. Como eso también puede generar mucho estrés en la persona que, incluso si quiere hacerlo, no se atreve. Algo que nosotros vemos mucho es que cuando... ¿Cómo se construyen los vínculos? A veces cuando uno, por ejemplo, dice, no, es que hay una persona que creo que es muy cool, una persona que es muy genial, una persona que realmente creo que podríamos ser muy buenos amigos, uh-huh. amigas, y así, a veces estos vínculos no es necesario conversar y decir todo este speech, toda esta presentación casi de tarjeta, sí. sino que la constancia y la repetición. Por ejemplo, cuando uno comienza a ver a una persona muy seguido, ya sea en el trabajo, porque empezaron a trabajar juntos, en un taller, en el gimnasio, en donde sea, incluso puede ser porque frecuentan el mismo restaurante a la misma hora.
0: Claro.
1: A veces puede pasar eso, es que comienza la cordialidad de frecuentar a una persona. Quizás al principio una persona puede notar a la otra como, ah, esta persona está aquí. Ya, segunda vez que se ven, ah, esta persona de nuevo viene, parece que viene seguido. Después, quizás como ya la otra persona está pensando lo mismo, van a comenzar a mirarse. Así como, ah, esta persona creo que ya es como un personaje claro, conocido de este lugar.
0: Ya nos ubicamos ya.
1: Claro, me sí. ubico. Es como, sí. Y quizás a raíz de eso, ahí está como esa laguna media incómoda de decir, uy, lo saludo, no lo saludo, sí. podría ser quizás con la mirada. Entonces, ante la duda, yo creo que siempre es bueno ser cordial. Quizás no invasivos, porque también estamos hablando de personas introvertidas, entonces claro. es difícil que sean invasivos, pero con la cordialidad de quizás como un pequeño saludo, un gesto como con el rostro, como para decir como, hola, no te conozco, pero sí te he visto.
0: Claro.
1: Y así, poco a poco, con estos pequeños gestos que no necesariamente son una comunicación verbal, o sea, no es un hola y la carta de presentación, sí. también puedes hacer que la persona pueda sentirse cómodo con tu presencia y así comenzar en algún momento a hablar de cualquier cosa, porque ya va a existir un poco de confianza porque ya se han visto.
0: Sí, ya sé quién es.
1: Exactamente.
0: Sí. Oye, Vale, y respecto a lo que hemos construido, yo siento que hemos construido una sociedad que per se, para bien o para mal, es más bien individualista, es más bien de grupos cerrados, no es tan abierta necesariamente a incluir a todo el mundo en un grupo o que todos seamos amigos y todas esas cosas. Todos tenemos un grupito, en definitiva, uh-huh. con afinidades, ya sean laborales, ya sean políticas, ya sean familiares, en fin, uh-huh. Religiosas, culturales, ¿no? En fin. Pero ¿de qué forma entonces vamos mejorando? ¿De qué forma abrimos la puerta socialmente, ¿no? a lo que hemos ido creando como grupos en general para ir integrando más personas? ¿Cuál puede ser, por ejemplo, un accionar? Te pongo un ejemplo. Un accionar, por ejemplo, de un club de adulto mayor que funciona en tal barrio y, no sé, en el barrio, no sé, se juntan 10 personas mayores, pero sabemos que hay 50 más que no se juntan, que no van a la reunión. ¿Cómo los vamos a integrar? ¿Cómo les abrimos la puerta? ¿Cómo nos acercamos? ¿Cómo los invitamos en general?
1: Yo diría que todo esto siempre va a depender de la comunidad a la ¿ya? cual queramos llegar. Y yo creo que siempre es preguntarle a ellos directamente. Por ejemplo, si es un, poniéndome en el mismo ejemplo ¿sí? que acabas de dar, como un grupo de adultos mayores que tienen por objetivo, por ejemplo, fomentar justamente la compañía, como uh-huh. para que ninguno esté solo, porque claro, a veces se da en los barrios donde se sabe que la comunidad es más mayor, puede existir un mayor soledad
0: sí.
1: y se crean estos grupos. ¿Cómo integrarlos? Se puede, pienso yo, preguntarles directamente a las personas que no son parte, como uh-huh. saber en qué, como el barrio ya se conoce, por así decirse, que quizás la vecina de la casa amarilla es mayor. Se ve que quizás no sale mucho, pero no participa con nosotros. Entonces podemos ir a su casa, preguntarle, como, hola, nosotros somos claro. del grupo y estamos como con esta iniciativa. Queríamos preguntarle si desea participar o quizás más que si desea participar, podría ser como, ¿qué actividades le gustaría o cree que serían buenas para poder fomentar esta participación, fomentar el ejercicio, ahí lo que sea, como preguntar y hacer partícipe a esa persona como en la toma de decisiones. Yo creo que eso es algo que hace que la gente se sienta parte y participe. Porque puede sonar redundante, pero cuando la gente se siente parte, se siente integrada, es mucho más probable que participe activamente de las cosas.
0: Oye, vale, y antes que cerremos, porque el tiempo pasa volando en la radio, hablemos un poquito de, por ejemplo, un consejo para alguien que se sienta solo, que tal vez está realmente solo, pues, más allá de sentirse, tal vez efectivamente está solo. ¿De qué forma le podríamos dar un consejo? ¿Podríamos incentivarlo para poder, por ejemplo, enfrentar momentos más complicados? Imagino que hay momentos de más crisis, ¿no? De la soledad que otros durante el día.
1: Sí, claro. Específicamente, también dependiendo de cada persona, esos momentos se van a vivir más duros quizás que otros.
0: Claro.
1: Entonces, yo creo que algo que yo les diría a las personas que actualmente se sienten solas es que, primero, quizás ahora mismo están viendo un túnel de soledad inmenso en donde pareciera ser que no hay salida, como que uno se está integrando y es negro y uno no puede salir, es como no tengo a nadie. Y creo que es importante para mí decirles que ese túnel se puede atravesar, van a haber personas con las cuales uno puede conectar. Y justamente, si es que uno se siente solo, y después de hacer como todo el análisis como propio, así como ya, ¿por qué me siento solo? Como siguiendo todas estas preguntas, efectivamente uno dice como, wow, es que efectivamente estoy solo. Decir que siempre va a haber una persona, incluso si esa persona es tu psicólogo, tu psiquiatra, tu médico. Sí. Muchas veces a nosotros, yo hablaba con compañeros también del centro en el que estoy,
0: ¿ya?
1: En donde a ellos también muchas veces les toca ser de psicólogos, porque hay gente que realmente se siente sola. Entonces, si es que se sienten solos, busquen ayuda en su primera línea, y si no existe esa primera línea, ya sea familias, amigos, vamos a estar nosotros, los psicólogos y todos los profesionales de la salud, dispuestos a ayudarlos.
0: Vale, ¿dónde te encontramos?
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0: Ya.
1: Que está ubicado en Arturo Prat, número 585, en San Felipe.
0: Ya, perfecto.
1: Sí, ahí pueden llamar directamente al centro o bien pueden comunicarse directamente conmigo.
0: ¿Dónde?
1: Por mi Instagram, ¿ya?, profesional, el cual es @ps.valentinaméndez.
0: ps.valentinaméndez.
1: Exactamente.
0: Así en Instagram.
1: Sí, así en Instagram. PS de psicología,
0: por favor. Perfecto. Muy bien, pues vale. La esperamos el martes.
1: Sí.
0: Por supuesto que sí.
1: Así es, así es. Y yo creo que justamente la próxima semana podríamos hablar de eso, de los vínculos. Por ejemplo, quizás cómo construir vínculos sanos.
0: Me parece fantástico, porque a veces no son tan sanos los vínculos.
1: Exactamente.
0: Exacto. Uh-huh. Y a veces hacemos la vista gorda ante ese tipo de cosas.
1: Sí.
0: ¿Se ve? Ya, la pausa, ya seguimos con ustedes. Vale, gracias por el tiempo.
1: Muchas gracias a ustedes, nos vemos la próxima semana.
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0: Perfecto, ya vale, que estés bien.
1: Gracias, chao.
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0: 20 grados con 5 décimas, humedad relativa del ambiente 47% a esta hora en el centro de la provincia de Los Andes. Atención porque para mañana miércoles 2 de septiembre se anuncia nubosidad parcial variando a nublado, mínima de 9, máxima de 22. Para el día jueves 3, nublado variando a nubosidad parcial, mínima de 7, máxima de 20 grados. El viernes 4, nubosidad parcial variando a despejado, extremas de 4 y 21 grados. Sábado 5, despejado variando a nubosidad parcial, mínima de 5, máxima de 22. Y el domingo despejado, extremas de 7 y 25 grados. Día ideal para poder secar la ropa al solcito.
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Ahí estaba esa canción junto al guatemalteco Ricardo Arjona. El tema se llama ¿Cuándo? 9 minutos faltan para que sean las 18 horas, para que ya sean las 6 de la tarde. Bueno, hoy martes ha comenzado septiembre y también con ello una serie de tradiciones que se replican en diferentes lugares del país de cara a lo que van a ser las fiestas patrias. Entre ellas está, obviamente, el izamiento de la bandera de Chile, que, ojo, también tiene sus reglas al momento de instalarse. Izamiento, palabra que se escribe sin H y con Z, izamiento. Bueno, el seguimiento de esta medida está normado, ¿eh? El decreto 1534 es justamente el que establece que el emblema podrá izarse durante todo el año sin permiso. Sin embargo, dice que deberá colocarse a tope con obligatoriedad durante los días 18 y 19 de septiembre. La regla deberá seguirse en edificios públicos y privados, lo que incluye también casas particulares. En el caso de los edificios de departamentos, bastará con que se instale una bandera en un mástil que es común, que debe estar pintado de color blanco, para que la ley también se cumpla. Ahora, quien no respeta esta norma básicamente se arriesga a multas. Lo mismo en caso de que alguien ice la bandera de forma incorrecta. Hay multas que van de 1 a 5 UTM, vale decir, entre 71.721 pesos a 358.605 pesos, que es lo que vale la UTM al 1 de septiembre de 2026. Ahora, el artículo 3 del decreto 1534 detalla la forma en la que deberá instalarse la bandera chilena en el exterior de edificios o construcciones. Para empezar, apunta que debe estar en buen estado de conservación y además limpia. Se la enarbolará en un asta, palabra que se escribe sin H, asta de color blanco, cuya longitud no será inferior a 4/3 de su vuelo izada al tope, dice el documento, añadiendo que, cuando no sea posible izarla en un asta o en un mástil, debe colocarse extendida totalmente en forma horizontal o vertical, debiendo quedar en ambos casos el cuadro azul en la parte superior y a la izquierda del espectador. O sea, el que está mirando a la bandera desde fuera tiene que ver justamente ese cuadrito azulito, ¿cierto?, con la estrellita hacia su lado izquierdo. Una manera fácil de recordar esta regla es que cuando uno esté de frente a este símbolo patrio, insisto, la estrella apunta hacia el lado del corazón. Así que no lo olvide, téngalo presente para que no cometa errores, tampoco horrores, respecto al tema del izamiento del emblema patrio, que además corresponde ya izarse prontamente en nuestro país a propósito de las fiestas patrias y además tomando en consideración que el emblema de Chile, nuestra única bandera, la que nos cobija a todos bajo esa estrella preciosa, en definitiva también tiene normas en las cuales tiene que ser izada y también, por qué no decirlo, respetada en cuanto a lo que significa un emblema más de Chile y los chilenos. Sigamos compartiendo canciones en Super Andina. 6 minutos faltan para las 18 horas. Él es Marco Antonio Solís. Esto es Antes de que te vayas.

0: con Marco Antonio Solís cerramos este con ustedes de día martes 1 de septiembre de este año 2026. Viene ya el pasado meridiano, siempre junto al gran trabajo del equipo de prensa que recorre cada rincón del valle buscando lo más importante que marca la agenda informativa de nuestra zona. Matizamos en todo caso eso con grandes y buenas canciones. Quédese en la sintonía del 88.5. Esta es su radio Superandina.
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3: Son las 6 de la tarde.
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1: Es la hora de la congestión vehicular en el valle. Es el momento en que paulatinamente despedimos el día. Y a partir de ahora, por Superandina y con José Luis Rosas, revisamos parte de lo que marcó la agenda noticiosa junto a grandes canciones. 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

0: Muy bienvenidos, siempre a esta hora comienza el pasado meridiano en Superandina 88.5, momento en el cual unimos informaciones y canciones para ir cerrando de a poquitito la jornada, en este caso la de este martes 1 de septiembre de este año 2026. Hemos comenzado con la música, entremos ahora de lleno en materia informativa en su radio Superandina. Vamos a comenzar contándoles que este martes en el centro de eventos Casa Piedra en la región metropolitana comenzó una interesante carrera vinculada al hidrógeno verde, iniciativa en la que además participan equipos de la provincia de los Andes. Detalles conocemos junto al siguiente informe de apertura a cargo de Claudio Quijanes.
1: Comenzó septiembre y junto con ello una de las competencias más importantes en el ámbito de la innovación escolar. Se trata de la final nacional del H2 Grand Prix de hidrógeno verde, torneo que se extiende hasta este jueves 3 en el centro de eventos Casa Piedra. La cita reúne a 23 equipos de todo el país, entre los que destacan dos establecimientos de los Andes, el Liceo Bicentenario Mixto y el Liceo Bicentenario Politécnico América. Este último con un trabajo enfocado en el diseño 3D y ajustes mecánicos de sus prototipos. Mario Canaves, profesor de electricidad en el Liceo América, dijo:
2: hemos ido, como te digo, diseñando, creando, y los niños les ha gustado el sistema para este tipo, ya que este año se nos incorporan, tenemos 15 ya alumnos nuevos para este propósito, porque ya los cuartos medios ya se van, la capitana se nos va, está terminando hoy día, termina su prepráctica y ya ella le entrega el cargo, pero nosotros ya estamos, en la última etapa, pero vamos bien en la enseñanza acá en el liceo.
1: Y la profesora de Biología y Ciencias, Marcela Otárola, añadió:
3: el primer año que participamos sacamos el primer lugar en innovación. Eso nos dejó bastante alta la vara. Creo que esto se aplica a lo que requiere técnicamente el establecimiento. Son trabajos que son prácticos y que los chiquillos pueden fomentar no solamente el gusto hacia la electricidad, sino que también hacia la electromecánica, que es un campo bien llamativo.
1: Por su parte, Javiera Herrera, integrante del equipo femenino, explicó:
4: es igual, participar en este taller es algo muy entretenido porque puedes aprender cosas nuevas por la innovación, la mecánica y más cosas así. Además de que es como una gran oportunidad para aprender y conocer lugares nuevos, porque igual te llevan a lugares y así.
1: El desafío combina las exigencias técnicas con el dominio del inglés para la presentación ante el jurado, lo que refuerza la formación integral de los estudiantes. Junto con la preparación técnica, la versión actual marca un hito especial con el debut de una categoría exclusiva para mujeres denominada Girls Team, iniciativa que suma a 5 alumnas del Liceo América en la pista. Juliana Muñoz es una de ellas, integrante del equipo femenino, y esto fue lo que dijo:
5: sí, me gusta harto la electricidad. Yo en segundo medio ya este otro año entro a electricidad y me pareció interesante porque el año pasado no había el grupo de las Girls, que somos puras mujeres, que este año vamos a participar en la carrera de autos, escala, y estamos interesadas y nos parece súper entretenido ir a conocer a más personas, sentir esa experiencia.
1: Por su parte, Yerko Casanova, mecánico del

0: preparando los nuevos equipos, ya que la mayoría del equipo pasado era de cuarto medio, entonces salen este año y tenemos que seguir preparando más alumnos para que puedan seguir participando, para que el liceo pueda seguir participando en esta competencia.
1: Esta iniciativa fomenta el aprendizaje práctico y promueve la transición hacia energías limpias mediante el uso de tecnología basada en hidrógeno verde. Son 3 días de pura adrenalina, donde el equipo que logre quedarse con el primer lugar de la competencia obtendrá los pasajes para representar a Chile en el próximo Mundial de la Especialidad que se llevará a cabo en Australia el próximo año.
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0: Avanza el pasado meridiano aquí en su radio Superandina. Más de 300.000 pensionados en la región de Valparaíso van a recibir aguinaldo de fiestas patrias. Detalles nos cuenta a esta hora, noticia muy positiva, Alejandra Gálvez.
1: Durante septiembre, el Instituto de Previsión Social, dependiente del Ministerio de Trabajo y Previsión Social, comenzará a pagar el tradicional aguinaldo de fiestas patrias a las pensionados y pensionadas que cumplen los requisitos establecidos para recibir este beneficio. Así, más de 2.900.000 personas en todo el país, y de ellas 330.134 corresponden a la región de Valparaíso. Eugenia Pérez, beneficiaria, comenta.
2: Viene bueno porque nos ayuda en nuestro presupuesto mensual. Muy agradecidos del aguinaldo.
1: Carolina Sangüesa, seremi del Trabajo y Previsión Social de Valparaíso, señala.
3: Esto llega automáticamente con el pago, ya sea a través de transferencia, quienes los tengan por transferencia, o cuando se hacen pago en alguna de las oficinas del IPS o con donde estamos, ¿no es cierto?, con convenio habilitado. Recordarles que los beneficiarios de este aguinaldo son quienes son pensionados del IPS, Capredena, Dipreca y AFPs, quienes tienen la PGU dentro de la, como junto con la AFP.
1: Este año el monto del aguinaldo es de 25.280 por persona pensionada y se pagará automáticamente junto con la pensión de septiembre. Además, quienes tengan cargas familiares acreditadas al 31 de agosto de 2026 recibirán un incremento de 12.969 por cada una de ellas. Manuel Millones, delegado presidencial regional, sostiene.
4: Más o menos 330.000 pensionados en la región van a recibir este aguinaldo, que son 25.280 pesos por persona, y se va agregando una suma más dos, ahí van a entregar detalles, por carga familiar. Esto significa en términos económicos para la región más de 8.300.000 pesos, ¿no? Es una cifra bien significativa. Si bien es cierto, uno quisiera una cifra más alta, pero 25.000 pesos ayuda a poder cubrir parte de los gastos de fiestas patrias, para poder ya sea un anticucho, una empanada, pero mitigan parte de los gastos que uno siempre lleva a cabo en las fiestas patrias, ¿no?
1: Rosario Pérez, seremi del gobierno, enfatiza.
5: Este es un beneficio que se paga de manera automática, no hay que postular y por tanto atento a las estafas. La falsa información que puede estar circulando por las redes sociales y algunos medios. Así es que informarse a través de los canales oficiales, chileatiende.cl y a través del IPS, ips.gov.cl. Por favor, esto es importante, no queremos que nadie caiga en ningún tipo de estafa. Recuerden que este beneficio se paga de manera automática y no hay que postular.
1: Por último, desde el IPS Valparaíso enfatizaron que el pago del aguinaldo se va pagando de acuerdo con la fecha y forma de pago de cada persona, ya sea a través de depósito o pago presencial, y está programado para entregarse a todos los pensionados beneficiados antes del 18 de septiembre. Marcio Tala, director subrogante IPS, dice.
6: Se va pagando de acuerdo a una calendarización ya de cada una de las personas, por lo tanto tienen que estar atentas a las corridas de su liquidación. Y ahí aparece. Después, obviamente, las personas que tienen transferencia les llega a sus cuentas, en este caso la principalmente cuenta RUT o en algunos casos cuenta corriente. Y las personas que se pagan, en este caso en la Caja de los Héroes, al asistir ahí va incluido el aguinaldo junto con su liquidación mensual de pensiones.
1: Reiterar que tienen derecho al aguinaldo de fiestas patrias las personas que sean pensionadas del Instituto de Previsión Social, personas beneficiarias de la PGU, Pensión Básica Solidaria de Invalidez, pensionadas de la ex Caja de Previsión y beneficiarias de pensiones de leyes de reparación, personas que pertenezcan a DICREPA y CAPREDENA, Instituto de Seguridad Laboral y Mutualidades de Empleados de la Ley número 16.744. En el caso de las AFP, serán beneficiadas aquellas que reciban la PGU, el aporte previsional social solidario o pensiones mínimas con garantía estatal.
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2: Son las 6 de la tarde, 29 minutos.
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0: Continúa nuestro pasado meridiano en Superandina 88.5 FM. Bueno, en medio de una serie de situaciones vividas en el país en torno a la posibilidad que se abre de mejoras en el paso a las leñas, incluso hasta de una posibilidad de paso nuevo internacional en el cajón del Maipo. Bueno, en todo ese contexto hay que también gestiones de parte del municipio de Los Andes que han buscado llevar las mejoras que requiere Los Libertadores hasta el Palacio de la Moneda. De hecho, el alcalde Rivera se reunió en el Palacio de Gobierno con el biministro Claudio Alvarado, jefe de la cartera además de Interior, por cierto, acompañado de los senadores Andrés Longton y Arturo Esquella. Bueno, con ellos también estuvo haciendo notificación al Ejecutivo respecto de lo que implica la relevancia de los Libertadores y también las mejoras que evidentemente merece ese complejo fronterizo. Todo aquello lo conocemos en todo caso ahora en extenso a través del siguiente informe que preparó Claudio Quijanes.
1: Los prolongados cierres del sistema integrado Cristo Redentor en la Alta Cordillera, producto de las condiciones climáticas cambiantes, siguen generando problemas para el tránsito de camiones y viajeros, pero también para quienes viven y trabajan en torno a esta conexión internacional. Una situación que llevó a la máxima autoridad comunal de Los Andes hasta La Moneda para plantear al propio ministro del Interior la necesidad de buscar soluciones definitivas a los problemas que se repiten cada vez que la ruta se ve afectada. Manuel Rivera, alcalde de Los Andes, dijo:
2: fuimos precisamente a instalar donde se toman las decisiones importantes de este país, en La Moneda, lo que dice relación con esta tremenda, en definitiva, con este tremendo desafío que hay a propósito de nuestro paso fronterizo de los Libertadores, que obviamente se visibilizó más por el cierre de más de 30 días hace algunos días atrás. Yo creo que lo relevante es que el ministro nos escuchó con mucha atención, sabe, conoce de este tema que no es menor. Aquí está en definitiva sobre la mesa el desafío del Estado de Chile.
1: Tras la reunión, en que también participaron los senadores Arturo Esquella y Andrés Longton, se acordó crear una mesa de trabajo que comenzará a funcionar después de Fiestas Patrias y que también contará con la participación del Ministerio de Obras Públicas. La tarea será abordar los principales puntos donde hoy se concentra la congestión: la aduana, los accesos viales y el puerto terrestre. La idea es buscar alternativas que permitan enfrentar de mejor manera el movimiento de camiones y viajeros que cruzan la frontera durante todo el año. Andrés Longton, senador por la quinta región, comentó:
3: y por eso hay que dotarlo de mayor seguridad, pero empezar a explorar alternativas desde ya para empezar a modernizar este paso fronterizo, entendiendo además de que la carga va a ir cada vez más al alza y necesitamos potenciar nuestra región de Valparaíso y nuestro país con pasos más expeditos y que no sufran este deterioro que termina afectando la actividad económica, social y también el desarrollo del país.
1: La gestión busca que los problemas que se viven en esta zona lleguen directamente a las autoridades en Santiago y se traduzcan en medidas concretas. El desafío es dejar atrás las soluciones de emergencias que se repiten cada vez que el tiempo obliga a cerrar la ruta y avanzar hacia una operación más segura y preparada para el flujo de camiones y turistas. Porque cuando el paso a los Libertadores se paraliza, las consecuencias también se sienten en la actividad económica, en los servicios y en la tranquilidad de quienes dependen de esta ruta internacional.
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6: Ahí vamos.

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1: Continúa el Pasado Meridiano aquí en Superandina. Exactamente 13 minutos faltan para que sean las 7 de la tarde. Los efectos de los temporales de julio recién pasado siguen golpeando a los pequeños crianceros del Valle de Aconcagua, especialmente por la falta de alimento para los animales que ellos tienen ahí en sus viviendas. Asimismo, se ha hecho entrega de ayuda de emergencia para ellos en Putaendo y también en San Felipe. Detalles pasamos a revisar junto al siguiente informe que preparó Claudio Quijanes.
2: Los temporales de julio provocaron graves problemas en los campos del Valle de Aconcagua, donde la falta de alimento amenaza directamente la vida de los animales. Para enfrentar este escenario, se activó el Plan de Emergencia Agrícola mediante un convenio de recursos entre el Gobierno Regional y el Ministerio de Agricultura. Este programa permitió entregar más de 1.200 sacos de forraje a 80 pequeños crianceros de Putaendo y San Felipe, una ayuda de emergencia que también beneficia a las comunas de Yayay, Panquehue y Catemu. Rodolfo Silva, consejero regional representante de la provincia de San Felipe, dijo:
3: trabajamos junto con el alcalde, en este caso Quiroz, y con todos los alcaldes del Valle, con el Seremi Nicolás Prado y con nuestro delegado presidencial Sebastián Caldera, acelerando el proceso, porque había muchos temas, muchas dudas con respecto a la ficha de afectación silvoagropecuaria, lo cual se generó rápidamente un trabajo mancomunado y tenemos los resultados aquí con nuestros crianceros y nuestros ganaderos. Así que muy agradecido a todas las instituciones que junto con el Consejo Regional, con Fernando Astorga y con los otros 28 consejeros regionales, actuamos en conjunto.
2: También habló sobre esto la representante del Gobierno Regional de Valparaíso, Francisca Carvajal.
4: Para que 80 crianceros y crianceras puedan recibir la ayuda que a partir de un convenio entre el Ministerio de Agricultura y el Gobierno Regional han podido hacer entrega de este alimento de emergencia para todos aquellos que estuvieron afectados en el último temporal.
2: Junto con la entrega de los sacos, las autoridades hicieron un llamado a los ganaderos que aún no están inscritos a regularizar su situación en el Servicio Agrícola y Ganadero. Este trámite permite que los catastros funcionen a tiempo y la ayuda estatal llegue a cada sector donde se necesite. Mauricio Quiroz, alcalde de la comuna de Putaendo, comentó:
5: estamos concretando lo que se firmó como convenio hace 2 semanas aproximadamente, en que el gobierno regional ha entregado recursos para que el Ministerio de Agricultura vaya en apoyo de los crianceros y ganaderos, los pequeños tenedores de animales de nuestra región, y que han cumplido con la normativa vigente del Servicio Agrícola y Ganadero, que es algo fundamental para nosotros porque esta es una actividad que es extremadamente relevante.
2: Y el Seremi de Agricultura en la región de Valparaíso, Nicolás Prado, dijo:
6: cuesta a veces llegar a los lugares donde se generan los mayores impactos, pero acá se ha trabajado de manera coordinada con el Servicio Agrícola Ganadero, con el Instituto de Desarrollo Agropecuario y con los PROVESAL, para poder primero levantar la información y en este momento ya poder hacer la entrega. Así que estamos en tiempo. Quiero agradecer el esfuerzo que se ha hecho de toda la institucionalidad pública.
2: Con esta ayuda, se busca apoyar a las familias del mundo rural que viven de la ganadería en el Valle de Aconcagua y que perdieron sus recursos por los sistemas frontales. El trabajo busca asegurar que los pequeños crianceros de la zona reciban el alimento requerido para sostener sus actividades en los próximos meses.
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un día como hoy. De septiembre, pero de 1946, en el Reino Unido, nace el cantante, guitarrista, también compositor y productor de Bee Gees, Barry Gibb. Con este clásico, parte de la película Fiebre de Sábado por la Noche, clásico del año 77, pasamos a revisar el informe del tiempo y algunos servicios del pasado meridiano en Superandina. Nuestro Valle de Aconcagua, las provincias de San Felipe y Los Andes, se anuncian para este día miércoles 2, con nubosidad parcial variando a nublado, mínima de 9, máxima de 22 grados. Para el día jueves, nublado variando a nubosidad parcial, mínima de 7, máxima de 20 grados. El viernes, nubosidad parcial variando a despejado, extremas de 4 y 21 grados. Para el día sábado, despejado, variando a nubosidad parcial, mínima de 5, máxima de 22 grados. Para el domingo, despejado, gratos 7 de mínima y 25 de máxima. Valparaíso, Viña del Mar y Concón, por su parte, este miércoles anuncian con nubosidad parcial, variando a nublado, mínima de 9, la máxima 20 grados. Para el día jueves, nubosidad parcial, variando a despejado, mínima de 7, máxima 18 grados. El viernes, en la Quinta Costa, despejado, extremas de 6 y 18 grados, dice el informe que entrega la Dirección Meteorológica de Chile. Santiago, por su parte, se anuncia esta jornada de día miércoles con nubosidad parcial, variando a nublado. Atención, porque la mínima será de 10, la máxima va a alcanzar 22 grados. El día jueves 3, nublado, variando a despejado, mínima de 8, máxima de 20 grados. El viernes, despejado, mínima de 5 y máxima de 22 grados Celsius. A esta hora, 17 grados, una décima, humedad relativa del ambiente, 62%, en el centro de la provincia. La mínima de hoy, 7 grados, 8 décimas, la máxima, 24.3 grados Celsius. La música de los Bee Gees, recordando, por cierto, que un día como hoy, en 1946, nació Barry Gibb, miembro de esta agrupación famosísima. Y esta canción, que era parte de aquella película icónica Fiebre de Sábado por la Noche, cerramos el pasado meridiano. En minutos, la mejor música para que cerremos juntos la jornada. Y mañana, como siempre, a las 6 de la tarde, sí, a las 18 horas, otro PM que mezcla información y grandes canciones en la gran radio de los Andes, en Superandina. Quédese en la sintonía. Hasta mañana, si Dios quiere. Chao.

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1: Son las 6 de la tarde, 57 minutos.
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1: Son las 7 de la tarde, 31 minutos.
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2: Son las 7 de la tarde, 58 minutos.
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